son las 6:01 y estamos escuchando a The Dow junto con Emma Rundle, y esto que lanzaron por ahí en sus 2021, por ahí cuando estábamos en pandemia, un discazo en colaboración de estos dos grandes de la música alternativa. Vamos a escuchar algo de Scream y vamos a escuchar a Emma Rundle con su voz melódica y hipiciosa. Estamos escuchando de fondo la canción que se llama Ancestral Recall. Después vendrá Into Being y finalizaremos el segmento con Killing Floor. 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

Son las 5:18 y estamos escuchando The Black Crown, esto que viene directamente de su disco del año 2016, Fragments. Estamos escuchando Clay, después vendrá Flames, después Forge, y con eso finalizaremos el bloque. 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
2: ¿Qué tal? Aquí estamos pendientes a nuestra cotidiana cita, 20 horas 8 de la noche de lunes a viernes, tercer informativo Pulso, edición nocturna de Radio Educación. Bienvenidos. Quizá faltaron más controles en el examen en línea de la UNAM, dice la presidenta Sheinbaum Pardo. El problema de fondo es la falta de lugares suficientes, señala el experto de la Universidad Nacional, Imanol Ordorica. En otra polémica, mientras la mandataria sostiene que no hay un afán de censura en los anuncios, lineamientos para medios concesionarios, en los anunciados lineamientos para los medios concesionados y legisladores de oposición señalan que sí pretenden censurar críticas contra el gobierno. Que sí pretenden. Bueno, Vulcan Materials saqueó al país e infligió importantes daños ecológicos a la población allá en el sureste, en Quintana Roo. Así lo expresa el ambientalista Raúl Bennett, quien señaló que la empresa estadounidense debe reparar el daño. Expertos de la Universidad Nacional Autónoma de México advierten que el fracking para obtener gas implicaría más daños que beneficios para el país. En lo internacional, Irán lanzó nuevos ataques contra objetivos estadounidenses en Medio Oriente en represalia por las agresiones de Washington en su contra. En tanto, Donald Trump amenaza con incrementar su respuesta militar contra Teherán. Y ya por su presunta implicación en los bloqueos carreteros de mayo y de junio pasado en Bolivia, la Fiscalía del Departamento de Santa Cruz emitió una orden de aprehensión contra el expresidente Evo Morales por delitos como terrorismo y alzamiento armado contra la seguridad y la soberanía del Estado. Como parte de sus reformas recientemente aprobadas a favor de la economía de mercado, Cuba anunció la apertura al capital privado de sectores de su economía, como gasolineras, farmacias y centros de atención geriátrica. Le invitamos a ir al detalle de la información. La tensión continúa en la Universidad Nacional Autónoma de México tras la aplicación de su primer examen de admisión para licenciaturas en línea. La máxima casa de estudios enfrenta una triple presión que mantiene en el limbo el inicio del ciclo escolar 2026-2027. Por un lado, un grupo de padres y aspirantes seleccionados exigen el respeto a sus resultados y la actividad inmediata de las inscripciones, argumentando que obtuvieron su lugar de manera legítima tras meses de estudio. Sin embargo, la otra cara de la moneda, cientos de jóvenes rechazados, que deben ser más que los que se están aceptando, marcharon y denuncian un presunto fraude masivo. Los inconformes señalan que el uso de inteligencia artificial por parte de aspirantes, por lo que exigen la anulación total de este proceso. Y a esta exigencia se han sumado diversos directores de facultades y escuelas de la Universidad Nacional para revisar el proceso de ingreso a licenciatura 2026.
3: continúan apareciendo nuevos datos que documentan las deficiencias en la aplicación del examen de admisión a licenciatura en la Universidad Nacional Autónoma de México, lo que ha provocado una crisis en la máxima casa de estudios. De acuerdo con la institución, la compañía contratada para monitorear el examen asignó un solo supervisor por cada 150 aspirantes, una cifra que dificultó la vigilancia en tiempo real durante la evaluación y que representó un incumplimiento de los criterios acordados para garantizar la transparencia del proceso. Esta situación forma parte de la investigación interna que realiza la máxima casa de estudios tras las fallas registradas durante el proceso de admisión 2026, el cual se llevó a cabo bajo un esquema de aplicación en línea. El problema ha dividido en dos posiciones: aquellos alumnos que reclaman la realización de un nuevo examen de admisión y los que piden que se respeten los resultados a pesar de las irregularidades detectadas. En este sentido, padres de familia de los estudiantes inconformes han manifestado que la UNAM debería reponer el proceso de examen de admisión, ya que se está jugando su prestigio no solo en el país, sino en el extranjero.
4: La UNAM tiene la infraestructura para hacer un examen, tiene todas las preguntas indistintas al que acaba de pasar para presentar.
5: Pero que ellos lo resuelvan, que lo hagan aquí en sus aulas.
4: Sí, y saben que también, si la UNAM nos llega a dar la oportunidad otra vez en un examen presencial, ellos mismos se van a reivindicar porque van a quedar efectivamente como garantes de la honestidad.
3: Para Pulso de Radio Educación, Carlos Calzada.
2: Y para analizar la situación que vive la UNAM en estos momentos por los cuestionamientos de este examen de admisión, Noticiarios Pulso de Radio Educación entrevistó al doctor Imanuel Ordorica, especialista en la UNAM en educación. Para el experto, esta situación, dice, es muy seria. Aunque se trató de mantener un bajo perfil de la problemática, esta pues ya ha escalado, por lo que se tiene que tomar una decisión de una gran magnitud, la cual es repetir el examen a todos los aspirantes a la licenciatura.
6: Se ha generado una gran incertidumbre entre las personas aspirantes a entrar a las licenciaturas y no hay ningún paso

0: misión están tratando de reducir el universo. Pueden participar en esta segunda versión del examen. Se dice que pueden ser de 30 a 50 mil en lugar de los casi 160 mil que lo presentaron.
1: Bueno, pues escuchábamos al doctor Imanol Ordorica, especialista de la UNAM en educación. Esta mañana la presidenta Claudia Sheinbaum rechazó de forma categórica que los nuevos lineamientos sobre los derechos de las audiencias representen un intento de censura para los medios de comunicación.
2: Al considerar que el periódico Reforma presenta en su primera plana un encabezado falso al publicar que con los nuevos lineamientos en materia de derecho de las audiencias y que textualmente dice censuran a radio y televisión y van por prensa y redes, la presidenta Claudia Sheinbaum indicó que dichos lineamientos ni siquiera se han publicado y sigue abierta la consulta para enriquecer su contenido. Durante la mañanera en Palacio Nacional, la jefa del Ejecutivo Federal atajó la serie de notas y críticas desbordadas que alertan sobre una supuesta intención del gobierno federal por imponer censura en los contenidos de los medios concesionados con el pretexto de hacer valer el derecho de las audiencias a obtener información plural y sin sesgos.
3: Esto es falso, absolutamente falso. No hay censura ni va a haber censura. En la ley lo que se aprobó, además con acuerdo de la Cámara de Radio y Televisión, esa ley se aprobó dialogando con la Cámara, fue el esquema para garantizar el derecho de las audiencias. Y ahora esta consulta publica los lineamientos de la Comisión. Ni siquiera se han emitido. Se publicaron para consulta. Es absolutamente falso que el objetivo del gobierno sea censurar. Es garantizar los derechos de las audiencias.
2: Para Pulso de Radio Educación, Víctor Bárcenas.
1: Mientras tanto, el tema de los derechos de las audiencias en radio y en televisión que impulsa la Presidencia de la República escaló este miércoles en la sesión de la Comisión Permanente, donde legisladores de Morena y sus aliados, el PT y el Verde Ecologista, descartaron que estos lineamientos representan algún tipo de censura. Por su parte, los partidos opositores, el PAN, PRI y el Movimiento Ciudadano, insistieron en que la propuesta abre la puerta a una dictadura donde el gobierno defina qué es verdad y qué no.
4: En la sesión de la Comisión Permanente, diversos grupos parlamentarios debatieron los lineamientos sobre los derechos de las audiencias en radio y televisión, mientras que senadores de los grupos parlamentarios de Morena, PT y PBN consideraron positivos estos lineamientos, ya que a través de ellos se recibirá información veraz y se tendrá que diferenciar entre noticias de opinión o publicidad, el derecho de réplica y la obligación de contar con códigos de ética y un defensor de las audiencias. Al respecto, el presidente de la Junta de Coordinación Política del Senado, Ignacio Mier Velasco, consideró que la regulación no vulnera la libertad de expresión ni impone restricciones indebidas.
5: Precisamente por eso se sometió a consulta pública. No es la Biblia lo que se está consultando, es una propuesta que van a ser 20 días, que están invitados todos los que se dedican a los medios de comunicación, impresos.
4: Desde tribuna, el senador Néstor Camarillo Medina, de Movimiento Ciudadano, expuso que a partir de los nuevos lineamientos de los derechos de las audiencias, se exponen criterios que la autoridad podrá revisar, sancionar y retirar los editoriales, las notas y los programas que no le sean convenientes a la autoridad federal. Para Pulso de Radio Educación, Reinaldo Cerecero.
1: La consejera jurídica de la presidencia, Luisa María Alcalde, reiteró los beneficios respecto a la consulta pública sobre los lineamientos

0: los derechos de las audiencias, como son recibir información veraz, derechos de réplica, diferenciar publicidad de opinión y la figura del defensor de las audiencias, entre otros asuntos.
1: El gobierno federal desenmascaró a los medios concesionarios que acusan hay un intento de censura con la consulta respecto de los lineamientos en materia de derechos de audiencias que tiene lugar hasta el 21 de agosto. Durante la conferencia Derecho de Réplica, la consejera jurídica, Luisa María Alcalde, denunció un nado sincronizado informativo a fin de desacreditar este proceso y acusar falsamente que el gobierno federal impulsa una estrategia para censurar opiniones de quienes detentan las concesiones públicas y privadas de radio y televisión. En el Salón Tesorería de Palacio Nacional, la consejera jurídica explicó que serán los propios medios quienes establezcan de forma autorregulada los códigos de ética y la designación de los defensores de las audiencias.
2: No es el gobierno que les va a estar presentando las quejas. Nosotros aquí para eso tenemos derecho de réplica. Y ejercemos nuestro derecho de réplica con los diferentes medios. No, se trata de los propios ciudadanos. Para que exista esta especie de autocontrol de los medios, siempre y cuando existe una intención de no engañar, de no intentar manipular. Si esa es la verdadera intención, pues no vería cuál sería la problemática. Entonces, importante establecer que son los medios los que emiten sus códigos de ética, no se los emite nadie. Son los propios medios los que construyen sus códigos de ética y los publican.
1: Para Pulso de Radio Educación, Víctor Bárcenas.
0: La empresa Vulcan Materials recibió un revés jurídico hace unos días, luego de que un tribunal internacional falló a favor de nuestro país, esto debido a que la empresa extranjera afectaba el medio ambiente por la extracción de piedra caliza en el Caribe mexicano. La Secretaría de Economía confirmó la información y señaló que el tribunal únicamente aceptó una reclamación que representa menos del 1% del monto originalmente exigido por la compañía de más de 1.500 millones de dólares. Sobre la importancia que representa para nuestro país esta resolución jurídica internacional, vamos a escuchar a Raúl Bennett, ambientalista, productor de Radio Tepoztlán y colaborador de Radio Educación.
3: Finalmente, el tribunal, de manera mayoritaria, 2-1, vota por el, por un lado, por desconocer la mayoría. No sabemos exactamente cuáles son los términos porque no han publicado el laudo final, pero lo que sí han informado es que el tribunal desecha la mayoría de las demandas, acepta una parte, una fracción muy pequeña, y en cuanto a la multa o el pago, la compensación económica que se le había puesto a México, o que la empresa pretendía, de casi 30,000 millones de pesos, eso se reduce a menos del 1%. No sabemos cuánto menos, pero lo que señalan los comunicados oficiales es que es negligible, es una palabra que se usa mucho en inglés, ¿no? Pero que en español pues es prácticamente nulo, ¿no? Entonces, incluso no son los 170 millones de dólares que se han mencionado, lo que se ha afirmado es que está por debajo de 17 millones de dólares, es decir, por debajo del 1% de lo que la empresa reclamaba, y que es prácticamente nada. Eso políticamente en México es muy importante porque pues era un peso muy grande el que una decisión ante una empresa nos llevara a tener que pagar una multa exagerada, muy por encima de presupuestos de varias secretarías de Estado.
0: Bueno, pues escuchábamos al analista Raúl Bennett, ambientalista y colaborador de Radio Educación. En más información sobre temas ambientales, a 4 días del descarrilamiento de un tren de carga de Ferromex que provocó derrame de alrededor 59,000 litros de hidrosulfuro de sodio en el ejido Cuauhtémoc, que corresponde al municipio de Naco en el estado de Sonora. Continúan los trabajos de muestreo de suelo, de agua y también de medio ambiente. Mientras tanto, Grupo México, la empresa responsable del tren de carga, continuaba con el retiro de material y la infraestructura afectada en una zona de difícil acceso. Aarón Araiza, periodista de Radio Sonora, nos actualiza esta información.
4: Sí, hay que recordar, pues bueno, un tren de carga de Ferromex provocó este derrame de 59,000 litros de hidrosulfuro de sodio, un compuesto que se utiliza en procesos industriales de aquí en el municipio de Naco, y bueno, se analiza ya emprender acciones legales en contra de Grupo México. La Procuraduría Federal de Protección al Ambiente, Profepa, informó que el percance ocurrió antier por la madrugada en inmediaciones del Rancho Portero, El Cobre, en el ejido Cuauhtémoc, donde se realizan ya acciones de inspección y evaluación también para determinar las afectaciones al medio ambiente. Por su parte, esto no representó un riesgo por sustancias tóxicas como ocurrió en el accidente de 2014, cuando se derramaron metales en el cauce del río Bacadehuach y río Sonora, casi llegando por Canané. Así lo informó el gobernador Alfonso Durazo Montaño. El mandatario explicó que el incidente únicamente dejó daños materiales y destacó que el impacto selló parcialmente la fuga del material transportado, evitando que la góndola se vaciara por completo. Hasta hoy ya la Coordinación Estatal de Protección Civil señaló que el personal de la Procuraduría Federal de Protección al Medio Ambiente, la Profepa, de la Secretaría de Medio Ambiente y Recursos Naturales, permanece en el sitio para supervisar las labores de atención y remediación para garantizar la seguridad.
0: Bueno, pues escuchábamos este reporte de Aarón Araiza, periodista de Radio Sonora. En otra información relacionada con la ecología, expertos de la UNAM reunidos en un foro organizado por la Cámara de Diputados advirtieron que la fractura hidráulica, o sea, el fracking para extraer gas, acarrearía más daños que beneficios a nuestro país.
5: El costo de la fractura hidráulica para nuestro país traería más aspectos negativos para el medio ambiente que beneficios para la economía. Así lo consideró Luca Ferrari, investigador del Centro de Geociencias de la Universidad Nacional Autónoma de México, en el foro Una aproximación multidisciplinaria al fracturamiento hidráulico, organizado por la Cámara de Diputados. El académico señaló que el fracking representaría el uso de miles de millones de pesos, por lo que el Estado tendría que apoyarse en la iniciativa privada. El investigador señaló que esto provocaría que el Estado dependiera de los recursos privados.
6: Consideramos que emprender un programa de perforación masiva con fracking para recuperación de gas seco es muy riesgoso para el país debido a tres cosas. Uno, las altas inversiones que conlleva esta situación y la dependencia de la inversión privada. Lo segundo es la gran incertidumbre sobre las cantidades de recursos que son realmente recuperables y que cuánto podría durar esto. También hay un tema relacionado con el agua, pero hay mucha incertidumbre, dicen los hidrogeólogos, acerca de la disponibilidad de agua en la cuenca de Burgos y Sabinas Burro Picacho. Son zonas que ya tienen estrés hídrico, entonces habría que ver si se puede utilizar otro tipo de agua, por ejemplo, agua salobre de pozos profundos, pero bueno, esto también es una incertidumbre.
5: Para Pulso de Radio Educación, Sosimo Díaz.
0: Bueno, el secretario de Economía, Marcelo Ebrard Casaubón, respondió con un "somos el principal socio comercial de los Estados Unidos" a las declaraciones formuladas ayer por Donald Trump, quien afirmó que el T-MEC les importa a México y a Canadá, pero no a Washington. Pasamos a la información internacional. Luego de que sus instalaciones fueron objeto de varios ataques iraníes de represalia en el Medio Oriente, el presidente estadounidense Donald Trump amenazó al régimen persa con endurecer su ofensiva. Bueno, los ataques ya comenzaron esta noche. La Guardia Revolucionaria iraní se adjudicó un ataque con misiles balísticos contra una base aérea estadounidense en Jordania. Esto en respuesta a las acciones agresivas de los Estados Unidos contra Teherán.
7: El presidente Trump lanzó una dura advertencia a Teherán tras la interceptación de varios misiles balísticos lanzados contra instalaciones militares de Estados Unidos en Jordania. En declaraciones a la prensa en la Casa Blanca, Trump aseguró que el gobierno responderá con contundencia a las agresiones, afirmando que Irán va a recibir una golpiza, elevando al máximo la tensión militar en esa zona del mundo. El ataque, atribuido por la inteligencia a fuerzas iraníes, fue neutralizado con éxito por los sistemas de defensa aérea sin dejar bajas ni daños de consideración en la base afectada. El presidente Trump dijo a la prensa en la Casa Blanca: me dieron la información, creo que es lo mismo de siempre.
8: In the meantime,
7: vamos a estar mirando muy de frente. Mientras tanto,
8: we're going to be hitting them very hard.
7: Le vamos a atacar con lo que tengamos. Para Pulso de Radio Educación desde Washington, les informó Samuel Gálvez.
0: Mientras tanto, en Arabia se sumó a los actores involucrados en este conflicto, luego de que, coordinado con los Estados Unidos, lanzó un ataque contra grupos pro-iraníes en Irak, a quienes acusó de atacar su territorio. Pero tenemos información ampliada con France 24.
9: Una guerra que gana terreno en la región y que implica ahora directamente a Arabia Saudita, que hasta hace poco había decidido mantenerse al margen. Este martes, Washington y Riyadh atacaron conjuntamente al territorio iraquí, alcanzando posiciones de las Fuerzas de Movilización Popular. Según el grupo, decenas de sus miembros murieron. Arabia Saudita acusa a estas milicias de atacar con drones a sus instalaciones petroleras. Las Fuerzas de Movilización Popular, o Hashd al-Shaabi, reúnen a varias milicias financiadas parcialmente por el Estado iraquí y son en gran medida pro-iraníes. Si bien no hacen parte del ejército iraquí, son un órgano oficial del Estado desde 2016.
0: Bueno, pues ya en Bolivia, la Fiscalía del Departamento de Santa Cruz emitió una orden de captura contra el expresidente Evo Morales por diversos cargos relacionados con alteraciones al orden público derivados de su presunta implicación en las protestas y bloqueos carreteros de mayo y de junio pasados. La querella fue presentada por el Comité Cívico Pro Santa Cruz y el Ministerio de Gobierno. En ella, Morales y otros coautores son señalados por delitos como, escuche usted, terrorismo, alzamiento armado contra la seguridad del Estado, asociación delictuosa, instigación pública a delinquir y atentado contra la seguridad de medios de transporte y servicios públicos. Sobre el tema se pronunció la diputada de Alianza Libre, Cecilia Vargas.
10: Así sea una o 10 aprehensiones que tenga el señor Evo Morales, que de una vez se cumplan. Creo que es importante mostrar a la población que se tiene vocación de poder y se tiene respeto a la ley, y por lo tanto se tiene que aprender al señor Evo Morales desde hace bastantes meses y siguen dándole vueltas, y ahora con una nueva aprehensión no significa que empezamos de cero, espero que al menos así lo entienda el gobierno. Mire, esto me hace recuerdo a los días de los bloqueos, cuando el presidente decía, ahora sí vamos a hablar, ahora sí vamos a resolver, y no resolvía.
0: Cuba anunció la apertura a la inversión privada de algunos sectores de su economía, entre ellos gasolineras, farmacias, centros de atención geriátrica, entre otros. Acciones que forman parte de este paquete de medidas aprobado por el Parlamento en favor de la economía de mercado. Detalles con la agencia AFP.
11: Cuba anunció el miércoles la apertura a los privados de varios sectores de su economía. Entre ellos se encuentra la distribución de gasolina, los servicios farmacéuticos y ópticos, las residencias de ancianos, las terminales de pasajeros y carga, las instalaciones portuarias, la importación de vehículos, las energías renovables y las operaciones petroleras y mineras bajo ciertas condiciones. El Parlamento había aprobado el 18 de junio un paquete de medidas que incluyen la organización de las compañías privadas, el sistema bancario, la agricultura, la inversión extranjera, los salarios y el mercado cambiario, entre otros.
12: Eso es un paso importante que ha dado el gobierno de Cuba. Así las personas de gran posibilidad económica, al igual que las personas que tengan una menor posibilidad económica, van a tener la oportunidad de adquirir productos necesarios para su familia.
13: Será un golpe, algo chocante, porque nosotros estamos acostumbrados, ¿no?, a tener las cosas, los productos subsidiados, que las cosas estén en un lugar determinado.
0: Bueno, pues el terremoto de magnitud 7.1 que sacudió ayer el suroeste de Japón ha dejado hasta el momento 18 personas fallecidas y más de 200 heridas. Equipos de emergencia mantienen la búsqueda de personas atrapadas bajo los escombros. La agencia de noticias AFP informa.
11: Los rescatistas buscaban el miércoles a personas atrapadas bajo los escombros del centro comercial que colapsó en Japón a causa de un potente terremoto. El temblor en la isla de Kyushu causó daños generalizados, arrasó viviendas, provocó incendios y dejó a decenas de personas sin electricidad ni agua. Unos 130 policías, 450 bomberos y 170 soldados participaban en las tareas de rescate en este centro comercial ubicado en Kashima, en las afueras de la ciudad de Kumamoto, que sufrió una explosión tras el temblor. Las paredes y los techos se derrumbaron, lo que dejó al descubierto su estructura metálica. La Autoridad Reguladora Nuclear de Japón dijo que no se detectó ninguna anomalía inmediata en...
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19: De julio. 1883 nació Benito Mussolini, dictador italiano fundador del fascismo. Tras la llegada al poder de Hitler en Alemania, fue acercándose al nazismo y tras las primeras victorias alemanas en la Segunda Guerra Mundial, declaró la guerra a los aliados. Liberado por paracaidistas alemanes, creó una república fascista en el norte de Italia, República de Saló, pero el avance aliado lo obligó a emprender la huida hacia Suiza. Intentó cruzar la frontera disfrazado de oficial alemán, pero fue descubierto en Dongo por miembros de la resistencia. Al día siguiente, fue fusilado con su compañera Clara Petacci. En 1890 muere Vincent van Gogh, pintor holandés. Este artista famoso ha sido quien produjo todo su trabajo, estimado en unas 900 pinturas y 1100 dibujos, durante un periodo de solamente 10 años, siendo su influencia en el expresionismo, fauvismo y los principios del abstraccionismo enorme. Van Gogh alcanzó la gloria después de muerto, y ya en el siglo XX su figura alcanzó la categoría de mito. Entonces, el valor de su obra empezó a multiplicarse. Las pinturas que se exhiben en el Museo Van Gogh abarcan la década que va desde 1880 a 1890, incluyendo sus famosos cuadros La Casa Amarilla de 1888 y Campos de Trigo con Cuervos 1890, llenos de luz y el color de su hogar adoptivo en Provenza. En 1983 murió Luis Buñuel, director español de cine. Es considerado uno de los más importantes y originales en la historia del cine. Pertenece a la corriente surrealista junto con Salvador Dalí. En su filmografía destaca Un perro andaluz, Los olvidados, Ensayo de un crimen, Nazarín, Viridiana, Un ángel exterminador, Tristana, El discreto encanto de la burguesía, Ese oscuro objeto del deseo, entre otras. Fuentes de información: www.buscador.com.mx, bibliotecadigital.ilce.edu.mx.

0: como si estuvieran a la vuelta de la esquina. Alcancé a oír a unas mujeres que platicaban.
1: ¡Uy, mira quién viene por ahí! ¿No es Filoteo Arechiga?
2: ¡Ay, sí, es él! Pon la cara de disimulo.
1: ¡Ay, mejor vámonos! Si se va detrás de nosotras, es que de verdad quiere alguna de las dos. ¿A quién crees tú que sigue?
2: Pues seguramente debe ser a ti.
1: A mí se me figura que a ti.
2: ¡Ay, deja ya de correr! Se ha quedado parado en aquella esquina.
1: Entonces a ninguna de las dos, ya ves.
2: A ver, ¿pero qué tal si hubiera resultado que a ti o a mí, eh? ¿Qué tal?
1: Ay, no te hagas ilusiones.
2: Bueno, después de todo estuvo hasta mejor. Dicen por ahí los díceres que es él el que se encarga de conchavar las muchachas a don Pedro, de la que nos escapamos.
1: Ah, sí. Con ese viejo no quiero tener nada que ver.
2: Ay, mejor ya vámonos.
1: Dices bien, vámonos de aquí.

0: Te digo que si el maíz de este año se da bien, tendré con qué pagarte. Ahora que se me echa a perder, pues te aguantas.
1: No te exijo. Ya sabes que he sido consecuente contigo. Pero la tierra no es tuya. Te has puesto a trabajar en terreno ajeno. ¿De dónde vas a conseguir para pagarme?
0: ¿Y quién dice que la tierra no es mía?
1: Se afirma que se la has vendido a Pedro Páramo.
0: Yo ni me le he acercado a ese señor. La tierra sigue siendo mía y no más.
1: Eso dices tú. Pero por ahí se dice que todo es de él.
0: Que me lo vengan a decir a mí, a ver si es cierto.
1: Mira, Galileo, yo estoy aquí en confianza. Te aprecio. Por algo eres el marido de mi hermana. Y de que la tratas bien, ni quien lo dude. Pero a mí no me vas a negar de que vendiste las tierras.
0: Te digo que ni se las he vendido con un carajo.
1: Pues son de Pedro Páramo. Seguramente él así lo ha dispuesto. A propósito, ¿no te ha venido a ver don Fulgor?
0: No.
1: Seguramente mañana lo verás venir. Y si no, mañana cualquier otro día.
0: Pues me mata o se muere. Pero no se saldrá con la suya ese hijo del maíz.
1: Pues descanse en paz, cuñado, por si las dudas.
0: Mira, me volverás a ver, ya lo verás. Por mí no tengas cuidado. Por algo mi madre me curtió bien el pellejo para que se me pusiera corrioso.
1: Entonces hasta mañana. Dile a mi hermana que esta noche no voy a cenar. No me gustaría platicar luego. Yo estuve con él ayer.
0: Pues te guardaremos algo por si te animas a última hora.
1: Seguro.

0: Mañana en amaneciendo te irás conmigo, Chona. Ya tengo aparejadas las bestias.
1: Ay, ¿y si mi padre se muere de la rabia? Ay, con lo viejo que está, nunca me perdonaría que por mi causa le pasara algo. Yo soy la única gente que tiene para hacerle sus necesidades, y no hay nadie más. Ay, qué prisa corres para robarme. Aguántate un poquito, él no tardará en morirse.
0: Lo mismo me dijiste hace un año, y hasta me echaste en cara mi falta de arriesgue, ya que tú estabas, según eso, harta de todo. He aprontado las mulas y están listas. ¿Te vas conmigo?
1: Déjamelo pensar, ¿sí?
0: Chona, no sabes cuánto me gustas. Ya no puedo aguantar las ganas, Chona. Así que ¿te vas conmigo o te vas conmigo?
1: Déjamelo pensar, entiende. Tenemos que esperar a que él se muera. Y ya le falta poquito. Entonces me iré contigo y no necesitarás robarme.
0: Eso me dijiste también hace un año.
1: ¿Y qué?
0: Pues que he tenido que alquilar las mulas. Ya las tengo. Nomás te están esperando. Deja que él se las avenga solo. Tú estás bonita, eres joven. No faltará cualquier vieja que venga a cuidarlo.

0: Aquí sobran almas caritativas.
1: No, no, no puedo.
0: Que sí puedes.
1: No puedo, me da pena. ¿Sabes? Por algo él es mi padre.
0: Entonces ni hablar. Iré a ver a Juliana, que se desvive por mí.
1: Está bien, yo no te digo nada.
0: ¿No me quieres ver mañana?
1: No, no quiero verte más.

0: Vi pasar las carretas, los bueyes moviéndose despacio, el crujir de las piedras bajo las ruedas, los hombres como si vinieran dormidos.
1: Todas las madrugadas el pueblo tiembla con el paso de las carretas. Llegan de todas partes, copeteadas de salitre, de mazorcas, de hierba de pará. Rechinan sus ruedas haciendo vibrar las ventanas, despertando a la gente. Es la misma hora en que se abren los hornos y huele a pan recién horneado, y de pronto puede tronar el cielo, caer la lluvia, puede venir la primavera. Allá te acostumbrarás a los de repentes, mijo.
0: Pensé regresar. Sentí allá arriba la huella por donde había venido, como una herida abierta entre la negrura de los cerros. Entonces alguien me tocó los hombros.
2: ¿Qué hace usted aquí?
0: Vine a buscar a mi padre.
2: ¿Y por qué no entra?
0: Entré. Era una casa con la mitad del techo caído, las tejas en el suelo, el techo en el suelo, y en la otra mitad un hombre y una mujer. ¿No están ustedes muertos?
3: Está borracho.
2: Solamente está asustado.
0: Había un aparato de petróleo. Había una cama de otate y un equipal en que estaban las ropas de ella. Porque ella estaba en cueros, como Dios la echó al mundo. Y él también.
3: Oímos que alguien se quejaba y daba de cabezazos contra nuestra puerta. Y allí estaba usted. ¿Qué es lo que le ha pasado?
0: Ah, me han pasado tantas cosas que mejor quisiera dormir.
3: Nosotros ya estábamos dormidos.
0: Dormamos, pues.
2: ¿Quién será?
3: ¿Quién sabe?
2: ¿Cómo vendría a dar aquí?
3: ¿Quién sabe?
2: Como que le oí decir algo de su padre.
3: Yo también le oí decir algo de eso.
2: No andará perdido. Acuérdate cuando cayeron por aquí aquellos que dijeron andar perdidos. Buscaban un lugar llamado Los Confines. Y tú les dijiste que no sabías dónde quedaba eso.
3: Sí, me acuerdo. Pero déjame dormir. Todavía no amanece.
2: Falta poco. Si por algo te estoy hablando es para que te despiertes. Me encomendaste que te recordara antes del amanecer. Por eso lo hago. ¡Levántate!
3: ¿Y para qué quieres que me levante?
2: No sé para qué. Me dijiste anoche que te despertara. ¿No me aclaraste para qué?
3: En ese caso, déjame dormir. ¿No oíste lo que dijo ese cuando llegó? Que lo dejáramos dormir. Fue lo único que dijo.
2: Acaba de moverse. Si se ofrece, ya va a despertar. Y si nos mira, nos preguntará cosas.
3: ¿Qué preguntas puede hacernos?
2: Bueno, algo tendrá que decir, ¿no?
3: Déjalo. Debe estar muy cansado.
2: ¿Crees tú?
3: Ya cállate, mujer.
2: Mira, se mueve. Te fijas cómo se revuelca. Igual que si lo zangolotearan por dentro. Lo sé porque a mí me ha sucedido.
3: ¿Qué te ha sucedido a ti?
2: Aquello.
3: No sé de qué hablas.
2: No hablaría si no me acordara al ver ese, rebulliéndose, de lo que me sucedió a mí la primera vez que lo hiciste, y de cómo me dolió, y de lo mucho que me arrepentí de eso.
3: ¿De cuál eso?
2: De cómo me sentí apenas me hiciste aquello, que aunque tú no quieras, yo supe que estaba mal hecho.
3: ¿Y hasta ahora vienes con ese cuento? ¿Por qué no te duermes y me dejas dormir?
2: Me pediste que te recordara. Eso estoy haciendo. Por Dios que estoy haciendo lo que me pediste que hiciera. Ándale, ya va siendo hora de que te levantes.
3: Déjame en paz, mujer.
2: Ya debe haber amanecido porque hay luz. Puedo ver a ese hombre desde aquí. Y si lo veo es porque hay bastante luz para verlo. No tardará en salir el sol. Claro, eso ni se pregunta. Si se ofrece, el tal es un malvado y le hemos dado cobijo. No le hace que nomás haya sido por esa noche, pero lo escondimos. Y eso nos traerá el mal a la larga. Míralo, cómo se mueve. Como que no encuentra acomodo. Si se ofrece, ya no puede con su alma. Se rebulle sobre sí mismo como un condenado. Y tiene todas las trazas de un mal hombre. ¡Levántate, Donis! ¡Míralo! Se restriega contra el suelo, retorciéndose. ¡Babea! Ha de ser alguien que debe muchas muertes. Y tú ni lo reconociste.
3: Debe ser un pobre hombre. Duérmete y déjanos dormir.
2: ¿Y por qué me voy a dormir si yo no tengo sueño?
3: Levántate y lárgate a donde no des guerra.
2: Eso haré. Iré a prender la lumbre. Y de paso le diré a ese fulano que venga a acostarse aquí contigo, en el lugar que yo voy a dejarle.
3: Díselo.
2: No podré, me dará miedo.
3: Entonces vete a hacer tu quehacer y déjanos en paz.
2: Eso haré.
3: ¿Y qué esperas?
2: Ya voy.
0: Sentí que la mujer bajaba de la cama y cómo sus pies descalzos pasaban por encima de mi cabeza. Cuando desperté, había un sol de mediodía. Junto a mí estaba un jarro de café. Le di unos sorbos.
2: No tenemos más, perdónelo poco. Estamos tan escasos de todo, tan escasos.
0: No se preocupe por mí, estoy acostumbrado. Oiga, ¿cómo se va uno de aquí?
2: ¿Para dónde?
0: Para donde sea.
2: Ay, hay multitud de caminos. Hay uno que va para Contla, otro que viene de allá, otro más que enfila derecho a la sierra. Ese que se mira desde allí, no sé para dónde irá. Este otro de por acá, que pasa por la media luna. Y hay otro más que atraviesa toda la tierra. Es el que va más lejos.
0: Quizá por ese fue por donde vine.
2: ¿Para dónde va?
0: Va para Sayula.
2: Imagínese usted. Yo creí que Sayula quedaba de este lado. Siempre me ilusionó conocerlo. Dicen que por allá hay mucha gente, ¿no?
0: Es la que hay en todas partes.
2: Figúrese usted. Y nosotros aquí tan solos. Desviviéndonos por conocer aunque sea tantito de la vida.
0: Oiga, ¿dónde fue su marido?
2: No es mi marido. Es mi hermano. Aunque él no quiere que se sepa. ¿Que a dónde fue? De seguro a buscar un becerro cimarrón que anda por ahí desbalagado. O al menos eso me dijo.
0: ¿Cuánto hace que están ustedes aquí?
2: Desde siempre. Aquí nacimos.
0: Debieron conocer a Dolores Preciado.
2: Tal vez él, Donis. Yo sé tan poco de la gente. Nunca salgo. Aquí donde me ve, aquí he estado siempre eternamente. Bueno, ni tan de siempre. Solo desde que él me hizo su mujer. Desde entonces me la paso encerrada porque tengo miedo de que me vean. Él no quiere creerlo, pero ¿verdad que estoy para dar miedo? ¡Míreme la cara!
0: ¿Qué es lo que quiere que le mire?
2: ¿No me ve el pecado? ¿No ve esas manchas moradas como de jiote que me llenan de arriba y abajo? ¡Ay, eso es solo por fuera! Por dentro estoy hecha un mar de lodo.
0: ¿Y quién la puede ver si aquí no hay nadie? He recorrido el pueblo y no he visto a nadie.
2: ¿Eso cree usted? Pero todavía hay algunos. Dígame si Filomeno no vive, si Dorotea, si Melquiades, si Prudencio el viejo, si Sóstenes y todos esos no viven. Lo que acontece es que se la pasan encerrados. De día no se guiarán, pero las noches se la pasan encerrados. Aquí a esas horas están llenas de espantos. Si usted viera el gentío de ánimas que andan sueltas por la calle, en cuanto oscurece comienzan a salir y a nadie le gusta verlas. Son tantas y nosotros tan poquitos que ya ni la lucha le hacemos para rezar porque salgan de sus penas. No ajustaría nuestras oraciones para todos. Si acaso, les tocaríamos un pedacito de Padre Nuestro. Y eso, pues, no les puede servir de nada. Luego están nuestros pecados de por medio. Ninguno de los que todavía vivimos está en gracia de Dios. Nadie podrá alzar sus ojos al cielo sin sentirlos sucios de vergüenza. Y la vergüenza no cura. Al menos eso me dijo el obispo que pasó por aquí hace algún tiempo dando confirmaciones. Yo me le puse enfrente y le confesé todo.
4: No, no, eso no se perdona.
2: Estoy avergonzada.
4: Que no es el remedio.
2: ¡Cásenos, cásenos!
4: ¡Apártense, apártense!
2: Pero la vida nos ha juntado, acorralándonos y poniéndonos uno junto al otro. Estamos solos aquí. De algún modo hay que poblar el pueblo.
4: Sepárense. Eso es todo lo que se puede hacer.
2: Pero, ¿cómo viviremos?
4: ¿Cómo viven los hombres?

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0: 10 de la noche con 59 minutos y es momento de ir a nuestra programación nocturna que tenemos preparada para usted. 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Yo soy Marta Casas, 29 de julio del año 2026, una temperatura de 20 grados centígrados. Hasta mañana.
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0: Hola, ¿qué tal? ¿Cómo están? Muy buenos días. Bienvenidos a su programa Más allá de las letras Durango. Los saludamos con mucho gusto desde el 100.5 FM de Radio Universidad. Gracias a quienes nos sintonizan en www.radio.uged.mx y por supuesto a quienes nos siguen en la transmisión de la página de Facebook Radio UGED 100.5 FM. Usted lo sabe, soy Esther Díaz y me permito saludar a don Manuel Paredes. ¿Cómo está? Bienvenido.
1: Gracias, Estercita. Buenos días. Gracias que nos acompaña como cada sábado. Hoy en la edición 176, en este hermoso sábado nuevamente. Y en estas cabinas de Radio Universidad en el 100.5, la frecuencia modulada. Como cada sábado y siempre sabiendo que usted está a través de un dispositivo escuchándonos porque pues sabemos que así es, usted se reporta y nos deja sus opiniones también. Y pues esto es la maravilla de las tecnologías que lo permiten que lleguemos a lugares tan recónditos como cada sábado que nos escucha Ángela allá en Londres, ¿verdad, maestro?
2: Sí, construyendo memoria.
1: Construyendo memoria. Aparte, esto es grandioso. Hoy la radio ya es magia, ya lo es todo. Es la radio con imagen.
2: Sí, así.
1: También, ¿verdad? A 50 años de distancia, maestro. Y 25 de julio. Ya un cachito de que terminemos este primer mes del segundo semestre del año. Vamos, va el tiempo muy rápido y vamos junto con él también. Tenemos un programa dedicado a los niños que a mí me fascina dedicar espacios a los niños porque los niños lo nutren a uno de una manera increíble. Y el tema de esta mañana pues ya lo vivimos también desde el 23 de abril que quedamos entusiasmados con tanto niño y tanta niña que estuvieron por ahí deleitándose con el ratón Pérez, con los niños chimuelos y tanta cosa maravillosa que vamos, de la cual vamos a hablar el día de hoy. Y pues más que hablar de un producto o de un tema cultural literario, pues conocer también el proceso creativo que lleva a cómo ustedes pueden realizar, cómo están creando textos, creando aventuras. Y aparte les dan vida porque hacen las ilustraciones y un poquito más. Usted que nos está viendo, aquí tenemos aquí está el ratón Pérez presente. Así que usted que nos ve a través de los dispositivos y las redes de Facebook, todo eso, usted va a conocer aquí no lo sé, que en vivo al ratón Pérez, pero no sé en qué está hecho, ahorita nos van a decir, pero está maravilloso eso. Pues bienvenidos a esta nueva edición. Sé que va a estar muy contento con nosotros también, se va a deleitar. Y todos aquellos niños que quieren un ratoncito para poner su diente o si el dentista les dio, pues para todos ellos y los que vienen atrás de ellos, que todavía no tienen sus dientitos completos, pero van a llegar a esta edad. Y algunos que ya vamos de regreso y que ya vamos a empezar también a tumbar los dientitos, pues también es el ratón Pérez va a estar presente en toda nuestra vida. Así que bienvenidos en esta mañana, es un gusto saber que nos está acompañando.
0: Sí, siempre un placer el poder estar con nuestra audiencia. Maestro Rubén Ontiveros.
2: Buenos días, pues como lo habíamos comentado y como ya lo comentó Manuel, el día 23 de abril, que celebramos el Día Internacional del Libro y la Lectura, nos comprometimos a generar un programa especial con ustedes, con la maestra María Montserrat Lira Rojas y con Francisco de Jesús Morales. Gracias. Va a ser un programa especial, son los autores del Misterio del Ratón Pérez. Y ese día que se celebró con los auspicios de don Manuel Paredes y de Artes Gráficas, pudimos celebrar una gran fiesta para los niños, para iniciarlos en la lectura, para compartir con ellos la aventura de leer, de pensar, de crear, de creer, de imaginar, pero fundamentalmente de estar con ellos y reconstruir en el diálogo el alma humana. Creo que en ese sentido estamos muy contentos de poder realizar esa aventura y de cumplir esa palabra, esa promesa que nos hicimos de tener un programa especialmente con ustedes. Si me permiten, en la mesa quisiera saludar a mi nuevo nieto Héctor, ya nació.
1: Muchas felicidades,
2: y maestro. Saludar a Priscila Hueca y a Rubén Ontiveros.
1: Felicidades
2: por este nuevo ser humano maravilloso que le entregan al mundo, y a María Julia, que el día 23 de abril nos acompañó a su primera aventura de decir algunos cuentos. Muchas gracias, bienvenidos a Más Allá de las Letras, una mesa para los autores y sus libros.
0: Y por supuesto, bienvenidos a nuestros invitados, maestro Montserrat.
3: Mucho gusto, gracias por haberme invitado, estoy muy contenta de estar aquí presentando este libro que para nosotros pues es muy apreciado y muy agradecidos con el señor Paredes que nos brindó la posibilidad a partir de pues del 30 aniversario de Artes Gráficas, la impresora, de ser un regalo para los niños de Durango. Entonces estamos muy contentos de estar aquí. Muchas gracias, Esther.
0: Al contrario, gracias a ustedes. Maestro Francisco, bienvenido.
4: Agradecido por estar aquí en la mesa con dos personajes muy, muy reconocidos en el radio y ya en la televisión también. Estamos agradecidos con Artes Gráficas. El libro es una maravilla. Nos gusta personalmente muchísimo y creo que quien lo ha tenido también. Gracias, Esther.
2: Pero además vamos a poder obsequiar ¿cuántos? ¿4 libros?
5: Ahorita trajimos 4, pero los que se requieran creo que podemos apoyar a los niños.
2: Magnífico, doña Esther, para que podamos hacer la maestra. Para que podamos compartirle a nuestra audiencia que se inscriban y en esta gran oportunidad, pues, que pueda contar ahí en su casa con el misterio del ratón Pérez. Bien, pues como lo habíamos comentado, quisiera leer en esta primera entrega, con motivo de los 30 años de Arte Gráfica y la Impresora, la oportunidad de poder convivir con ustedes, creadores de esta obra, y sobre todo ver en el ambiente que se generó en el Museo Francisco Villa, cómo las voces, los gritos, la actividad de los niños, sus ocurrencias y los juegos que pusieron ahí pudieron inundar de alegría un museo tan significativo y tan prestigioso para nuestra ciudad. Ahí los niños, yo creo que despertaron una vez más la posibilidad de que la imaginación siga siendo una herramienta de vida, siga siendo una herramienta de comunicación, de aprendizaje, pero fundamentalmente poner en juego el tiempo, la novedad y la relación con los padres, con los maestros y con quien los auxilia en las primeras letras. Las primeras letras de un niño siempre son las primeras piedras de un camino, pueden ser también las primeras pedernales que iluminen la noche, puede ser la primera luciérnaga que se atrapa o bien un sol que se descubre. En todo eso, la esperanza está ahí. Y los niños no son el futuro, son el futuro ahora
4: y siempre.
2: Y siempre, constantemente. Es cuanto, doña Esther.
0: Perfecto, pues ¿qué les parece si nos vamos directo con la presentación de este libro para nuestra audiencia?
5: Gracias, Estercita. Bueno, es un libro que ya nosotros conocemos, que le tenemos mucho cariño. Y es un libro que fue hecho, creo que se pensó qué personaje iba a ser el que iba a estar en estas páginas. Pero yo más que hablar de eso, yo quiero que más bien los que lo hicieron, los creativos, los que estuvieron este proceso, pues sean ustedes que nos lo participen, porque pues yo qué puedo decir yo puedo decir las maravillas, y ahora que veo ahí el ratón Pérez, pienso que se va a mover. Está muy vivo ese ratón ahí, no sé cuántos dientes traiga, pero no sé en el otro morral cuánto traiga.
2: El morral, ¿no?
5: ¿Cuánto traiga? Porque
3: lo trae lleno.
5: Lo debe traer lleno, porque uno ya debe traer dientes y el otro trae lleno para repartir todavía. ¿Cómo nació el ratón Pérez? A ver, ¿con quién empezamos? Bueno, esta mesa es de ustedes. Les quiero decir a la audiencia que también este libro ya se presentó en la

0: Adelante, maestra.
1: Pues la historia del ratón Pérez surge hace muchas, ya casi una década, cuando estaba en clases y de la inquietud de un niño, ¿no?, chiquito de 7 años, que llegó asustado conmigo y diciendo que estaba muy preocupado porque él creía que pues no le iba a llegar el ratón Pérez, ¿no? ¿Por qué, Marco? No, pues es que mi mamá mató al ratón. ¿Cómo? No, sí, maestra, estaba bien muerto allí. Y se me va a caer el diente, ¿y qué voy a hacer, maestra? No, mira, no te preocupes, vas a ver que no, no era el ratón. Sí, maestra, sí era el ratón. Entonces sí duró unos días preocupado Marco en lo que se le caía el diente, de que pues no, no iba a tener recompensa. Son historias que se le van quedando a uno con la novedad y la, pues, la inocencia de los niños, de crear estas historias paralelas a la realidad, que pues a uno, como yo en mi papel como docente, pues le van brindando el jugo, ¿no? Esa chispa que todos los días le hacen a uno el día. Y esta idea no me la podía quitar de la cabeza. Entonces llegó un día en el que necesitaba una historia y decía, ya sé de qué la voy a hacer, ¿no? Y empecé a escribir y como buena historia, no sé, surgió, resurgió, y tenía que ser un niño, ¿verdad? Tenía que ser un niño el protagonista porque se lo debía a Marco, quien estaba preocupado. Y justamente no sé por qué fue una diosidencia, coincidencia, que cuando lo estábamos ilustrando, estaba mi mamá de aquí, estaba de visita de Tijuana, y decía, es que tu sobrino lo tiene que ver. Llega mi sobrino aquí a Durango, viven en Tijuana, y luego me dice, justamente eso, tía, me pasó. Mi mamá mató un ratón, y yo pensaba que era el ratón Pérez. Entonces, yo sé que a lo mejor fue una historia que le pasó a un niño, pero que hay muchos niños preocupados porque realmente piensan que el ratón por allí andaba perdido y su mamá lo encontró. Y pues bueno, nace de esa inocencia de los niños, ¿no?
2: Las mamás son las cómplices de que un niño o una niña imagine tantas cosas.
0: Lo activa.
2: Sí, lo activa, yo creo, en el aspecto del ratón Pérez, porque así como lo cuenta la maestra Monse, creo que a todos nos pasó de que esperamos al ratón Pérez en algún momento, lo esperamos y creo que de mayores también lo vamos a esperar. Sí. A ver si nos cambian los dientes por unos buenos, yo creo.
0: Ustedes tomaron la versión de la leyenda tradicional y le están dando este nuevo enfoque. Claro que bien dirigido. Con esa experiencia que ya nos comparte, maestra. Ya cuando está en proceso, tratando de conocer más bien el proceso creativo de ustedes, ya tiene el personaje, ya tiene el tema, pero ¿cómo llegar a esto? Ese silencio.
2: Híjole. Pues muy difícil porque los dos pintamos, yo soy artista plástico, y creo que el poder aterrizar un texto, unas frases en una ilustración, es un poquito complicado para poder llegar a la ilustración exacta, que esa imagen nos esté narrando tanto el texto que tiene y darnos la posibilidad de imaginar más allá.
0: Que la imagen hable por sí misma. Uh-huh. Y más pensando que va dirigido al niño, ¿verdad?
2: Sí, más. Bueno, pensamos en las dos.
1: Sí, tiene pensamos un doble tanto, discurso.
2: Pensamos sí. Tanto en los niños y las niñas y en los papás. Sí, es así como que papás lean el cuento, pero ojo, porque si no nos descubren.
1: Sí. Sí, tiene esta parte de doble discurso en la que, como papás, vemos una

0: historia completamente diferente en la que surge la inocencia de los niños, ¿no? Y también revaloriza el papel como papás de proteger la inocencia de los niños. Y en los chicos, pues está la parte de misterio, ¿no? De misterio, de qué pasó, esta parte de qué está pasando. La incógnita va durante toda la ilustración, durante todo el texto, hasta el final, ¿no? Creo que fue algo que desde el principio yo le comentaba al señor Paredes. Va a ver que les va a gustar. Ay, maestra Montse, es que no, hágalo de otra cosa. Y luego, no, va a ver que sí les va a gustar. Yo recuerdo que ese día que se me prendió el foquito y dije, va a ser este cuento que tengo ahí guardado. Y le dije al señor Paredes, ya sé cuál es el que voy a hacer. Y llegué con Paco y le dije, ¿sabes qué? Vamos a hacer esta ilustración, pero quiero que me ayudes, quiero que lo hagamos juntos. Y pues sí es complicado trabajar dos mentes en una sola cosa, ponernos de acuerdo y pues trabajar desde los bocetos, por ahí andan un storyboard en donde vamos planeando como las ilustraciones exactas en donde deben de estar y como los elementos que permanecen durante las ilustraciones de todo el libro para poder llegar al final, ¿no? Queríamos hacer como desde la portada que fuera contando una historia, una idea que fuera por las interiores, ¿no? Y que fuera siendo un seguimiento de lo que estaba pasando, ¿verdad? Sin antes leer más, ya los niños estaban muy preocupados, ¿verdad? Porque decían, pues aquí aquí hay un ratón muerto, ¿verdad? Entonces todavía no sabíamos qué cuando ya los niños ya estaban leyendo ilustraciones.
1: Por la cintilla amarilla, creo que es una referencia muy, muy común en todos nosotros, ¿verdad? Así de que, ah, ¿qué pasó? Y es cuando ya el libro por sí solo atrapa al lector.
2: Sí, cuidado, peligro, precaución.
1: Sí, el no pasar también, así como que, ¿cómo que no vamos a pasar? Creo que sí es así como que el éxtasis del libro para poder abrirlo y no soltarlo ya.
3: Yo encuentro aquí una preocupación, más que una pregunta, es una preocupación que quisiera sí. Me ayudaran a entender o conciliar, si no, no sé qué me vaya a pasar.
0: Sí, claro.
3: Por una parte, en la magia colectiva de nuestras casas ya existía el ratón. Sí. Oye, pon el diente abajo de tu almohada. Va a llegar un ratón, sabrá qué hacer con él. Al día siguiente el niño recibe un regalo, un dulce, una moneda, lo que fuera. Entonces, por una parte, reconciliar esta parte de lo que ya todo el mundo sabe que es el ratón, a construir el ratón Pérez con esa congruencia, lleva un reto adicional, que el texto no coma la... No devore el dibujo, uh-huh. Y el dibujo sea no un apoyo, sino sea parte del correlato congruente. Entonces, esas tres cosas me parece que son tres elementos que hacen posible que el libro como objeto se convierta en un objeto bello, atractivo, sugerente, y la conciliación del color que hay en todos los dibujos me parece que es un primer hallazgo. ¿No fue un reto para ustedes conciliar esas tres cosas?
1: Creo que sí.
3: O ya los teníamos.
1: No. Creo que fue lo más difícil para nosotros, el conjugar las tres, porque, pues, bueno, en mi persona era leer el texto y así como que, ay, le pongo este color, no, es que no da. Y leía otra vez el texto y, bueno, voy a poner esto, ay, es que no. A ver, Montse, ¿cómo? No, eso no. Yo, que la canción.
0: No, yo me acuerdo que así de la conversación de cuál es el color que va a predominar en las ilustraciones, ¿no? Y recuerdo así como de quiero en las primeras partes que sea oscuro, o sea, es
3: un verde.
0: Que porque como es el miedo, es sugerente, ¿no? La preocupación que está viviendo el niño, y conforme va pasando el libro se va haciendo más claro. Y no sé si tenga que ver con esta parte de que me gustan mucho esas tonalidades, pero sí, si va a nuestra casa, que es su casa.
3: Del color
0: también. Sí, también es algo que está muy inmerso en nuestra vida cotidiana. Pero sí, este juego como que lo fuimos construyendo poco a poco conforme fuimos haciendo los storyboard, así como, bueno, aquí necesitamos sugerir esta emoción, entonces vamos a tirar a estos tonos o así.
3: Porque finalmente nos pagan aquí derechos de autor.
2: Aparte.
3: Es una historia colectiva que es pública, ¿no? Y no hay que registrarla más que como libro. Juan Manuel.
2: Yo estoy muy encantado con el producto final. Sí nos tardamos también nosotros, aparte del tiempo que ellos le dedicaron, nosotros por alguna razón nos brincó un año. Finalmente le pusimos fecha y tuvo que salir a escena ya el ratón Pérez, ¿verdad? Muy envuelto en su gran misterio que le caracteriza en las páginas. Y el día que ya quedó terminado el trabajo, a mí me gustó mucho. Participé con toda esta idea con Saúl, mi hijo, que también ya está ahí, quien lleva las riendas de artes gráficas. Y nos motivó mucho más porque queremos productos de calidad para los niños. Hay muchas cosas que pueden hacer para los niños, pero hay que saber qué realmente se les puede llevar a los niños. Y hacerlo de una manera responsable, con un gran compromiso, saber que va a ser formativo para ellos, ¿no? Por eso eso nunca lo puse yo en duda. Sabía que estaba en buenas manos con la maestra Monse, con el maestro Paco. Y yo siempre estuve muy confiado y sin temor alguno de que íbamos a tener un producto de mucha calidad en contenidos, en ilustración y obviamente pues dar una buena calidad en la impresión al reproducirlo. El día que se presentó en el Museo Villa, pues realmente fue una fiesta para mí, fue algo excepcional. Felicito y le mando un saludo muy afectuoso a la maestra Pati Camacho.
0: ¡Saludos!
2: Que nos motivó ahí junto con los niños. Eran creo que más de 250 niños, más de 200, ya, no, yo no sé contar ahí, pero estaba lleno. Porque algunas escuelas confirmaron y otras no confirmaron y llegaron.
3: Y llegaron.
0: Y otras no confirmaron ni nada y llegaron.
1: Unos iban al museo y se quedaron.
2: Hace otras horas al museo y se quedaron. Entonces fue excepcional lo que sucedió ese día ahí en el Museo Villa. Fue un lleno total y lleno de las voces de los niños y todos muy al pendiente todo lo que la maestra Pati les estaba diciendo y que hizo pues ella fue la encargada de la presentación y lo hizo de manera muy, muy bonita para los niños. Creo que de ella también quedó muy contenta porque pues la maestra pues ya dejó la vida activa en las aulas, en la dirección, y encontrarse con los niños y muchos niños yo creo que también le alegró el día también. Sí. De tal manera que quienes ahí estuvimos ese día fue fenomenal. El mismo director del ICED ahí estuvo acompañándonos y llevamos nosotros 250 ejemplares, se agotaron. Como ya lo comentamos, era día del libro y de los derechos de autor, llevamos también libros para los adultos. Y llevamos creo 70 también, algo así, y todo se agotó, o sea, todo se terminó. Estuvo, fue un lleno espectacular y estuvo lleno de luces ahí, que cada luz era un niño y para mí fue eso espectacular. Y yo lo sigo saboreando, ¿verdad? No sé ustedes cómo lo vivieron también, pero para mí fue algo que marca, que queda. Así, que no, esos momentos gratos, difíciles de olvidar.
3: Y en el seguimiento que le han dado al libro, ¿cuál es la percepción? ¿Qué es lo que han recibido? ¿Qué hay de retroalimentación entre el libro en la familia, los niños? ¿Qué es lo que han recogido ustedes?
2: Aparte de dientes, ¿no?
1: Aparte de dientes y quedarnos sin monedas de peso. Pues nos hemos retroalimentado con el ratón Pérez, que de cierta manera la mayoría de las personas nos dicen que se va a ver una segunda edición del ratón Pérez.
3: Claro, los hijos del ratón Pérez.
1: No sé. Pero a eso me acuerdo de que el libro tiene muchos secretos.
0: Ay, Dios.
1: Tanto en la ilustración tiene muchos secretos, y cada vez que le buscamos nosotros, híjole, salen más, y el por qué esto, y por qué lo pusiste, y por qué lo pusimos. Salen muchos, y creo que para el lector o la lectora, pues los dejamos ahí a ver quién los descubre, y el que lo descubra le vamos a dar otras 1,000 canicas, yo creo. pero es muy bueno, ahí anda una preguntilla entre nosotros todavía, el por qué está ausente, el por qué no está, el por qué no lo pusimos.
0: No lo puede superar, que porque no puede.
1: Y pues, da mucho de qué hablar, porque aparte del texto y del ratón Pérez, pues se abre a un debate, ¿no? El por qué.
2: Sí, pues ¿dónde está?
1: Tenemos eso.
0: Yo he compartido mucho la visión que han tenido los niños a partir de la lectura que han tenido con sus familias, entre ellos mismos, y empieza a surgir, ande maestra, muchas historias, ¿no? Porque yo creo que la lectura hace eso, ¿no? A partir de que leemos, como que resurgimos con las historias que de las que estamos construidos. Y maestra, es que a mí una vez me pasó, y me empiezan las señoras, no, fíjese que una vez a mí también. Y esta parte como de a mí me de la identificación que tienen con el personaje principal, ¿no? Es que yo también pensé que una vez me iba a pasar lo mismo. Y esta parte como que ya cualquier cosita con el ratón van conmigo corriendo al salón. Maestra, ¿qué cree? Mire, ya se me va a caer el diente. Y ya va a venir el ratón Pérez. Y ya como que me ven como una emisora que tengo mucho contacto con el ratón Pérez.
2: Avísele.
0: Y sí, y es así como que, maestra, no tendrá un ratoncito para los dientes. Y ya antiguamente yo los daba, ¿verdad? Pero ahora como que ya creen los niños que pues sí, que ahí van a encontrar con toda seguridad, ¿verdad? En mi salón. También esta parte de que los chicos, ya ve que estuvieron escribiendo cartitas el día de la presentación del libro. Sí, sí. Y pues como buena emisora del ratón Pérez, pues estuve leyéndolas, ¿verdad? Y tuve que emitir algunos recados urgentes al ratón Pérez de papás pues que andan por allí, que le digo, bueno, vamos a ver cómo resurgimos, deje su hija, tiene esta duda, se la voy a compartir al ratón Pérez, le comparto a usted que pues su hija está preocupada, ¿verdad? Porque tiene el año pasado que se le cayeron sus dientes, al ratón Pérez se le olvidó dejarle el dinero. Entonces pues le voy a pasar el recado al ratón Pérez para que pues haga su parte, ¿no? Y muchos recaditos muy hermosos que se los hice favor de pasar al ratón Pérez, donde decían que estaban muy contentos de estar en una presentación, que lo querían mucho, que una de sus experiencias e historias más bonitas era cuando los había visitado el ratón. Entonces, pues para acabarla, galardonamos, ¿verdad? Que nuestra criatura fue su primer diente, sí. Se le cayó un día antes de la presentación del libro.
3: Magnífico.
0: Entonces,
3: eso lo prepararon ustedes, ¿eh?
0: Increíble.
2: Ya estaba agendado.
0: Quíteselo, por favor. No se crea. Estaba muy emocionada con el ratón Pérez y fue así como el broche de oro, que pues jamás lo vamos a olvidar, ¿verdad? Claro. Muchas muestras de cariño a mis padres de familia, a mi directora, a mi exdirectora, que pues es una amiga de la familia, a toda la imprenta. Estamos muy felices de haber participado en este proyecto, ¿verdad? Porque realmente tuvo un impacto muy, muy bonito en los niños, y con cada presentación los niños corren a enseñarnos los dientes molachos. ¿Sí?
1: Las ventanitas, sí.
0: Y están muy felices, a pesar de que al principio es así como que, ay, ¿qué pasó con el ratón, verdad? Acaban por disfrutarlo y compartir parte de su realidad, de su día a día, ¿no?
2: Pues yo apenas estoy conociendo, bueno, lo vi el día de la presentación, pero ya no recordaba, pero aquí está el ratón Pérez. Yo lo quiero ver acá adentro, ¿ah? ¿Eh?
1: Así es.
2: No, quiero comentarles también que el maestro Antonio Soto, de Editorial Ujeda, llevó a cabo la realización de la primera feria infantil del libro, o del libro infantil, y creo que ustedes también pudieron participar ahí, ¿verdad?
0: Sí, sí, allí nos dimos una vuelta.
2: ¿Y cómo les fue ahí?
0: Pues eran chicos de preescolar, igual, al principio así como que... ¿Qué le pasó al ratón Pérez? Y ya se fueron muy emocionados y enseñando igual. Ya se me cayó un diente, mire. Muy, muy contentos los niños. Y por ahí vi que estuvieron también donando los libros a diferentes educadoras y también algunos niños estuvieron llevando los libros. Entonces, pues es una oportunidad para que el libro viaje, ¿verdad? Y vaya a otros lugares, conozca a otras personas y sea compartido, ¿no? Entonces sí es una buena oportunidad.
2: Realmente hubo la oportunidad de que esta primera edición fuera para eso, ¿verdad? Pero también los creativos, pues también decía el peluquero, tienes que venir cada mes porque el peluquero come, ¿verdad? Aquí también esa edición se hizo... en la conmemoración del 30 aniversario de Artes Gráficas, la segunda edición pues va a ser realmente ya para ustedes como creadores de este tremendo ratón Pérez, que le va a dar muchísimo, para que ya en lo sucesivo ustedes también, todos aquellos que quieran saber más del ratón Pérez, sea ustedes quien lo manejen, nosotros vamos a esperar a los hijos del ratón Pérez mientras ustedes siguen con eso, ¿no? Para que próximamente tengamos la segunda edición. Yo creo ahora ya que iniciando el ciclo escolar puedan tener esa edición y sigan recibiendo invitaciones, claro, de las escuelas, porque el ratón Pérez es un personaje que todos finalmente, todos tenemos en casa.
1: Sí, ¿verdad? Todos lo conocemos.
2: Sí,
1: todos
2: sí.
1: Todos lo conocemos todavía.
2: Y lo traemos, sabemos del ratón Pérez desde nuestra infancia y no sé de qué en qué generación surgió esta leyenda tradicional, maestro.
0: Esa surge desde inicios de tiempo porque todos los niños de todo el mundo, desde que inició el mundo, llega el ratón Pérez.
3: Yo soy del siglo pasado.
0: Sí.
3: ya había
0: ratón Pérez, sí. No,
1: entonces sí, claro. Tiene mucha descendencia.
0: Sí.
2: Ya era el ratón Pérez, entonces sí. Es un personaje que va a estar ahí siempre. Y aquí lo fenomenal es el misterio del ratón Pérez. Yo recuerdo a Saúl porque me dice, ¿ya viste el ratón? Le digo, no. Ay, entonces no has visto bien.
0: Muy bien, Saúl.
2: De hecho, a Lunes se le regaló un sticker, ¿verdad? También del ratón Pérez.
0: Sí, estaban bien contentotes.
2: Y yo le digo, ¿y el por qué el ratón Pérez va así? Dice, es que no has visto pues el libro. Yo no les quiero decir más porque yo creo que usted también va a tener un ejemplar de este libro del ratón Pérez en sus manos, y mejor cuando ya lo tenga se va a acordar lo que aquí está escuchando. Y yo sí le encargo que realmente busquen al ratón Pérez, búsquenlo porque trae la mochila llena de dinerito.
1: Y por ahí anda una ilustración que no nomás trae dinerito, trae ajolotes.
2: Por los de
1: 50.
3: En las ilustraciones.
0: Es que los enrolla bien y se los mete en la mochila.
3: Es todo un reto también para los adultos cuando vean esto. Porque aquí en la imaginación, en la creatividad, hay distintas influencias, ¿no? A veces puedo ver aquí a Munch, el grito, uh-huh. O puedo ver a Picasso aquí, ¿no?
1: ¿Verdad? Sí, tiene algo de...
3: Sí. Entonces... por ejemplo, una cerca de alambre en una casa urbana y luego casi un intemperio con una lámpara. O sea, la imaginación y la creatividad da para mucho, pero casi una escuela de saltos entre el siglo XX y el XXI, figurativamente hablando, se puede descubrir también en el libro. Ese puede ser un reto también para los adultos. Este es clarísimo, una influencia de Picasso, ¿no? el Guernica.
1: Sí.
0: Mire, no, no, ni siquiera me había puesto a pensar en eso.
3: Véanlo ustedes otra vez, hay una lámpara en el centro del cuadro.
0: Porque realmente la literatura infantil no nada más es para los niños, también es para los adultos.
1: De hecho,
0: y también esta parte de...
1: Nos dedicamos a comprar libros puros infantiles, no tanto de... Bueno, la maestra sí compra sus libros, pero yo voy a una librería y puro infantil.
0: Pero tiene un gran reto. Este libro todavía no lo pudiéramos catalogar como libro álbum, pero se acerca. Y es un reto, la verdad, trabajar por igual lo que es la ilustración y el texto.
3: Es una belleza la ilustración.
2: Maestra, ¿y pudieran participarnos algo de lectura?
0: Claro.
3: Una parte sí, si quieren leerlo para dejarlo grabado, eso sería
0: ¿Hasta
3: muy
0: ¿Hasta dónde? ¿Hasta dónde?
3: Muy interesante.
2: Lo que usted considere
3: lo que considere que sea más significativo para que se entienda.
1: Dale, dale. Hasta aquí.
0: Ah, ok. ¿Y usted va enseñando la ilustración? ¿O así solamente el
2: texto? No, ahorita se los ponemos así.
3: Sí.
0: Bueno, el misterio del ratón Pérez. Estoy preocupado. Mi mamá mató al ratón Pérez. La otra vez iba llegando de la escuela y mi mamá le dijo a mi abuela: anda tú, he matado al ratón Pérez. Ha puesto veneno por toda la casa y ratoneras por todos lados, pues dice que tener ratones en la casa es lo peor de lo peor. Bueno, pues lo más preocupante es que tengo el diente flojo. El de adelante lo sentí mientras me comía mi sándwich en el recreo y no paro de aflojármelo con la lengua. Pero, ¿qué va a pasar si mi mamá mató al ratón Pérez? Sin que mi mamá se diera cuenta, busqué por todos lados y encontré al pobre ratón.
2: ¿Y?
0: Definitivamente no era el ratón Pérez. Todos saben que el ratón Pérez tiene una mochila donde guarda el dinero, un abrigo y un gorro verde. Así que suspiré aliviado. Y luego aquí relatamos como los artículos que tiene el ratón Pérez, que es un gorro mágico que lo hace desaparecer en momentos oportunos, un abrigo heredado por su abuelo, una mochila táctica en la que le cabe todo lo que le echa y dinero para el intercambio.
2: Aquí lo estamos viendo, pues.
1: Ahí está el ratón Pérez, listo.
0: Y hasta ahí le voy a dejar.
2: Otra página ya, maestra.
0: En la clase de hoy, Emilia nos contó que el ratón Pérez le había traído un billete.
1: otra.
0: Te cuento que toda la semana me la pasé tirando a la basura el veneno que me encontraba. Y mi mamá se la pasa diciendo que no sabe por qué no aparecen ratones muertos si vacían las tapaderas.
3: Adelante.
0: Hoy en la cena se me cayó mi diente. Pero más que feliz estaba asustado. Imagínate, el ratón Pérez iba a venir a mi casa cuando era un campo de guerra. Mi mamá se ha dado cuenta y se emocionó mucho. No sé si porque se me cayó el diente o porque va a matar un ratón por la noche. Traté de quedarme despierto para escuchar todos los sonidos, pero me desperté gritando: ¡ah! ¡Me había quedado dormido! Revisé debajo de mi almohada y allí estaba un billete. Ya está ahí.
2: ¿De cuánto, maestro? Un ajolotito.
0: Un ajolotito.
1: Ajolote, el ajolote.
2: Es maravilloso y realmente las reacciones que nosotros recibimos por la publicación de este libro, la verdad, ha sido fenomenal. Y cada quien dice: oye, ¿no tienes algo del ratón Pérez? No, se agotó la edición. Las solicitudes empezaron a llegar por todos lados, ¿no? No te quedó, quiero dos del ratón Pérez. Pero también hubo quienes me empezaron a enviar imágenes de cómo lo estuvieron haciendo en familia, leyéndolo en familia. Eso es gratificante, ¿verdad? Dicen: hoy después de comer, nosotros acostumbramos a leer y hoy le tocó el turno al ratón Pérez, ahí están leyendo. Y otros también compartiendo ahí con sus niños, sus niñas, leyendo el ratón Pérez. Y eso, pues, para mí es altamente gratificante, ¿no? Se los comparto porque es parte de lo que llega, que a veces no se comenta. Pero yo sé que ustedes han tenido éxito con esto. Sé que son exitosos en lo que hacen también. Gracias. En los libros que han ilustrado y que han editado anteriormente, que aquí tuvimos también el de las adivinanzas.
0: Sí.
2: Y lo que han estado produciendo es, hay que reconocer la calidad que están dando. Sé que lo hacen con mucha responsabilidad también, y eso conlleva a que tengamos productos de calidad. A nosotros nos ha tocado imprimir algo ya de la obra de ustedes, y sé que lleva una buena trayectoria, y sé que viene esto para más. ¿Qué sigue el Ratón Pérez? Pues esperamos la sorpresa también, ¿verdad?
3: ¿Hay nuevos proyectos?
0: Tengo un proyecto en puerta, aún no sé el título, pero habla sobre la parte de la maternidad, este doble discurso que tenemos como mujeres, en el que no deja de ser un sueño, pero se presenta en la vida y se convierte en un reto. Entonces, es un libro álbum, son 8 frases, y todo lo demás, el peso se lo lleva la ilustración. Entonces, ese es mi proyecto en puerta. Y el otro proyecto en puerta, pues ya no lo han puesto, ¿verdad? Que quieren otro libro del Ratón Pérez.
1: La segunda parte del Ratón Pérez.
2: Hay que hacerlo, bueno. El Ratón Pérez apenas está empezando. Y sí, va a dar mucho de sí, ¿verdad? Maestro.
3: Pues yo lo que me gustaría es que diéramos un mensaje a los niños para motivarlos por la lectura, por este tipo de aventuras, porque creen sus propios cuentos, porque en familia puedan redactar historias y puedan retroalimentarlas en el aula con los amigos, porque me parece que ese tipo de convivencia inteligente es una constructora de paz y de reconciliación humana. Tal vez la Radio Universidad es un medio para difundir la cultura y las ideas comunitarias. Me gustaría muchísimo que creadores como ustedes lanzaran un mensaje de esa naturaleza, ¿no? Bueno, mejor que el que yo hago.
1: Yo sí diría a la audiencia que mamás, papás, no dejemos de imaginar con nuestras niñas y nuestros niños, para que de esa imaginación surja el interés de la creatividad, del dibujo, para poder llegar a ser unos ilustradores, ilustradoras grandísimos, y ser unos buenos lectores también, que nos interese la lectura en este tipo de libros que son infantiles, que ahí empieza la lectura y la escritura. Papás, mamás, no dejemos de imaginar, y imaginemos con nuestros hijos.
3: Porque aquí tengo la impresión de que es un juego doble, ¿no?
1: Sí.
3: El libro infantil llega primero al padre, ¿no? Entonces hay que pensar en esa doble. Por ejemplo, El Principito de Antoine Saint-Exupéry, uh-huh, se hizo para adultos. Uh-huh. Los adultos han aprendido a...
2: ¿De los más vendidos?
3: Sí, sí. Han aprendido a narrar esa historia como infantil, pero realmente es un diálogo de adultos.
2: Pues es que el adulto se convierte en facilitador en ese momento.
3: Así, ¿verdad?
0: Es completamente un facilitador.
3: Es correcto. Entonces, cuando el libro infantil llega a la casa, llega primero a las manos sensibles de padres de familia que saben comunicar, que han construido el diálogo, la confianza, uh-huh, y que pueden promover la imaginación en los niños. Y eso nunca se olvida. Eso que se siembra en tierra fértil da frutos maravillosos con el tiempo.
2: Y se fomenta el hábito de la lectura desde, claro, temprana edad, ¿verdad?
3: Sí.
2: Porque hay libros infantiles.
3: Y romper el hábito de la lectura. Volver a leer.
2: Sí, volver a leer. Sí. Porque hay algo que a mí me han comentado, y que puede ser que sí, pero no creo que sea más allá de un pretexto, ¿no? Porque se dice que los libros infantiles son muy caros. Dice, el libro infantil es caro, dice.
3: Sí, por la ilustración y por el color, seguramente.
2: Sí, entonces, sí, a lo mejor sí, porque hablando ya como artes gráficas, pues no es lo mismo hacer un tiraje limitado a hacer un tiraje muy amplio, que es, uh-huh, cuando los costos bajan de manera considerable. Y ciertamente muchos dicen, no, yo quería comprar 3, pero compré 1, ¿verdad? Uh-huh. Ya lo veré si compro otro, ¿no? Entonces, lo que nosotros queremos también es, pues acorde a las posibilidades, es tratar de que esos materiales se puedan facilitar y puedan llegar, ¿no? Ese es el deseo que nosotros tenemos. Por eso esta edición sí se entregó casi de manera gratuita realmente, ¿no? Uh-huh. Pero también la siguiente, pues yo quiero que ustedes tengan un beneficio, ¿verdad? Y sé que Ratón Pérez, les digo, va a ser requerido de muchas escuelas, de muchos lugares, y también para que ustedes puedan seguir creando, ¿no? Finalmente todos los proyectos tienen que ser autofinanciables, ¿verdad?
3: Claro.
2: Y sé que... Dos.
3: Para que haya dos y que haya tres, tiene que ser
2: sí, de otra manera, sí. Pues se agota y ya no camina, ¿verdad? ¿Qué mensaje, aparte, te gustaría dejarle a los niños, maestra?
0: Bueno, yo pienso que los niños son los seres más creativos, imaginativos y talentosos que en el mundo existen. Yo estoy segura que dentro de Durango hay muchos niños capaces de crear historias fantásticas. Y lo he visto con todos los años que tengo de servicio, de que he visto cuentos, historias tan fabulosas que yo cuando les digo a los niños, es que está padrísima tu idea, mira, qué padre, no se la creen, ¿verdad? Y necesitamos personas que sigan imaginando, que sigan creando y que sigan escribiendo, porque no solamente es leer, sino también el sacar esas ideas que tenemos en la cabeza. Creo que también esta parte de que nosotros a veces como niños decimos, no nos gusta leer. Yo creo en la frase de, es que tal vez no has encontrado el libro correcto para que te guste leer. Entonces, busquen, sigan buscando, hay muchos tipos de libro. Si a ti te gustan las historietas, lee historietas. Si a ti te gusta leer cuentos de miedo, lee cuentos de miedo. Pero lee algo que a ti te apasione, que a ti te gusta, porque eso es lo que necesitas en este momento. Y después van a llegar otros libros que van a sumar en tu vida. Entonces, yo estoy muy contenta porque, déjenles presumo, que en este ciclo escolar estuvimos haciendo un proyecto en mi salón para préstamos de libro. Y estaban muy contentos los niños porque habíamos logrado 674 préstamos de libro. Y les decía, bueno, algunos habrán ido a pasear, pero yo sé que la gran mayoría de los libros que se fueron a casa fueron leídos y compartidos en familia. Y ya me decían, maestra, es que mi hermana le interesó aquel libro que me llevé la otra vez, ¿me lo presta otra vez? Entonces, eso es lo que como maestros y padres de familia deberíamos de ser, ¿verdad? Facilitadores, mediadores, porque pues estamos con niños que tienen una vida hambre de conocer, de apropiarse. Y yo pienso, siempre he pensado que la lectura y la escritura, no hay un niño que se enamore de eso si no hay un facilitador y un mediador que no esté enamorado y llegue y lo enamore también, ¿no? Entonces, pues mucho ánimo, porque sí se puede.
3: Impulsar la comunicación y la localidad también de Durango para el mundo, ¿no?
0: Sí, claro.
3: Y traer el mundo a Durango.
1: Ah, claro.
2: Mejor. Maestro Paco, si el Ratón Pérez pudiera dejar un mensaje a los niños hoy, ¿cuál sería?
1: El mensaje del Ratón Pérez sería que no dejen de soñar. Que no nos pase como a nosotros los adultos, dejar de imaginar y dejar el niño interior a un lado y picarle las costillitas a los papás, y como que papá, mamá, ayúdame a soñar. El Ratón Pérez, creo que aparte del misterio que tiene en el libro, aparte de lo que nos está contando esa historia, creo que él nos hace y nos deja la mente abierta para imaginarnos qué pasó, qué va a pasar.
2: Pues sí, eso me quedó muy claro.
1: ¿Qué sigue? Sí. Y es cuando el niño empieza a trabajar su cerebrito, tanto los adultos también, así como que... Porque la segunda edición, los adultos son los que nos han dicho de... ¿Y la segunda cuándo?
3: Somos los más necesitados. Oigan, los que sí.
0: La otra vez que pasó en mi escuela, a un niño se le perdió su diente. Entonces llegó una cartita del Ratón Pérez a mi a mi clase de artes y le decía a este niño, Aarón, un saludo, que fue el mismo niño que dijo que tenía hambre en la presentación. Y Aarón se le perdió su diente. Entonces, pues el ratón muy preocupado, atendió todos los llamados, ¿verdad? Y fue y le pidió, por favor, que cuide su diente cuando se les caiga. Entonces, sí, también eso es muy buena, que cuiden sus dientes, niños, cuando se les caigan. Nada de andarlo jugando con él ni nada, hay que guardarlo bien para que les llegue su monedita en la noche o su billetito, no sabemos.
2: Otro misterio, ratón Pérez.
3: Sí, pues que llegue el libro a la familia para conciliar, para dialogar, para aclarar, para creer, porque en ocasiones, y lo he visto y lo hemos visto mucho, algunos papás le dicen a los niños hay que prepararse para la lucha porque la vida es violenta, porque la vida hay trabajo, que estar con sí, es trabajo, es lucha, hay que salir a la calle en guardia y que no te sorprendan. No hay que prepararlos para la paz, para la libertad, para crear, para pensar, no únicamente para luchar. No estamos formando gladiadores, estamos formar niños en libertad, niños capaces de creer en sí mismos, que tengan la confianza de vivir y de convivir. Eso yo creo que debe ser importante para la literatura infantil y para los creadores de literatura infantil.
1: Y creo que con lo que ha comentado, es muy importante lo que viene siendo las culturas. El arte y la cultura que nosotros hemos tenido desde hace mucho tiempo, dejarla que no pase a la historia, para que también los niños y las niñas puedan seguir creyendo en la fantasía, en el cuento, en la literatura infantil.
3: Cuéntame tu historia, claro. Bueno, y por mi parte únicamente recordarles que hay libros para todas las personas que llamen al programa para saludar a los autores y para solicitar su libro, que se escriben con doña Esther, y seguramente podrán tener la oportunidad, con el apoyo de don Manuel Paredes, de contar con un libro.
2: Claro que sí.
3: A los autores, maestra.
0: Un placer. Muy rica gracias. La plática.
3: Esta es su mesa, como dijo Manuel, es una mesa para los autores y sus libros. Así que gracias por estar en Radio Universidad y compartir esta bellísima experiencia de darles a los niños la oportunidad de crear y de pensar.
1: Gracias. Muchas gracias.
2: Sí, yo quiero compartirles estas líneas, si me lo permiten, que dice así, que los libros infantiles no solo cuentan historias, siembran la imaginación, despiertan la curiosidad y crean los primeros recuerdos de lectura. Quizá detrás de cada diente que cae, no solo esté el ratón Pérez, sino también la oportunidad de descubrir el maravilloso misterio de los libros. Sí. Eso sería lo fenomenal. La verdad es que hemos tenido un programa pues muy padre, a mí me encanta todo esto. Y pues agradecerles nuevamente que nos han hecho el favor de acompañarnos. Gracias. Más allá de Letras Durango, está este espacio siempre abierto para todos ustedes, todos los que escriben, todos los que aman los libros. Aquí está este espacio. Y usted que nos escucha, como cada sábado, de en verdad nuestro agradecimiento. Esta es nuestra edición número 176, pero estamos sumando gracias a usted que nos sintoniza de manera directa y a través de las redes sociales, y saber que esta señal trasciende fronteras y que desde ahí donde usted se encuentra sabemos que nos está escuchando. Muchas gracias por habernos acompañado. No sé si
3: muchísimas
2: agregar algo más, maestro.
3: Agradezco muchísimo que estén aquí. 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
1: Con fecha de hoy, retiro de tu vida mis tropas de ocupación. Me desentiendo de todos los invasores en cuerpo y alma. Nos veremos las caras en la tierra de nadie. 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
5: Los siglos XV y XVI constituyen para España el periodo de mayor expansión territorial, crecimiento económico y florecimiento cultural de toda su historia, resultado de un largo proceso marcado por enfrentamientos militares, raciales y religiosos entre reinos y califatos en permanente conflicto. Sería recién en las últimas décadas del siglo XV que España alcanzaría la unidad política gracias a la fusión de las coronas de Castilla y Aragón bajo los reyes católicos, responsables también de la toma de Granada en 1492 y la expulsión o sometimiento definitivo de los moros en la península ibérica. El mismo año, y gracias al apoyo de la reina Isabel, Cristóbal Colón descubre las inmensas tierras de ultramar que más tarde se llamarían América, con lo cual España se convierte en la mayor potencia europea y aumenta sus riquezas como jamás volverá a hacerlo. Pero también la descendencia de Isabel y Fernando contribuirían al incremento ilimitado del poderío español a través del emperador Carlos V y su hijo Felipe II, a cuya muerte comienza la decadencia casi de inmediato. El apogeo del arte hispano del Renacimiento puede apreciarse en todas sus facetas en la Catedral de Sevilla, construida a partir de 1401 y que reemplaza una antigua mezquita de la cual conservó el minarete, conocido como La Giralda. El interior de esta inmensa catedral nos ofrece un panorama visual completo de la arquitectura y las artes decorativas de la España de entonces, aunque no nos permite adivinar la música que resonaba bajo sus bóvedas. Y es por eso que el programa de hoy estará enteramente dedicado a quien fuera el compositor y maestro de capilla más célebre de la catedral en el siglo XVI. Se trata de Francisco Guerrero, nacido en Sevilla en 1528 y muerto en dicha ciudad en 1599. Y como primer ejemplo, el conjunto Dulce Mémoire, dirigido por Denis Raisin d'Adre, nos ofrece algunas composiciones vocales de Francisco Guerrero que alternan con piezas instrumentales anónimas. Sus títulos: España, anónimo instrumental; Tota Pulcra es María, de Guerrero; Pange Lingua, anónimo instrumental; Ave María, de Guerrero; Adieu mes amours, anónimo instrumental; Ave Virgo Santísima, de Francisco Guerrero.

música instrumental anónima y obras vocales de Francisco Guerrero por el conjunto Dulce Mémoire que dirigió Denis Raisin d'Adre. Nacido en el seno de una familia de músicos, Guerrero se destacó desde su adolescencia como cantante y compositor, asegurándose muy pronto el puesto de maestro de capilla en la Catedral de Jaén. Fue en la de Sevilla, sin embargo, donde permanecería durante décadas, interrumpidas brevemente por un viaje a Italia. Es por eso que, a más de 4 siglos de distancia, podemos aún formarnos una idea clara de la práctica musical del siglo XVI en dicha catedral y en centros de similar importancia en la península ibérica y más tarde en los virreinatos de América. De Francisco Guerrero escuchamos enseguida Eu Mi, el Agnus Dei de la misa La Batalla y, por último, Beata Dei Genitrix. La selección está precedida por el anónimo instrumental Monseul y finaliza con otro anónimo instrumental, Laudate Dominum. Una vez más, Denis Raisin d'Adre y su conjunto Dulce Mémoire.

Denis Rezendatre nos ofreció con su conjunto vocal e instrumental Dulce Mémoire, una selección de piezas anónimas y de Francisco Guerrero, maestro de capilla de la Catedral de Sevilla. Hacia 1589, ya pasados los 60, pero siempre pleno de energía, Guerrero pudo por fin realizar su sueño de viajar a Tierra Santa, lo cual no era fácil ni carente de peligros. En efecto, entre las peripecias que hubo de experimentar a su paso por Jerusalén, Belén y Damasco, figuran su secuestro y asalto por piratas para regresar a España empobrecido y perseguido por la justicia a causa de sus deudas. Todo ello, Guerrero lo plasmó en un libro que relata sus aventuras y que contribuyó a la fama de la que ya gozaba como compositor. Por desgracia, su deseo de volver a Tierra Santa no pudo cumplirse, ya que la plaga que azotó a Sevilla en 1599 lo contó entre sus víctimas. Para completar nuestro programa de hoy, Dulce Mémoire, que dirigió Denis Rezendatre, nos ofrece O Domine, de Francisco Guerrero, una salmodia instrumental anónima, seguida de Tráeme Posté y Regina Celi, ambas composiciones de Guerrero.

0: O Domine, Salmodia, Tráeme pos te y Regina Celi, obras anónimas y del compositor español renacentista Francisco Guerrero, por Denis Rezandatre y su conjunto Dulce Mémoire. Y llegamos así al final de nuestro programa de hoy. Será pues hasta la próxima y muchas gracias.
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2: ¿Qué tal? Gusto saludarlos. Soy el maestro Miguel Ángel Burciaga Díaz. Bienvenidos a La Partitura. Bueno, continuamos con nuestro invitado, el maestro Yander Amin, en esta semana, donde, bueno, pues nos ha contado bastante cosas interesantes de su experiencia, de su trayectoria, y ahora va a seguir ayudándonos a elegir la música de esta semana. Y bueno, yo quiero preguntarle al maestro, ¿con qué obra recomendaría al público que se acercara a conocer a la guitarra académica?
3: Claro que sí. Bueno, hay mucho repertorio de guitarra, cualquier línea que les pueda llevar al instrumento, funciona muy, muy bien. Sin embargo, creo que hay una obra en particular que es icónica de la guitarra clásica, que es el Concierto de Aranjuez de Joaquín Rodrigo, que es el concierto más tocado en todo el mundo y uno de los conciertos más famosos para guitarra y orquesta. Yo creo que ese sería lo que yo les aconsejaría que escucharan, sobre todo el segundo movimiento, que es el más conocido y que es sumamente hermoso.
2: Ah, no, pues sí, el Concierto de Aranjuez es una maravilla, más gran compositor. Y bueno, pues en general yo les diría que se acerquen a los conciertos de guitarra, porque los conciertos de guitarra representan un desafío para los compositores, no solo porque es difícil escribir para guitarra, sino también por el tema de la orquestación. O sea, la orquestación tiene que ser muy especial para no caer en lo obvio, ¿no? Obviamente los grandes compositores evitan eso, decir, bueno, toca la guitarra y luego la orquesta, porque la guitarra y la orquesta son dos instrumentos que no se nivelan naturalmente, y justamente los compositores son muy ingeniosos y terminan convirtiendo a la orquesta en un gran grupo camarístico que se acompaña a la guitarra, y bueno, pues termina siendo un diálogo que no ven en otro tipo de conciertos, que tienen un formato más estandarizado, ¿no? Y bueno, si bien el de Aranjuez es el más famoso, más importante de todos los conciertos, y por supuesto, como dice el maestro, es el primero para escuchar, pues también deberían de hacer lo mismo con los conciertos de La Lobos, de Manuel M. Ponce, los de Castelnuovo Tedesco, que son preciosos. Y bueno, en esta ocasión seguro conoce al guitarrista, maestro, al guitarrista que elegimos como intérprete, al gran maestro mexicano, un legendario guitarrista que es el maestro Alfonso Moreno. ¿Usted tiene referencia de este gran maestro?
3: Claro, Alfonso Moreno es una de las figuras de la guitarra más importante en México y en el mundo. Él ganó el concurso de Radio France en París en los años 60, uno de los concursos más importantes para la guitarra, y eso lo catapultó muchísimo en su trayectoria como guitarrista. Él precisamente ha tocado, se calcula más de 1000 veces el concierto de Aranjuez a lo largo de todo el mundo. En China, en Rusia, Europa, América Latina, Estados Unidos, ha hecho giras por todo el mundo con este concierto. Él fue formador de muchas generaciones de guitarristas en Jalapa y actualmente dirige la Orquesta de Guitarras de Jalapa, ¿no? Tuve ya la oportunidad de participar en su orquesta, de ser solista de su orquesta y pues todo mi reconocimiento para el maestro Alfonso Moreno, ¿no? Que precisamente este concierto le tiene muchísima estima. Es un concierto pues de Joaquín Rodrigo, que si el público no lo conoce, fue un compositor ciego y que hizo esta composición, este concierto, en 1939, y se lo dedicó a Regino Sáenz de la Maza. Y cosa que Andrés Segovia no vio con buenos ojos. Él quería que fuera dedicado a él y le pesó muchísimo, ¿no? Que el concierto más reconocido de todo el mundo no fuera dedicado a él.
2: Que era como una obligación, sí, ¿no? Que los conciertos, era como, Segovia era un gran guitarrista, pero era como el padrino, así como una especie de mafioso Y todos los compositores, si querían tener fama mundial, tenían que estar bien con Segovia, ¿no?
3: Claro, claro. Y de hecho le reclamó a Joaquín Rodrigo. Y Joaquín Rodrigo, apenado, le compuso la Fantasía para un Gentil Hombre, dedicada a Andrés Segovia, como a manera de disculpa por no haberle dedicado el concierto de Aranjuez.
2: No, que por cierto, es también una obra fascinante, pero pues el concierto de Aranjuez es el concierto de Aranjuez. Y también pasó lo mismo, ¿no? Con Ponce, que le dedicó a otro guitarrista el concierto del Sur y también se peleó con Segovia. Sí. Qué personaje. Qué personaje. Pero bueno, yo elegí esta versión, la verdad, más allá de yo, cómo llegué a este concierto, yo era muy chico cuando uno escucha muchas veces el concierto de Aranjuez, ¿no? En la vida. Y estando estudiando en Buenos Aires, me gustaba ver a distancia las transmisiones de los conciertos de la Orquesta del Politécnico. Y ahí vi un maestro que en ese momento yo no sabía quién era, muy joven, y de mucho viviendo allá en Argentina, y lo vi tocarlo ahí en vivo, ¿no? El concierto, y decía Alfonso Moreno, y yo me quedé cautivado, dije, nunca había escuchado una versión así, y he escuchado todas las versiones legendarias, ¿no? Así ese concierto de Yepes, de Segovia, de quien sea, pero dije, me dejó cautivado. Y desde entonces lo busqué siempre, el concierto de Aranjuez con el maestro Alfonso Moreno, y dije, no quiero otra versión, quiero esa. Pero fíjense, fue una conexión de que no tenía ninguna referencia, ni leí el currículum, sabía quién era, no. Es solo el sonido que tiene este maestro. Ustedes realmente se van a cautivar porque es especialísimo la manera que lo interpreta. Parece que se lo hicieron a él, ¿no? Es brillante. Y yo en ese momento me quedé cautivado. Y desde entonces, obviamente he escuchado otras versiones, pero para disfrutar siempre vuelvo a la versión del maestro Alfonso Moreno.
3: Claro. No, un gran músico con una musicalidad tremenda, maestro.
2: No, me imagino. Y bueno, vamos a tener la oportunidad de escuchar completo el concierto en esta ocasión, con sus tres movimientos, el maestro Alfonso Moreno, y vamos a escuchar el concierto de Aranjuez de Joaquín Rodrigo.

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Hola, ¿qué tal dormiste? ¿O qué tal sigues durmiendo? Porque a lo mejor todavía no te has despertado por completo. ¡Qué bueno! Mientras tengas despiertos los oídos y la imaginación, puedes jugar con nosotros. Si los ojos te pesan y tienes el cuerpo acurrucado, déjalos así. Oye y mira con tu mente. Hoy vamos a imaginarnos que somos columpios. Si tú fueras columpio, ¿cómo serías? ¿Grande? ¿Chico? ¿Bien alto, chaparrito? ¿Amarillo? ¿Rojo, verde? Podría ser un columpio de cuerdas, de fierro, de madera y hasta de llanta vieja. ¿Cómo serías?

Podrías estar en un patio lleno de niños, o en un parque, o en una feria, o colgando de la rama de un árbol grande. Imagínate qué rico estar amarrado de algo, colgando sin tener que detenerte, así nomás, bien flojito. De repente, bien quedito te empiezas a mover. Despacio. Para allá y para acá, casi sin moverte, colgando y sin hacer esfuerzos. ¿Cómo se ve todo? Parece que las cosas se mueven, ¿no? Y ya vas agarrando un poquito más de vuelo. Cada vez que te meces vas llegando más lejos. ¡Allí va! ¡Ahí vienes! Volando ligerito para adelante y para atrás. Ahora te vas más y más alto. Y te tardas mucho en ir y venir porque casi vuelas. No te meces. Eres un columpio volador. Y cada vez que llegas hasta arriba, ¡ay! Sientes que te brinca el corazón. ¡Ay! ¡Qué padre llegar tan alto, ¿verdad? ¡Hasta el cielo!

0: El otro día nos enteramos de un cuento huichol que dice así. Cuando llegó el tiempo de sembrar, Huatácame, el trabajador de la milpa, salía muy temprano con el sol todos los días. Se llevaba su comida y se iba a trabajar. El primer día llegó a un terreno lleno de hierbas y pasto. Ahí era la tierra que tenía que preparar para la siembra. ¡Ay, caramba!, dijo. Aquí hay mucho trabajo para mí solo. Esta tierra no se puede sembrar así. Y si no consigo ayuda, no me dará tiempo de sembrar antes de las lluvias. Entonces se paró en medio del terreno con su machete y su vara. Señaló el norte, el sur, el poniente, el oriente y el centro. Allí detuvo su vara. ¿Y qué crees? En ese momento salió una persona de cada uno de los dedos de sus manos y de sus pies. Eran 20 y él 21. Puso a 10 a cada lado del terreno y él quedó en medio. Le dio a cada quien una vara y empezaron a limpiar el terreno. Así pronto terminaron de deshierbar. Cuando Huatácame terminó su trabajo, dejó descansar a sus ayudantes y los regresó a sus dedos, de donde habían salido. Entonces se fue a su casa, él solo. A la hora de comer, Huatácame no probó ni un bocado. Solamente se untó la comida en los dedos de las manos, de los pies y sobre el pecho. Así comieron él y sus ayudantes. Huatácame no tenía semilla para sembrar. Buscó polvo de maíz, de frijol y de calabaza, y eso fue lo que sembró con la ayuda del aire. Agarró el polvo y lo ofrendó al norte, al sur, al oriente, al poniente y al centro. Enseguida vino el aire. Y el polvo llegó a todos los rincones del terreno. La gente creía que Huatácame estaba loco porque lo veían mirando su milpa, esperando las plantas, y sabían que no había sembrado ni una semilla. Pero pasaron los días y el maíz empezó a germinar, y también el frijol y la calabaza. Huatácame le dijo a su familia: ¿No saben qué bonitas están saliendo las matas allá en la milpa?
1: ¿Cuáles matas? Ni siquiera hemos visto, pues, llevar semilla. Además, tú solito, ¿de dónde ibas a poder con tanto trabajo?
0: Nadie le creía. Y cuando llegó el tiempo de levantar la siembra y ya los elotes estaban grandes, Huatácame se fue a la milpa, hizo salir a sus 20 ayudantes de sus dedos y se pusieron a trabajar. Sacaron muy buena cosecha y Huatácame se la llevó a su casa. ¡Uy! Todos estaban sorprendidos. ¿Cómo le había hecho para cosechar tanto él solo y para sacar plantas sin tener semillas? Este fue el cuento huichol de Huatácame, el trabajador de la milpa.

El fondo del mar está lleno de misterios. Hay especies de animales que no se conocen bien, movimientos del agua que no se acaban de explicar, barrancas y montañas que nunca se han explorado, y tantas cosas más. Y eso que ahora ya hemos avanzado mucho. Se han inventado aparatos y equipos especiales para la exploración submarina. Por ejemplo, el batiscafo, una esfera sumergible en la que se meten los investigadores para llegar a grandes profundidades. ¿Te imaginas qué padre sería dar una vuelta en él?

con el famoso batiscafo. Además de ver cosas preciosas, los investigadores han descubierto muchas sorpresas, como los nódulos submarinos, que son una especie de piedras que se han sacado de por allá abajo. Bueno, piedras hay en todos lados, pero como estas, solo en el fondo del mar. ¿Y sabes por qué son tan especiales? Porque están hechas de metal. Sí, sí. De cobre, de hierro, de níquel, de cobalto y de manganeso, fíjate. Es como si hubieran muchas minas debajo del agua. De ahí se pueden sacar los metales que tanto necesitamos acá arriba. Claro, luego se pusieron a inventar máquinas especiales para hacer minería submarina. Palas mecánicas, tractores, dragas, grúas, como de película. Imagínate, en México, con todas las costas que tenemos, ¡uy, pues hay chamba para rato! ¿Te gusta esto de los nódulos submarínulos? Pues anímate, y cuando seas más grándule, a ver si se te antoja trabajar en el fondo del mar.

Hoy queremos mandar un saludo a todos los nuevos amigos que hemos hecho con este programa. A todos los que ya conocemos por carta. También queremos saludar a unos amigos que tenemos allá en San José de los Leones, en Naucalpan. Todos van en la escuela Profesor Juan González en el sexto B, vespertino. Este saludo va para todos ellos y para su maestro, Benjamín. ¿Qué hubo, Benjamín? También queremos decirles que nos encanta cuando nos llegan cartas. Ay, se siente rico encontrarnos un sobre lleno de sorpresas. Ver el nombre, ver la letra, los dibujos y saber de las cosas que nos cuentan. Ay, hasta dan ganas de conocer a los que las escriben. ¿Cómo será su cara? ¿Su pelo? ¿Tendrán la voz fuerte o suavecita? ¿Cómo serán las manos que hicieron esas letras? Si a ti se te antoja decirnos algo, escríbenos. La dirección es Programa de Puntitas, Radio Educación, Ángel Urraza 622, México 03100, Distrito Federal. Nos va a dar un montonal de gusto conocer tu letra y tus noticias.

0: En tus clases de gramática, muchas veces es muy práctico ir jugando y aprendiéndole, para que no sean difíciles. Una vez en una plática, en una clase muy cómica, el maestro estaba hablándonos de las palabras esdrújulas.
1: Y por ejemplo,
0: decía,
1: cósmico, cántaro, jícara y crótalo.
0: Yo me quedaba mirándolo y pensaba, qué difíciles.
1: Fíjense cuántas esdrújulas y vayan echando cálculos. Para hablar está el teléfono y para bailar la música. En la cocina la espátula para curarnos el médico. La ciudad es la metrópoli. Está llena de semáforos. Ya casi no quedan árboles, pero sí bastante tráfico. Todavía hay muchas esdrújulas. En los mercados la jícama y además también el plátano. De verduras está el chícharo y el muy delicioso rábano. Las semanas tienen sábado, todo libro tiene páginas, en los cines hay películas y en los relojes carátulas. Así es esto de la gramática,
0: nos decía con aire enérgico.
1: A ver ustedes, ya díganme otras palabras esdrújulas.
0: Yo contesté pronto.
2: ¡Újule! Pues usted las dijo tódulas. No nos queda otro remedio que ponernos a inventárselas.
0: Mire, yo aquí traigo en la mochílula mi lápiz y mis sacapúntulas, mis cuadernos y mis librulos, y para borrar, la gómula. Ya desde ese día simpático entendí yo las esdrújulas. Él se rió hasta las lágrimas y la pasamos padrísimo.

Y se acabó. Se acabó nuestro programa de hoy. Todos los que lo hicimos nos divertimos tanto que queremos hacer un montón de programas más, así que espéranos. Te seguiremos despertando de puntitas. De aquí entonces, échale ganas a tu día. Estrena esta mañana nuevecita y báilale que ya nos vamos. Estuvimos de puntitas con ustedes, Roberto Martínez y Leonor Sánchez Vega en los controles técnicos. La música la escogió Elia Fuente. Les platicó Emilio Bergenji. Guión y rimas de Nuria Gómez. Una producción de Marta Romo. ¿Y qué dijeron? ¿Esto ya se acabó? No. Un último bailecito.

0: Ahora sí ya se acabó. A la una, a las dos y a las tres.
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0: La puerta está cerrada, lo sabes. Pero algo adentro te dice que la revises una vez más.
1: Y otra, y otra.
0: Saludas a alguien y de inmediato necesitas lavarte las manos. Bajas las escaleras contando cada peldaño.
1: Y si pierdes la cuenta, regresas al primero.
0: No es manía, no es exageración.
1: Es un trastorno real que afecta a millones de personas.
0: Y la ciencia acaba de descubrir que parte de la respuesta está en tus genes. El trastorno obsesivo compulsivo, conocido como TOC, no es un sentimiento pasajero ni una simple costumbre. Es una enfermedad mental que, según la Secretaría de Salud, afecta entre el 1 y el 5% de la población en México. Quienes lo padecen experimentan obsesiones, ideas o imágenes que aparecen una y otra vez en la mente sin ser invitadas, generando una ansiedad enorme. Para calmar esa angustia, la persona recurre a compulsiones, rituales como lavarse las manos durante largos periodos,
1: contar patrones,
0: acomodar objetos siempre de la misma manera o seguir rutinas inquebrantables. La persona sabe que esos pensamientos no tienen lógica, pero no puede detenerlos. Durante mucho tiempo, se creyó que el TOC era solo consecuencia de traumas infantiles o de la educación, pero la genética tenía algo que decir. En un estudio colosal, más de 200 investigadores de todo el mundo analizaron el ADN de más de 50.000 personas con TOC y lo compararon con el de más de 2 millones de personas sanas. El resultado: identificaron 30 regiones del genoma y 25 genes clave
1: relacionados con el trastorno.
0: Estos genes están vinculados a circuitos cerebrales que controlan la planificación, la toma de decisiones y la regulación de emociones. Es decir, el TOC no es un capricho, tiene raíces biológicas profundas, escritas en nuestro ADN. Además, la investigación publicada en la prestigiosa revista Nature Genetics reveló que algunos de estos genes también están relacionados con otros trastornos,
1: como la anorexia nerviosa, la ansiedad y la depresión,
0: lo que abre la puerta a tratamientos más precisos en el futuro. La buena noticia es que el TOC tiene tratamiento. Combina fármacos con una terapia llamada exposición con prevención de respuesta. El terapeuta expone al paciente a aquello que desencadena sus obsesiones. Y poco a poco, la persona aprende a tolerar la angustia sin recurrir a sus rituales. No se trata de dejar de sentir, sino de aprender a no dejarse atrapar. Si conoces a alguien que revisa la puerta 5 veces,
1: que se lava las manos hasta que la piel le arde,
0: que cuenta cada paso como si la vida dependiera de ello, no te burles, no lo minimices. Puede ser TOC. Y hoy, la ciencia nos confirma que tiene raíces genéticas, tiene nombre y, sobre todo, tiene solución. Porque el primer paso para sanar es entender que no estás mal. Tu cerebro solo necesita un poco de ayuda. Con información del doctor Humberto Nicolini Sánchez, del Instituto Nacional de Medicina Genómica. Un guión de Leonardo Santiago, con información del portal Ciencia UNAM. Les saluda Mónica Genis.

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7:04 aquí en la cabina de Radio Universidad, la primera estación cultural en Durango. Yo soy Iván Serrano y lo voy a acompañar en esta mañana del 30 de julio del 2026. Vamos a escuchar algo de música y vamos a iniciar con Chicago y este tema que se llama 25 or 6 to 4. Quédese con nosotros. Muy buen día.

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5: Siete de la mañana con 34 minutos aquí en la cabina de Radio Universidad. Vamos a escuchar ahora algo de Peter Gabriel y esto que se llama Sledgehammer en esta mañana del 30 de julio del 2026. Quédese en la sintonía de Radio Universidad. Muy buen día.

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Son las 8 de la mañana con 2 minutos. Bienvenidas y bienvenidos a El Café de la Mañana. Felices de acompañarle esta mañana de NutriJueves. A las 9 de la mañana estará con nosotros el doctor Miguel Huereca para hablar acerca de temas que son de interés para nuestra salud. Sobre todo porque en muchas ocasiones pensamos que nuestro cuerpo aguanta todo lo que le demos de comer, que está hecho para eso, pero pues la verdad es que no. Y también el tiempo pasa factura. Y el organismo ya no funciona igual. De hecho, en alguna entrevista que tuvimos recientemente con el doctor Huereca, nos explicaba cómo nuestro propio organismo se defiende de nuestras decisiones. Entonces, no hay que abusar de él, solamente tenemos este cuerpo, hay que cuidarlo. La recomendación, por supuesto, para que nos acompañe a lo largo de todo el programa correspondiente a este día, para que nos acompañe en la programación de Radio Universidad, pero sobre todo para que esté pendiente en punto de las 9, este NutriJueves. Comenzamos, como es costumbre, con lo más relevante de la información internacional.

Estados Unidos lanza ataques contra objetivos iraníes un día después de ataque contra fuerzas estadounidenses. La andanada más reciente se produjo después de que Estados Unidos se sumó a Arabia Saudí para atacar a milicias respaldadas por Teherán en el vecino Irak, donde, según dijo, mató a 20 combatientes y a 6 asesores iraníes. El presidente de Estados Unidos, Donald Trump, había prometido tomar represalias después de que Irán atacara una base en Jordania que alberga tropas estadounidenses.

0: Venezuela otorgará créditos para vivienda a familias afectadas por terremotos. El apoyo será para quienes perdieron su vivienda tras los sismos registrados en junio. La presidenta encargada de Venezuela, Delcy Rodríguez, informó que la banca pública y privada otorgará créditos para la compra de viviendas, luego de que miles de personas perdieran sus casas tras los recientes terremotos del pasado 24 de junio. Las viviendas, que cuestan hasta $70,000, serán subsidiadas por el gobierno en un 80%, y el 20% restante lo pagará el afectado a través de un crédito durante 25 años, precisó Rodríguez. Se estabilizan los incendios en Francia y España. Una semana después, España da por técnicamente estabilizado el mayor incendio de su historia y Francia, tras una noche tranquila, también considera estabilizado el del departamento de Gironda. Pero los fuegos empeoran en Grecia, donde 3 bomberos murieron mientras participaban en las tareas de extinción de varios incendios. En medio de la nueva ola de calor que acaba de llegar al sur de Europa, con temperaturas superiores a los 40 grados, los equipos avanzan en las labores de extinción de incendios y, aunque han logrado estabilizar los megaincendios del centro de España y el próximo a Burdeos, nuevos fuegos han obligado a evacuar a más gente en España, Portugal y Grecia. Continuamos.
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8 de la mañana con 14 minutos. Gracias por continuar en sintonía de Radio Universidad. Enviamos saludos y granitos de café a quienes nos siguen a través de www.radio.uged.mx. Y pasamos a lo más relevante de la información nacional. La UNAM indaga posibles fraudes con inteligencia artificial. Aunque la UNAM investiga si la inteligencia artificial fue utilizada para obtener ventajas indebidas en el examen de ingreso a licenciatura 2026, la tecnología no aparece como una causal específica para anular una prueba dentro de la normatividad universitaria. Lo que sí establece la convocatoria e instructivo del concurso de selección para ingreso a licenciatura 2026, así como el Reglamento General de Inscripciones de la UNAM, son mecanismos para cancelar registros, exámenes e incluso inscripciones cuando se detectan irregularidades que comprometen la autenticidad del proceso de admisión. Cabe destacar que aspirantes rechazados en el primer examen virtual de ingreso a la licenciatura de la UNAM relataron las irregularidades y deficiencias que detectaron durante la aplicación de la evaluación en línea y pidieron a las autoridades universitarias reforzar las medidas de seguridad para próximas pruebas.

En el nuevo ciclo escolar no operarán instituciones que se ostenten como militarizadas. Esto de acuerdo a indicaciones de la Secretaría de Educación Pública Federal. Encabezada por Mario Delgado Carrillo, la SEP comunicó a las autoridades educativas de los estados y de la Ciudad de México que para el inicio del ciclo escolar 2026-2027, el próximo 31 de agosto, deberá garantizarse que ninguna institución preste servicios educativos bajo la denominación o modalidad militarizada, militar, castrense o cualquier otra análoga que haga referencia a la instrucción o disciplina de carácter militar. Por lo anterior, con base a las facultades constitucionales y la Ley General de Educación, el funcionario solicitó a las Secretarías de Educación de las entidades federativas, entre ellas Coahuila y Durango, realizar una revisión exhaustiva de todas las autorizaciones, permisos y reconocimientos de validez oficial de estudios que se hayan emitido en sus respectivas entidades. En los procesos en que se detecten instituciones que operen bajo este tipo de denominaciones o modalidades, procederá la suspensión de sus actividades y deberán iniciarse los procedimientos administrativos correspondientes para su clausura definitiva. Marina del Pilar presenta denuncia por audios filtrados, señala Bonilla de tenderle una emboscada.

0: una persona que le explicara de qué le hablaban en ese momento. Marina del Pilar sostuvo que sus conversaciones solo se tratan de pláticas para recuperar la visa que Estados Unidos le canceló a ella y a su entonces esposo Carlos Torres en mayo de 2025, sin supuestamente explicaciones de por medio. No obstante, su pasado lleno de rencillas con Jaime Bonilla se hizo presente en esta situación, ya que Ávila Olmeda aseguró que él fue quien le puso una trampa al aceptar su ayuda para recuperar el documento que le permite viajar al país vecino. Continuamos.
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0: 8 de la mañana con 23 minutos, pasamos a lo más relevante de la información local. El precio del huevo en Durango tendrá un incremento en los próximos días y podría ubicarse entre los 30 y 34 pesos por kilogramo durante la siguiente semana, informó el representante de mercados de abasto de la Cámara Nacional de Comercio, Reinaldo Dosal.
1: Miren, de la canasta básica, afortunadamente tenemos buen precio en todo lo que es chiles, tomates, cebollas, producción local. El huevo nada muy barato, acaba de subir porque, si bien es cierto, al productor le cuesta 22 pesos el costo de producción y andaba a 16, estaba perdiendo, ya se pusieron de acuerdo, ya lo subieron, ahorita 30, 32.
2: Entonces,
1: el aguacate muy barato ahorita, sobre 45, 50 pesos. El limón está de la mejor temporada y muy barato también.
3: ¿Hay más compra por esto? ¿Quedan más los precios?
1: La verdad que no, es un consumo constante, no alzan ni bajas porque son productos de primera necesidad, entonces se consumen aunque estén caros y también se consumen igual cuando están baratos.
2: ¿Qué tanto se incrementa pues el huevo?
1: El huevo si hablamos de la semana pasada de 17 pesos y la próxima semana se espera 34, pues es un 100% de aumento. Okay. Pero aún sigue siendo un precio muy económico, 34 pesos. Estamos hablando de 34 pesos por 18 unidades de huevo, entonces no es caro.
2: ¿Volvería a estabilizarse?
1: Creo yo que se debe estabilizar porque todos los extremos son malos, ¿no? Sí. Muy barato, el productor pierde, deja de atender su producción y después se viene la escasez. Entonces es mejor que todos ganemos, aunque sea poquito, pero que haya un equilibrio en la balanza.
4: Para Vía 100.5, Marta Casas.

0: Comerciantes reportan el despojo de 3 unidades de Durango en carreteras. Agredieron a los operadores. Hacen un llamado al gobierno para mejorar las condiciones de seguridad.
1: Bueno, digo, es lamentable porque pues son reiteradas ocasiones en las que hemos manifestado que el gobierno federal principalmente no se aplica en darle seguridad a los transportistas. Estamos teniendo un grave problema todo el área de Michoacán, todo el área del Arco Norte, desde Querétaro hasta Puebla. Bueno, y yo digo hasta Puebla porque no pasamos hasta el área de Chiapas, pero también allá nos reportan que sigue habiendo muchos problemas de inseguridad. Hay robo de camiones, robo de mercancías y una cosa muy grave, que están maltratando a los choferes, digo, los operadores. Si bien es cierto, no traen más que para comer, y sin embargo los bajan y los golpean y en algunas ocasiones los secuestran o los han llegado a matar. Entonces, el llamado urgente y exigirle sí al gobierno federal que ya, ¿cómo es posible que no puedan controlar las carreteras? ¿Cómo es posible que tengamos que andar con miedo? Digo, nunca se ha visto esto. ¿Por qué no pueden poner atención? ¿Por qué no se pueden aplicar? Se incrementaron las Fuerzas Armadas y sin embargo está peor la inseguridad. Por supuesto, sobre todo los seguros. Ya las compañías aseguradoras nos vieron, para que se den una idea, asegurar un tractocamión ahorita sale más de 200,000 pesos. Cuando costaban 80,000 pesos de seguro anual, ahorita salen más de 200. Sí. Todo eso repercute en el bolsillo del consumidor final.
2: ¿Que los transportistas de Durango se han visto afectados por este tipo de robos de camiones?
1: Sí, tenemos ya 2 compañeros con afectaciones ya de... No, ya son 3 unidades las que se han robado. Una en Zacatecas, otra en el área de Michoacán y otra ya en donde les digo, en el Arco Norte. De hecho, ya hay 2 empresas aquí importantes, sí, de logística y de transporte, que ya no quieren ir para el lado de Puebla.
3: ¿Pasó del robo, los golpearon?
1: A 2 operadores los golpearon y a otro lo secuestraron, piden rescate también, ¿eh? Se detiene el comercio porque le piensa uno, como les comentaba en una ocasión anterior, no podemos llevar frijol, aquí pudiéramos llevar frijol y pagarle al productor local de Duranguense un precio mejor que el que circula. Sin embargo, nadie se anima a llevar porque sabemos que se lo van a robar.
4: Para Vía 100.5, Marta Casas.

0: Cerramos el bloque con información de seguridad. Muere niña de 11 años tras presentar dolor abdominal. Investigan posible omisión médica en Durango. Escuchemos el complemento en voz de nuestra compañera Marta Casas.
1: La muerte de una niña de 11 años vuelve a sacudir a la sociedad duranguense. Una menor de apenas 11 años de edad murió en Durango después de recorrer cuando menos 3 servicios médicos en busca de atención. Un caso que hoy ha desatado indignación y una exigencia pública de justicia. Alexa Carranza Montes presentó dolor abdominal, acompañada de vómito durante varios días. De acuerdo con la familia, fue atendida primero en un consultorio anexo a una farmacia similar, después en el Centro de Salud número 1 de esta ciudad y finalmente en el Hospital Materno Infantil. En ninguno de los 3 casos se detectó la gravedad de su estado de salud. Horas después de ser enviada a su casa en el Hospital Materno Infantil, donde no había ni siquiera medicamentos, la menor perdió el conocimiento y falleció. La familia lastimada exige justicia y exige una investigación a profundidad. Así lo señaló Rosa Pérez, abuela de Alexa.
2: Llevan en la mañana, mediodía, al centro de salud, que está por la carretera México. El doctor de ahí le da otro medicamento para la infección, que porque él le dice que es una infección, pero ya la tiene muy leve. Y el doctor ese le dice que por los síntomas que trae, la niña presenta una apendicitis. Que si la niña empeora, entonces la lleve a materno infantil. Dio la doctora que estaba en turno y le puso una inyección para el vómito, porque la niña tenía vómito. Y mi hija fue y compró el medicamento, porque en el hospital no había. Y compramos el medicamento y le pusieron la inyección para el vómito. Hasta en la tarde dice mi hija que se empezó a sentir mal y que le dolía y que le dolía. Pues la niña le dijo a mi hija que ella se sentía mal, que si la llevaba al doctor. La niña dice mi hija que le dijo que sí, que la llevara. Dice mi hija que ella solo le dijo, déjame pongo los tenis para llevarte. Dice que cuando se puso los tenis mi hija, la niña se desvaneció y ya no volvió la niña. Ella iba a pasar a sexto año. Pues que se haga justicia por la niña, porque ahora fue la de nosotros. Y mañana, otro día, ¿cuál va a ser otro niño?
1: Finalmente, vale la pena mencionar que la Fiscalía General del Estado ya abrió una carpeta de investigación para esclarecer los hechos y determinar si existieron responsabilidades, cuando menos una presunta negligencia médica. Mientras tanto, la familia exige que el caso no quede impune, que se investigue la actuación del personal médico que intervino en la atención de la niña. Habrá que esperar algunos días para que la Fiscalía General del Estado obtenga los resultados de la necropsia de ley que se está aplicando de manera especializada.
3: Para Vía 100.5, Marta Casas.

0: 8:32, momento de pasar al reporte del clima en la voz del ingeniero Florencio Rodríguez.
1: Ciudad de Durango, muy buenos días para todos y todos ustedes. La mañana fresca, muy agradable térmicamente. Tenemos una temperatura promedio de 16 grados centígrados. Sentiremos calor 3-4 de la tarde, hasta 32 grados centígrados, la temperatura más alta aquí en la metrópoli duranguense. Vamos a tener un cielo medio nublado, e igual que ayer miércoles, esperamos también eventos de lluvia en buena parte del Valle del Guadiana, incluyendo sectores de la propia ciudad capital. La noche, con ambiente fresco, se prevé para nuestra ciudad de Durango. Que tenga un día excelente, sobre todo con salud, y muy buenos días.
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8: En este momento, mientras escuchas estas palabras, tu cerebro está haciendo algo extraordinario. Está interpretando sonidos, convirtiéndolos en lenguaje, buscándole sentido y al mismo tiempo manteniéndote respirando, parpadeando y con el corazón latiendo. Todo eso en menos de un segundo. Y lo más sorprendente, el cerebro que hace eso hoy no es el mismo que tenías hace 10 años, porque tu cerebro nunca deja de cambiar. El cerebro no es una estructura fija, sino un sistema dinámico que se transforma a lo largo de toda la vida. Todo comienza en el vientre materno, donde se forma un cableado cerebral único para cada persona, tan irrepetible como una huella digital. Ese cableado es como el hardware de una computadora. Establece los circuitos básicos que nos permiten respirar, dormir y succionar apenas nacemos. Después del nacimiento llega la infancia, y ahí el cerebro se convierte en una esponja. Cada estímulo, una caricia, una canción, un juego, funciona como un programa de software que se instala sobre ese hardware inicial. Las conexiones entre neuronas se multiplican a una velocidad impresionante. Por eso, la infancia es la etapa de mayor plasticidad cerebral, la capacidad del cerebro para transformarse en respuesta a lo que vive. Luego viene la adolescencia, y aquí pasa algo fascinante. El cerebro empieza a afinar sus conexiones, fortalece las que más usa y elimina las que no necesita. Pero atención, el lóbulo frontal, que es donde se toman decisiones y se controlan los impulsos, todavía no está terminado. En muchos casos, no madura completamente, sino hasta después de los 21 años. Por eso, en la adolescencia, es común actuar sin medir riesgos y buscar la gratificación inmediata. No es rebeldía, es biología. En la adultez, el cerebro alcanza su mayor estabilidad. Las redes neuronales están mejor organizadas, lo que permite pensar con mayor claridad, regular las emociones y tomar decisiones complejas. Pero estable no significa estático. En esta etapa, también pueden aparecer desafíos emocionales como el estrés, la ansiedad o la depresión, porque en el cerebro siempre conviven emociones positivas y negativas. Y mantener el equilibrio depende mucho de cada persona. Y cuando llega la vejez, aunque la memoria a corto plazo puede fallar y algunas conexiones disminuyen, el cerebro sigue siendo capaz de aprender, de adaptarse, de sorprendernos. La experiencia acumulada fortalece capacidades como el juicio y la reflexión. Envejecer no es apagarse, es cambiar de ritmo. ¿Cuidar este órgano extraordinario? Existen tres claves: actividad física para oxigenar el cerebro, estimulación intelectual para forzar la neuroplasticidad y convivencia social, porque el cerebro humano está diseñado para relacionarse con otros. El aislamiento y la soledad lo dañan. La conversación, la colaboración y el afecto lo protegen. Porque entender el cerebro, como dice esta gran científica mexicana, es entendernos a nosotros mismos. Con información de la doctora Herminia Pasantes, pionera mexicana en neurociencias e investigadora emérita del Instituto de Fisiología Celular de la UNAM. Les saluda Mónica Genis.
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0: 8:39. Enviamos saludos y granitos de café a quienes nos siguen a través de las redes sociales. Gracias por sintonizar La Diferencia. Pasamos a lo más relevante de la información que se genera en nuestra universidad. Lista la Facultad de Medicina Veterinaria para iniciar en agosto el semestre B 2026. Escuchemos al doctor José Arnulfo Rivera Ahumada, director.
1: La Facultad de Medicina Veterinaria ya está preparando para recibir el semestre B 2026. Tenemos alumnos de nuevo ingreso que presentaron Ceneval y ellos vienen, ya empezaron con sus inscripciones. En un total más o menos como de, tengan el dato exacto, se los haré llegar oportunamente, pero son como unos 106 alumnos que van a ingresar al primer semestre a nuestra carrera de médico veterinario zootecnista de la Universidad Juárez del Estado de Durango. También tenemos afluencia del periodo de inscripción para los segundos semestres. Vamos a empezar el día con un curso de inducción para los alumnos de nuevo ingreso el día 5 de agosto a las 10 de la mañana. Yo estoy haciendo una atenta invitación a los papás de los jóvenes, porque quiero que sepan dónde están estudiando sus hijos, dónde se están preparando ellos para unos futuros médicos veterinarios, porque la medicina veterinaria requiere de mucho estudio. O sea, aquí no hay, hay hora de entrada, pero no hay hora de salida. Los animales, pues estar al pendiente del bienestar animal, para que ellos se vayan formando como médicos veterinarios profesionistas, para que puedan ejercer bien su profesión.
0: Para Vía 100.5, Linda Cristal Rodríguez.

0: agradecemos esta mañana a Alicia Arroyo, quien se pone en contacto con nosotros y nos escribe NutriJueves, Café Lovers, tiempo de un café latte. Descafeinado con leche deslactosada light sin azúcar, debido a que es NutriJueves. Además, gracias, Alicia Arroyo. Selene Name nos escribe también: buen día a todas y a todos, feliz y bendecido jueves. Los vengo escuchando en el vehículo rumbo a mi trabajo. Abrazo, linda. Muchas gracias. Gracias y también al conductor que está sintonizando La Diferencia. Que tengan un excelente día. Saludos, Selene. Saludo, Alicia Arroyo. Y saludo a quienes nos sintonizan todos los días. Granitos de café con mucho cariño. Vamos con lo más relevante de la información que se genera, en este caso en particular, en la Escuela Preparatoria Diurna. Lista la obra de remodelación del campo número 2 de fútbol de esa institución. Escuchemos los detalles en voz del director de la Prepa Diurna, el doctor Javier Rodríguez Juárez.
1: Sí, cómo no, estamos muy contentos. Mire, ya tenemos por aquí aproximadamente que nos van a entregar lo que es el campo número 2 de la Escuela Preparatoria Diurna, de lo que es el campo de fútbol. Y próximamente vendrá el señor gobernador, el señor rector, a entregárnoslo. Y bueno, ahorita está en proceso lo que es el gimnasio, que va avanzado también. Pues estamos hablando, yo creo que un 50%. Pero ya están muy rápidos los trabajos, gracias también al señor gobernador y al señor rector.
0: Obras en beneficio de la comunidad universitaria y en particular de la Prepa Diurna.
1: Sí, por supuesto, aquí nosotros, la comunidad de la Preparatoria Diurna, estamos muy contentos por este apoyo, como siempre lo hemos visto de una manera positiva. El señor gobernador, donde inicia un proyecto, siempre lo termina, y el señor rector también hace lo propio, donde también inicia un proyecto y también lo termina. Entonces, nosotros, la comunidad, pues estamos muy contentos por ese apoyo tan grande y beneficio para todos nuestros estudiantes. Por supuesto, sabemos que el deporte es lo máximo para que tener ahí entretenidos a nuestros jóvenes y que no tengan malos pensamientos.
2: Para Vía 100.5, Linda Cristal Rodríguez.

0: Finalizó con éxito la segunda edición del curso infantil Misión Biblioteca. El maestro Roberto Castañeda, director de la Biblioteca Central Universitaria, nos comenta.
1: Sí, así es. Bueno, sí, cerramos ya con antes de salir de vacaciones con este curso de verano. Y como tal, pues bueno, los que participaron, los niños que participaron, los papás de los niños ya también, pues sí, nos decían que a ver si lo podíamos ampliar más adelante. Pues bueno, ya veremos, pero sí, afortunadamente sí fue un éxito, nos fue muy bien y la idea es continuar y bueno, tratar de crecer un poquito más también en esa parte.
0: Que de hecho en este año ya se amplió a partir de esta misma demanda que se presentó el año pasado.
1: Sí, efectivamente, la primera edición fue solamente una semana, ahora lo ampliamos a dos y bueno, pues así queremos seguir trabajando y aumentando las actividades.
0: La Universidad Juárez con una amplia oferta de actividades de verano para niñas y niños en diferentes aspectos de acuerdo a sus diferentes áreas.
1: Así es, sí, efectivamente. Y como lo dices, pues bueno, cada quien tiene sus propias actividades muy definidas y nosotros pues en esa línea así lo quisimos manejar en nuestro curso de verano. Obviamente, bueno, pues están los compañeros de, por ejemplo, de difusión cultural, pues ellos traen su tema muy particular, pero nosotros también lo quisimos hacer obviamente encaminado al tema literario, todo lo que se manejó con actividades. Entonces, esa es la idea, ¿verdad? No contraponernos con los compañeros, incluso apoyarnos. Ahí hubo coordinación también con pues bueno, con radio, con TV UGED, con misma difusión cultural, con la participación y el apoyo de muchos compañeros.
0: Para Vía 100.5, Linda Cristal Rodríguez.
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1: Son las 8 de la mañana con 50 minutos. Muchas gracias por continuar en sintonía de Radio Universidad esta mañana de jueves. Agradecemos, por supuesto, a todas las personas que están pendientes de la transmisión. Es el caso de nuestro muy buen amigo Genaro Gabriel Asencio, a quien le enviamos desde ahorita granitos de café con mucho cariño, como siempre. Nos escribe: muy buenos días, linda, excelente jueves cafetero. Hoy sí va a venir Miguel. Bueno, lo pone de otra manera, pero sí va a venir, cómo no. Le dimos vacaciones. De hecho, él insistía, el doctor Huereca dice: yo puedo estar en periodo vacacional en vivo, linda, sin ningún problema. Tú sabes que me encanta estar con ustedes en Radio Universidad. Y pues él feliz de estar con nosotros, pero sí le dijimos: no, doctor, usted siempre está aquí, siempre está pendiente, así que también tome un muy merecido descanso. Saludos a Iván, ánimo, nos dice Genaro Gabriel Asencio. Muchas gracias, Genaro. Sí, a las 9 de la mañana estará con nosotros el doctor Miguel Huereca. Gracias por acompañarnos a través de las diferentes vías. Y miren, Lecturalia, queremos compartir con ustedes esta pequeña opinión de Irene Vallejo, que al ser de esta gran escritora española, pues no es nada pequeña, sobre todo porque ella es una apasionada de la mitología griega y apasionada también de la literatura grecorromana desde muy pequeña. Así que voy a compartir este texto, reitero, de la escritora española Irene Vallejo, que me pareció muy oportuno, sobre todo en este momento, con motivo de la proyección de la película La Odisea. He dejado pasar unos días antes de compartir mis impresiones sobre la Odisea de Nolan, porque tengo sentimientos encontrados. Descubrí el poema en la voz de mi padre a la orilla de mi cama, durante una sucesión de noches maravilladas, un ritual infantil. Por eso, como los niños que no aceptan ni un minúsculo cambio de sus cuentos amados, en la película añoro a Nausicaa y Areté, a los lotófagos, la argucia del nombre Nadie, el encuentro con la madre y con Aquiles en el Hades, la cama tallada en la rama de olivo, a los dioses. Más allá de esa Atenea que parece encarnar la conciencia de Odiseo, diría que extraño incluso al Odiseo aventurero, curioso, seductor, audaz, arrogante, mentiroso, elocuente e imperfecto en todos sus claroscuros, el gran narrador de historias. Me sorprende que el guión no se pregunte por nuestra necesidad de crear mitos. Elige concentrarse en el veterano traumatizado por la guerra, y esa decisión oscurece la película. La tiñe de culpa y oscuras premoniciones, más cercana a las tragedias que a la épica homérica, con una atmósfera que me evoca más la Orestiada que la Odisea. Visualmente la película es apabullante y nos regala planos maravillosos, dejando de lado anacronismos y polémicas. Quien adapta un clásico tiene derecho a recrearlo y apropiárselo, incluso el deber de reescribir la leyenda. Nolan continúa la estela del atormentado Oppenheimer y le reconozco el gran mérito de dialogar con los dilemas de hoy. Creará tal vez nuevos lectores de Homero, así se revitalizan los mitos. El énfasis en la ley de Zeus, la hospitalidad hacia los extranjeros, nos apela. La secuencia de episodios, desde el caballo de Troya a la matanza de los pretendientes, revela cómo faltar a esa sagrada ley de acogida rompe los equilibrios de lo humano. Y la frase que Odiseo dice a Penélope: vivíamos en un mundo de palacios y comercio, de palabras, ciegos a su belleza hasta que lo destruimos. No solo representa un giro de extraordinaria inteligencia en la trama, también parece un comentario o un epitafio a nuestro tiempo. Ese broche nos advierte que los bárbaros podemos ser nosotros, al desencadenar por codicia devastadoras guerras en las que hasta los vencedores se dejan el alma y aniquilan sus Ítacas. Compartimos con ustedes la opinión de la escritora española Irene Vallejo acerca de la película La Odisea, de Christopher Nolan. Continuamos.
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0: Son las 9:01 a.m. Muchas gracias por sintonizar La Diferencia. Gracias por estar pendientes de la transmisión. Agradecemos enormemente a todas las personas que nos siguen a través de las redes sociales y, por supuesto, también en www.radio.head.mx. Mandamos saludos y granitos de café desde Cabina Panorámica y agradecemos al doctor Miguel Güereca que esté con nosotros una vez más como cada jueves. Gracias, doctor. Bienvenido.
1: Gracias a ti, linda. Saludos a todos los que nos ven y nos escuchan. Saludos a Iván en cabina. Qué buena manera de recibirme, así está. Ya hasta me da ganas de irme otras 2 semanas. Nada más por la canción con la que me recibió.
0: Ah, ahí está.
1: Sí,
0: ahí
1: sí,
0: está.
1: Nada más por eso, valió la pena.
0: No. Y es que, ¿sabe qué, doctor? Yo mencionaba que también era importante porque, reitero, el doctor dijo, en periodo vacacional yo puedo ir, linda, porque nosotros también íbamos a estar aquí, sí, por el tema de las guardias. Ajá. Entonces, pues, no nos hubiera costado nada decirle, claro que sí, doctor, aquí lo esperamos. Pero también queríamos que descansara de nosotros.
1: No, yo, de verdad, ustedes a lo mejor no lo creen, pero es una discusión aquí entre Linda y yo de venir o no venir. Pero, sí, pues bueno, ya estamos aquí. Saludos a Genaro, a todos los que nos ven y nos escuchan, a Genaro, que no puede, no vive Genaro. Creo que nada más los jueves se levanta temprano.
0: Ay, Genario, no, que mira, todos los días nos escucha, pero solo interactúa con nosotros los jueves, curiosamente.
1: Oye, es que nos escucha en todos los demás días acostado. Solo en la radio. Ya los jueves se levanta de la cama. Es la única diferencia, es el único día que se levanta de la cama.
0: Le enviamos saludos también, por supuesto, a nuestro muy buen amigo, sí, Genaro, muy querido, Gabriel, Genaro Asensio, que nos estuvo apoyando mucho también durante la temporada del Mundial.
1: Sí,
0: estuvo con nosotros.
1: Sí. No lo extrañen, en 4 años aquí vuelve a estar. De volada se pasa el tiempo.
0: Ah, y gracias que también nos ha estado compartiendo información sobre el desempeño de las y los deportistas universitarios en Perú, que en este momento, ajá, tienen actividad. Sí. Sí, muchas gracias también, Genaro, que es un profesional del periodismo deportivo y que es un excelente amigo además también.
1: Sí.
0: Doctor, pero hoy vamos a hablar acerca del gluten. A ver, ¿qué es el gluten y por qué debemos consumirlo o por qué no?
1: Fíjate, lo tenemos súper satanizado y súper puesto en un lugar de gluten. No. Fíjate, el gluten es una proteína. El gluten es un grupo de proteínas y se encuentran en las semillas de los granos. Por ejemplo, en este caso, pues de lo que más consumimos o de lo que más estamos acostumbrados aquí en Durango y en México, pues vienen siendo del trigo, del centeno, de la cebada, que la cebada es con la que se prepara la cerveza. Pero vamos a hablar de esos tres principalmente. Entonces, son un grupo de proteínas que están en esas semillas y son muy buenos porque aportan, pues, la parte de la proteína. La cuestión es que nuestro cuerpo está comprobado que el de todos no tenemos las enzimas suficientes para digerir el gluten. Aquí esto es bien importante. Hay personas que sí pueden consumir gluten, hay personas que no deberían de consumir gluten y hay personas que lo deberían de consumir de una manera controlada. Ya sabemos de dónde viene el granito. Entonces vamos a ponerlo más fácil para todos los que nos ven y nos escuchan. El gluten está en todas las harinas. Uh-huh. Aunque sean integrales, aunque no sean integrales, ahí hay gluten. ¿Sí? Ahí hay gluten. Entonces, si yo por lo regular soy una persona sana, estamos hablando de una persona que no tiene ninguna patología, como diabetes, hipertensión, principalmente en este caso la hipertensión más que la diabetes, pero bueno, cualquier patología. Y aparte hago ejercicio y cuido mi alimentación, puedo comer gluten de una manera controlada y no me va a pasar nada. No lo alcanza a digerir bien mi cuerpo, no hay las enzimas suficientes para digerirlas, que esto ocurre en el intestino delgado, pero no me va a provocar ningún malestar mayor. Cuando mucho, pues alguna pequeña inflamación y producción de gasecitos. Y ya, y se acaba el problema.
0: Muy bien.
1: Ojo, siendo una persona sana, sí, con ninguna patología, haciendo ejercicio y cuidando mi alimentación. Muy de ahí ya redujimos como a 0.5 de la audiencia y de los que nos están viendo. Y Genaro, tú espérate hasta el último, sale el lugar donde está Genaro. Entonces, las segundas personas serían las que tienen una pequeña como alergia o no toleran el gluten. Estas personas tienen ahí el problema que cuando consumimos gluten, que viene siendo, recordemos, las harinas de cualquier tipo, nos va a provocar una inflamación mayor. Y luego, aparte de esta inflamación, nos va a provocar producción de gases. Uf. Y puede llegar a provocar estreñimiento. Entonces, mucha atención. Hay muchísima gente que consume harinas y no sabe que es alérgica a este alimento, porque no va a provocar ronchas, no va a provocar vómitos, no va a provocar cierre de garganta como otras alergias. Lo que provoca es a nivel intestinal. Entonces, nos va a provocar una inflamación ya más considerable. Entonces, aquí viene lo importante. Platicamos algo así fuera del aire. Luego las personas se acostumbran. Pues yo esta pancita la he tenido, quién sabe desde cuándo, ni me acuerdo. Y es esta pancita, estoy delgado, pero es esta pancita.
0: Y nunca puedo bajarla.
1: Hago ejercicio, sí. No como tan mal, pero no hago dieta, pero no como tan mal. Y nunca se me baja. Pues es que consumimos galletas de cualquier tipo, crackers, saladas, dulces. Consumimos pan de cualquier tipo, dulce, de agua, de bolillo, no sé cómo le digan. O sea, de cualquier tipo. Consumimos cereales de caja con leche y creemos que es especial de no sé qué. Y sigue conteniendo el gluten. Entonces a mí me sigue inflamando porque yo no sé que soy alérgico a esto. ¿Sí? Ahora, en la parte industrial de los alimentos se usa muchísimo, Linda, muchísimo. Y hay veces que el gluten se usa en jugos de caja. Porque en la parte industrial se usa para dar volumen o dar consistencia. Que los alimentos estén como más espesitos, algunos que requieran estar como babositos o que tengan que tener más volumen, se usa. Y ya no es solamente algo exclusivo de las harinas o las galletas. Entonces, por eso siempre lo he dicho en todos los programas, no coman nada que esté empaquetado. Porque sí. Tiene infinidad de productos. Pero bueno. Y está el tercer grupo, que son las personas que tienen una patología directa que se llama enfermedad celíaca, que es un problema en los intestinos, no funciona bien las vellosidades, que ya lo hemos platicado en otros programas, que es donde se absorben los nutrientes, no funcionan bien en mi intestino. Y luego es algo bien curioso porque el cuerpo es como una enfermedad autoinmune. Reconoce el gluten como algo que está afectando directamente al cuerpo, pero lo confunde con otros nutrientes y se ataca así solo el intestino. Es muy peligrosa esta enfermedad, es muy fuerte. Sí. Y esta ya llega a personas que como síntomas pueden tener diarrea, estreñimiento severo, una superinflamación en toda la parte del abdomen o vientre bajo. Y pues estas personas sí ya pueden tener alguna complicación mayor a la hora de tener evacuaciones. Para estos casos, pues es súper importante limitar a cero el consumo de gluten. Uh-huh. ¿Sí? Entonces, hay personas que no pasa nada si consumimos el gluten, que es lo que decía en el primer grupito de personas, que sí. Son las que estamos sanas y cosas así. Ahí entran, por ejemplo, atletas, pues no de alto rendimiento, pero sí atletas, porque los atletas de alto rendimiento evitan consumir ciertos tipos de harinas. Pero los otros hay veces que hasta cuando vas a correr un maratón o una carrera larga, hay una cena de carbohidratos, hay que consumir carbohidratos antes. Pues sí, ahí viene el gluten, pero ya lo hemos platicado en otras entrevistas. Hay otras fuentes de carbohidratos. No tenemos que tener la mente carbohidratos, pan, pizza, espagueti, pastas. No, o sea, hay más tipos de carbohidratos y que nos van a servir. Exactamente, sí. Más saludables. Y también podemos encontrar gluten, ya por último, en todo lo que son sopitas.
0: Ah, qué bien.
1: Como pastas.
0: ¿Sopas de pasta?
1: Sopas de pasta. Okay. Pero pongan mucha atención.
0: A ver.
1: El espagueti, los coditos, los de...
0: Siempre hay un candado, una sí. Condición, doctor.
1: Y las sopas de letras, los fideos, todo eso, son altísimos en gluten. Tienen una cantidad de gluten muy elevada. Y es una harina ultra procesada. Es un alimento que deberíamos de quitar de nuestro platillo, sí o sí.
0: ¡No!
1: Y estoy hablando de la sopita que hacemos... Y que hacen las abuelitas y las mamás, súper nutritiva porque es con tomate hecho ahí en la casa y
0: sí.
1: Todo. Es lo peor que le podemos dar a nuestros niños.
0: Ay, no es cierto. Sí. Yo tengo mi recuerdo así de la infancia con mi abuelita, con mi mamá, mi sopita de letras. O sea, sí. ¡Ay, no, doctor!
1: Sí.
0: ¿En serio?
1: Así es un alimento que debería estar fuera de nuestra despensa porque es sumamente dañina para los niños y para nosotros también. Obvio. Hay niveles también ahí porque están las famosas sopas instantáneas que están en otro punto más elevado. Pero si ustedes son de los de mi hijo, nunca come sopas de esas porque yo lo cuido y todo.
0: Y pura le hago sopita su sopita en casa.
1: Pues híjole. Es prácticamente lo mismo, pero en menor cantidad. Y esa está libre de todos los compuestos químicos que traen las instantáneas. Pero prácticamente sigue siendo igual de dañina para los niños que cualquier otro tipo de alimento, sí.
0: Doctor, después de rompernos el corazón, no, la verdad es que por eso es que invitamos a especialistas como el doctor Miguel Huereca para que nos hable desde el conocimiento, a quienes vivimos empíricamente pensando que comemos bien y que no es así.
1: Me van a atacar todas las abuelitas.
0: Agradecemos a Pilar Vargas, nos escribe.
1: Saludos a Pilar.
0: Buenos días, linda, ya extrañábamos los Nutrijueves y estos granitos de café con tantos sabios consejos para nuestra salud. Saludos al nutriólogo coach, como siempre, excelente Saludos. Programa. Ahí está, Pilar Vargas, ahí está. Muy bien, me gusta el comentario. Tantos sabios consejos.
1: Saludos
0: a Pilar Vargas. También Manuel Reséndiz Lara nos escribe.
1: Saludos, amigo.
0: Buenos días, saludos. Saludos también y granito. Ay, ¿y qué pasa ahora? ¿Qué pasa ahora con los granitos? Ahí
1: ya
0: está.
1: Se descompuso.
0: Es que sabes que se atoró el cable.
1: Claro, el otro día que vino algo en la derecha.
0: Agradecemos también a nuestra muy buena amiga y compañera de Radio Universidad Corazón Arellano, que nos dice, es jueves y hoy también toca Radio Empréndete. Saludos, linda, nos vemos a las 11:15. No dejen de escuchar Radio Empréndete, el programa del World Trade Center de nuestra universidad. Gracias a todas y a todos los que están pendientes de la programación. Doctor, no puede ser. He vivido engañada. Y creo que la semana pasada hice sopa de fideo, ¿eh?
1: No, es que es demasiado común y está relacionada directamente con cariño, con apapacho, con salud, pero no lo es. Quieren darle algo sano a sus niños, algo que los pueda apapachar, que los pueda curar. Un caldito de verduras, un caldo de pollo, un caldo de res, un caldo de pescado. Eso es excelentísimo. Ahí sí es algo muy nutritivo. Luego también hay formas que salen en redes sociales o que pueden pasar tips a algunos especialistas de no solo hagas la sopa, perdón, con puro tomate. Agrégale ajo, cebolla, calabacita, papa, tomate, un poco de brócoli. Y como hay mucho tomate, va a quedar muy rojo y pues el niño no se va a dar cuenta y se come muchas verduras. Sí es cierto, o sea, sí come más verduras y come más nutrientes, pero pues la harina no deja de estar en el platillo y acordemos, es lo que hace más daño, ¿sí? Entonces, si van a mezclar todas esas frutas, pues mejor, perdón, esas verduras, pues mejor hagan un caldo de verduras. Y en este caso, si el niño casi no come y nada más le da unos sorbitos al caldo, pues está llevando prácticamente los nutrientes que sueltan las verduras y la carne o el pollo o el pescado, y eso va a nutrir. Entonces, un niño que quieran nutrirlo, que esté bajito de peso o algo, pues la mejor forma es hacer un caldito de verduras con carne o algo que la sopa. La sopa obviamente lo va a subir de peso, pero no va a hacer que el niño se ponga sano, simplemente va a ganar peso, pero pues viene a raíz de grasa.
0: Las sopas que sí serían recomendables, sopa de arroz, quizá, o tampoco.
1: Déjate rompo el corazón en otro programa, linda, mejor. Creo que...
0: Que lo dejamos que te vayas para después.
1: Sí, vete así una semana, ya la otra semana hablamos de otro tema triste. Está comprobado en estudios muy recientes que tampoco es recomendable el consumo de arroz.
0: No puede ser.
1: Sí. Y luego más porque las cantidades son muy pocas. O sea, estamos hablando que una porción de arroz, más o menos, una porción de arroz es como un cuarto de taza. Esa es la porción de arroz. Entonces, si yo ya me estoy comiendo media taza, me estoy comiendo dos porciones de arroz. Muy pocas personas comen midiendo en cuanto a tazas, comen en cucharadas grandes. Y no comemos solo una vez, le repetimos en el plato.
0: Sí.
1: Y luego, pues el problema es que viene con los... entra a veces en el grupo de los cereales.
0: Por eso entonces, pensé que era
1: bueno. Sí, pero es lo que te digo, el exceso es el daño. Por ejemplo, ¿cómo comemos arroz? En México, en Durango, lo acostumbramos a consumir, por ejemplo, me viene a la mente enchiladas. ¿Sí? Enchiladas con arroz y verdura.
0: Es el acompañante de muchas comidas.
1: Ajá, exactamente. El problema es que acompaña comidas que ya llevan otro acompañante. Por ejemplo, en este caso, las enchiladas, el mismo platillo ya trae tortillas, más el arroz, pues ya ahí afecta un poco. O, por ejemplo, a veces lo hacemos con carnita, arroz y frijoles, pero lo acompañamos con tortillas. Entonces, ese es el problema. Eleva mucho la cantidad de porciones, aunque le controlemos. Pues lo ideal sería, bueno, una porción muy chiquita, acompañado con mucha verdura, mucha verdura, y no comer tortillas. Y el lado peligroso o lo malo del arroz, que por eso te digo, mejor lo dejamos para otro programa a involucrarnos más, es que hay estudios muy recientes que demuestran que no es arroz lo que nos venden, sino que es un derivado súper procesado que se considera como tipo plásticos.
0: Oye, hablando de que nos rompes el corazón.
1: Genaro.
0: Sí. Entiendo. No debemos comer sopa de pasta, chale. Y las tortillas también tienen gluten. ¿Para qué fuiste, Mike? Oye, es que sí, cambia
1: pobre
0: totalmente
1: Genaro.
0: La forma de que,
1: en
0: la que
1: vemos
0: los
1: burritos,
0: alimentos.
1: A sus sopas.
0: Oye, es que de veras, yo decía, no, yo no. Y me siento de hecho muy orgullosa y yo lo digo así con conocidos, amigos, familiares. No, es que yo no como en la calle. Yo como en mi casa, yo preparo mis alimentos. Entonces preparo sopa de fideo, preparo arroz y ándale que no estoy comiendo bien.
1: Hagan la prueba, todos en casa hagan la prueba. Dejen 15 días, solo 15 días, dejen de consumir pastas de cualquier tipo, dejen de consumir arroz y van a ver cómo su cuerpo se desinflama, porque es algo que provoca el gluten, provoca una inflamación. Y es lo que decíamos al inicio del programa, bueno, fuera del aire, la gente se acostumbra a vivir mal. Uh-huh. Y creemos que como me siento está bien.
0: Que es normal.
1: Está bien, pues subo las escaleras ahorita para llegar aquí y es normal que me agite. Es normal que si me topo a Linda y la subimos los dos y vamos platicando,
0: me agite.
1: Pues es normal que me falte el aire. No es normal. O sea, tenemos que entender, no tendría que ser así. Es normal, corrí de aquí al carro porque estaba lloviendo y me faltó el aire, o me dolieron las rodillas porque todo el día anduve con tacones. No es normal. Me duele la espalda baja porque pasé mucho tiempo de pie. Pues no es normal, o sea, no debería de ser eso. Acuérdense, y esto es súper importante, la obesidad es una enfermedad. Entonces, si ustedes que nos ven y escuchan andan pasados de peso, arriba de 5 kilos, viven enfermos todos los días, duermen enfermos, hacen sus actividades enfermos, pero se acostumbra el cuerpo. No quiere decir que sea bueno.
0: Exacto, no hay que normalizarlo.
1: Exacto.

0: La verdad que sí. Y agradecemos también esta mañana a César Cuitláhuac Pérez Gutiérrez, muy buen compañero y amigo de TVUG, al doctor Natanael Delgado Alvarado, director de internacionalización, que una vez más está pendiente de la programación de Radio Universidad, como siempre. El abrazo y los granitos de café también a la gran comunidad universitaria. Gracias por habernos acompañado en la emisión correspondiente a este NutriJueves y la invitación para que se queden en compañía de la programación de Radio Universidad. Hasta luego.
1: Bye.
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4: Hola, ¿qué tal? Muy buenos días. Son las 9:33 a.m. aquí en la cabina de Radio Universidad. Los saludamos en esta mañana del 30 de julio del 2026. Con mucho gusto saludamos al contador Pedro Peralta Chavarría. Contador, ¿cómo está? Muy buenos días.
5: ¿Qué tal? ¿Cómo estás, ingeniero?
4: ¿Qué tal de vacaciones, contador?
5: Bien.
4: ¿Todo bien?
5: Todo bien.
4: Oiga, ¿ya fue a la feria?
5: No, fíjate, no he ido.
4: ¿Ni a sacar la licencia? Ya ve que está...
5: No.
4: Está la polémica esta con el centro de kiosco multipago que pusieron en la feria porque ofrece algunos descuentos, pero ir a aprovechar estos descuentos es un verdadero viacrucis, contador.
5: Pues fíjate que lo que ahorras en los descuentos los gastas en otras cosas, ¿no?
4: Sí, claro.
5: Pues sí, sí puede ser, pero pues son espectáculos, en este caso eventos, en donde si hay concentración de gente y la gente que va o acostumbra a ir, pues puede hacer uso de esos. De esos beneficios, ¿no?
4: Sí, sí.
5: Sí, pero yo no había visto ese tipo de servicios en una feria, ¿no?
4: Ajá, que está el descuento de licencias.
5: De licencias.
4: Los pagos del predial, entre algunas otras cosas.
5: Algunas, sí, pues eso ya de extender.
4: Ajá.
5: Lo de licencias, pago de prediales sobre todo, pues es bien importante.
4: Sí, sí.
5: Porque tú sabes que el déficit o la escasez de recursos aquí en el estado es muy, estado y municipios, es muy fuerte. Entonces, aprovechar cualquier evento de esta naturaleza donde se concentra gente para que paguen o para que paguemos, ¿no? Entonces, pues, aprovechan esas concentraciones.
4: Sí, sí es cierto.
5: ¿Eh?
4: Oiga, contador, pues, ¿qué le parece si iniciamos con los temas que han causado...
5: polémica.
4: Gran controversia, así es. ¿Le parece si iniciamos con este tema de, pues, que tiene prácticamente todos los medios tomados, que es esta, auto y mal llamada censura hacia los medios de comunicación?
5: Sí, es que es interesante porque hay una propuesta para la ley que reglamenta la Constitución.
4: Ajá.
5: Y se está invitando a todos los interesados. Tiene especial énfasis en el derecho a las audiencias.
4: Sí, que eso ya existía en la ley anterior.
5: Ya estaba. Ajá. Llamaban derecho de réplica.
4: Sí.
5: Y ahora es derecho a las audiencias. Y entonces, ahorita ya con lo que se va a discutir, ya se habla de censura. O sea, todavía no existe nada.
4: Sí, es cierto.
5: Ya están hablando de censura.
4: Lo que pasa es que dicen que existe algo de censura porque ahora se dice que va a haber sanciones para las personas que no acaten estas recomendaciones
5: de los
4: derechos de las audiencias.
5: De los derechos de las audiencias.
4: Hasta el 1% del dinero que perciban esas empresas o el presupuesto.
5: Sí, esa es la tercera instancia. Ajá. La primera instancia es que la audiencia, para proteger sus derechos, recurre a un, antes se le llamaba ombudsman, a un defensor de las empresas, designado por las propias empresas,
4: Así es.
5: Llega alguien de la audiencia.
4: Presenta una queja,
5: y ese defensor de audiencias tiene que responder.
4: Tiene que responderle a la persona y hacerle una sugerencia al medio de comunicación.
5: Y hacerlo, exactamente, sugerir al medio de comunicación. pasando esto, no resolviendo eso, se pasa a la comisión, a una comisión. Ajá. Que se nombra para ver que se siga el procedimiento.
4: Sí.
5: De Defensoría de la Audiencia. Uh-huh. Y ya en caso de que ya no haya resolución, si viene la multa.
4: Ajá.
5: Ya, y ese es un problema.
4: Sí, sí.
5: Porque la multa ya responde a dinero de las empresas.
4: Ajá.
5: Pero pues todavía no sabemos en qué va a quedar.
4: Y es que lo que cambió fue precisamente este mecanismo, ¿no? De que si no daban respuesta a estas peticiones de las audiencias, entonces ahora sí habría una forma, como decirlo, como coercitiva, pues, de hacer que respondan, pues,
5: ¿no? Que se cumplan a las audiencias.
4: Ajá, porque
5: la defensa de las audiencias.
4: Porque hasta ahora solamente se establecían sanciones para las personas que no hubieran designado un defensor de audiencias.
5: Ajá. Y ahora sí tiene que hacer todo.
4: O que no tuvieran código de ética.
5: Ese es otro. Uh-huh. Se les está pidiendo que tengan todas las empresas, en este caso de radio y televisión,
4: sí,
5: que tengan un código de ética.
4: Así es.
5: Publicado.
4: Uh-huh.
5: De tal manera que todas las audiencias, todos podamos ingresar a ese código de ética.
4: Sí.
5: A ver cómo es que se maneja precisamente la comunicación. Ajá. Bajo reglas éticas.
4: Sí, así es.
5: Que quiere decir información veraz, información oportuna. Uh-huh. No sesgada.
4: Así es.
5: Otra cosa que se pretende regular, bueno, dentro de todo eso se pretende regular también qué es una noticia y qué es una inserción pagada.
4: Y qué es una opinión también.
5: Y qué es una opinión.
4: Exacto.
5: La opinión personal no tiene prácticamente
4: valor, pues, más que el propio.
5: Es Raimundo Riva Palacio inventando fuentes en quién sabe dónde, ¿no?
4: Por decir un nombre. Exacto.
5: Por decir un nombre, ¿no? Ajá. No, lo que pasa es que a mí me impresiona cada vez que lo leo.
4: Porque hace apología de como si estuviera ahí, ¿no? En ese, es decir, yo estoy ahí.
5: Sí, él
4: una oreja.
5: Sí, el otro día estaba viendo una crítica que las columnas de este señor... las hace las columnas porque está sentado junto a Donald Trump.
4: Uh-huh.
5: Y Donald Trump está escuchando lo que habla Donald Trump y luego está sentado en las mesas del gobierno nacional y está escuchando lo que dice ahí la presidenta y lo que dicen todos los del gabinete. Entonces él tiene fuentes muy directas. Estaban diciendo es muy muy fuentes muy directas, ¿no? Sí, él llegó a decir que la verdad ya no era relevante, ¿no?
4: Uh-huh.
5: Y eso lo voy a yo seguir repitiendo. Él dijo, la verdad no es relevante, es lo que la gente crea.
4: Sí.
5: Y pues no, ¿no?
4: Oiga, contador, y luego es importante también recalcar sobre esto que estábamos hablando de estos lineamientos que apenas se expusieron para que se discutan, ¿verdad? Es decir...
5: Sí. Es para que se discuta.
4: Y todavía ni siquiera son los lineamientos que se van a seguir.
5: No, creo que el lunes empiezan las discusiones.
4: Ajá.
5: Este lunes empiezan las discusiones con todos, con la Cámara Nacional de la Industria de Radio y Televisión.
4: Que, por cierto, fue la que ayudó
5: a elaborar, ¿no? Esto.
4: Exactamente.
5: Y luego ella sacó un documento, o sea... Esto parte de un estudio que se había hecho junto con la Cámara Nacional de la Industria de Radio y Televisión.
4: Sí, así es.
5: Y ahora viene el derecho de las audiencias que había sido consultado con ellos.
4: Uh-huh.
5: Y ahora ellos publican que dice que es la censura.
4: Sí.
5: Entonces dices, bueno, ¿y entonces qué estuvieron haciendo?
4: Pues ustedes lo hicieron, ¿no?
5: Ustedes estaban participando ahí.
4: Ajá.
5: ¿Qué fue lo que pasó?
4: Sí, sí.
5: Y entonces no creo que llegue a mucho esto, porque pues tiene que haber mucha discusión.
4: Sí.
5: Y tienen que participar todos.
4: Y que gente especializada también.
5: Con gente, claro, con gente especializada y los dueños de los medios.
4: Sí.
5: O los representantes de los dueños de los medios.
4: Que son trámites que no son fáciles. Cuando nosotros hicimos el trámite este del defensor de las audiencias y del código de ética para Radio Universidad, no fue una cosa tan sencilla. Se llevó a cabo una consulta pública y luego se elaboró una convocatoria para ver quién podía ser el defensor de las audiencias y tiene que ser una persona que no esté relacionada con la universidad de ninguna forma.
5: Ah, sí, que no tenga conflicto de intereses
4: y también es una figura que no percibe ningún sueldo.
5: Ningún salario, es sin honorarios.
4: Y entonces, pues, eso reduce significativamente el número de personas
5: que puedan participar en eso.
4: Ajá,
5: claro.
4: Que puedan y que quieran participar.
5: Y que quieran, en eso, ¿no? Claro.
4: Porque aparte tiene que ser una persona de capacidad probada, de
5: moralidad.
4: Exactamente. Y entonces, pues, bueno, eso hace que sea un poco difícil que las personas quieran
5: acepte ser defensor, ¿no?
4: Porque aparte, pues, son problemas, ¿no? Bueno, es decir, hay que atender, pues, a las audiencias y hacer recomendaciones a las estaciones.
5: Atender a la audiencia, ver qué es lo que está diciendo la audiencia y dar, en su caso, recomendaciones a la directiva de Radio Universidad.
4: Sí, sí.
5: ¿Sí?
4: Y así de todas las concesionarias y permisionarias.
5: Así es, sí. Y cada concesionaria debe tener ese mismo procedimiento, ¿no?
4: Y se establecen ahí por ahí los criterios para garantizar independencia editorial, inclusión, entre un montón de otras cosas.
5: Un montón de cosas que vienen en los formatos, ¿no?
4: Y cosas que no están pasando en los medios tradicionales, ¿no, contador? Es decir, cuando uno escucha a Loret todos los días a las 2 de la tarde, escucha el golpeteo con inventos y con apologías con un montón de otras cosas que no son la información real y verdadera.
5: No son información real. También lo que se da mucho son las entrevistas pagadas, Iván.
4: Cierto.
5: Hay conductores.
4: Ahí está De La Micha, por ejemplo.
5: Por ejemplo.
4: La favorita del gobierno del estado.
5: Por ejemplo, es una duda que nos quedó yo creo que a muchos o a varios, ¿no? ¿Esta fue una entrevista pagada o fue una entrevista porque era de interés periodístico para Adela Micha?
4: No, claro que no, creo que fue una entrevista pagada. Así es.
5: Y entonces eso también se tiene que aclarar, ¿no? Si es entrevista pagada o no, ¿verdad? Eso debe estar en el código de ética de cada emisora, ¿no?
4: Sí. ¿Verdad? Sí, sí, es cierto.
5: Pero pues bueno.
4: Entonces esto no va a caminar, contador. Es decir, no hay ninguna censura ahí. Lo que hay es que
5: no hay nada.
4: Es que debe haber también este profesionalismo de los periodistas.
5: Decía un liberal en el siglo antepasado que la prensa se regula con la prensa, no me acuerdo quién
4: sí,
5: era.
4: Sí, pues la autorregulación, ¿no?
5: Sí, la prensa se regula con la prensa, o sea que, pues que se ven, o sea que la prensa desmienta a otra prensa o entre en polémica con la otra prensa.
4: Cierto.
5: Sí, entre periodistas, de tal manera que de ahí vaya surgiendo un mejor periodismo,
4: sí.
5: Pero eso se acabó hace mucho tiempo.
4: Sí.
5: Ya es muy difícil encontrar entre los grandes medios, es muy difícil encontrar que un medio tenga confrontación con otro medio. O sea que la prensa no se está regulando con la prensa.
4: Exacto.
5: Ya hay acuerdos, creo yo, informales, acuerdos no escritos, en donde dices, tú no te metas conmigo, yo no me meto contigo,
4: exacto,
5: ¿no?
4: ¿Verdad? Y lo que se busca a través de estas leyes es precisamente esta autorregulación a través de la ética, ¿no? Es decir,
5: de la ética.
4: Y decir, bueno, esto sí es información, esto es opinión, esto es
5: inserción pagada.
4: Cada cosa es una cosa distinta, ¿verdad?
5: Por supuesto.
4: Y bueno, eso, privilegiar la información, que sea la información real y luego ya yo qué opino acerca de esa información que es la verdadera, ¿no?
5: Claro, claro, sí. Por ejemplo, cuando hablamos de opinión, una opinión puede decir lo que sea.
4: Sí.
5: Es opinión de él, ¿sí? se podrá estar de acuerdo o en desacuerdo, pero no entra en el código de ética de la empresa.
4: Así es.
5: Claro, la empresa si publica de uno, de su reportero, alguna información, ahí sí es la empresa la que responde.
4: Sí, sí.
5: ¿Sí?
4: Sí, sí. Porque está dentro de la línea editorial de la empresa.
5: De la, ¿te acuerdas de la cuestión de Monsiváis que publicó en el Universal?
4: Sí, sí.
5: Una grabación declaraciones de Monsiváis
4: acerca de Andrés Manuel López Obrador, ¿no?
5: Sí, sobre él. Y ahí el Universal se disculpó.
4: Sí.
5: Porque el Universal esperó que este señor le diera los cassettes, o sea, eran los noventas. Era que le diera los cassettes para escuchar la entrevista. Y este señor dice que no los encontró.
4: No hubo tal.
5: Que no hubo tal. Y el Universal se disculpó.
4: Sí.
5: Sí. El Universal se disculpó y dijo que, pues que se disculpaba, pero que no tenía pruebas para haber presentado ese reportaje. Porque, sí, ese trabajo.
4: No había nada que lo sustentara.
5: Pues. No había nada que sustentara eso, ¿no?
4: Porque luego hemos caído en excesos, ¿no, contador? Sí. Incluso en Televisión Nacional está en estas declaraciones de que la verdad es lo menos importante, ¿no? Es más, es importante. No,
5: la verdad ya no es relevante.
4: Exactamente.
5: Sí, eso dice Raimundo Riva Palacio. La verdad ya no es relevante. Es lo que la gente crea. Y no, claro que la verdad es relevante, o cuando menos la búsqueda de la verdad. Y un reportaje que hace algún medio tiene que tener evidencias de que ese o pruebas que ese reportaje tiene evidencias de lo que el reportero está diciendo para su medio, ¿no? Incluso si alguien opina, si un opinador dice alguna, hace una denuncia o un señalamiento, pues también se le puede pedir, pero a él, no al medio.
4: Sí.
5: Se le puede pedir a él, al opinador, que dé las pruebas de lo que está diciendo. Pero ahí no entra nadie más en el opinador.
4: Sí. Y es por eso que en muchas estaciones, como por ejemplo en la nuestra, existe al inicio de los programas, dice que el presente programa es un programa de opinión y no representa la línea editorial de la estación. Sino del personaje
5: que está hablando. Sí, de los que hoy damos nuestras opiniones. Así es. Claro, pues tiene razón Radio Universidad. No se va a meter en broncas, ¿no?
4: Sí. Y esto es para cumplir con la ley, literalmente. Esto está mandatado en la Ley Federal de Telecomunicaciones.
5: Así es.
4: Entonces, le digo, es algo que ya estaba y ahora, pues ahora...
5: Hay cosas que se están reciclando. Sí. Y ahora sí hay problemas de censura.
4: Sí.
5: Hablan de censura cuando no vamos a saber... Ya se ha recorrido bastante trecho. Pero no vamos a saber ni cómo va a quedar. Y ya se está hablando de censura, ¿no?
4: Y no se habló de censura, por ejemplo, cuando fue el pacto en el tiempo de Calderón, por ejemplo,
5: ¿no? Sí.
4: El pacto de pues no decir nada acerca de los crímenes de alto impacto.
5: Ah, sí, por no ejemplo. Hablar de esos crímenes, porque eso impulsaba a más crímenes.
4: Cierto.
5: Que se les daba, era apología del delito. Y los comunicadores, la gran mayoría, dijo, está bien.
4: Sí.
5: Ya no hablamos de eso.
4: Sí,
5: y esa no fue una censura, fue una censurota.
4: Sí.
5: Porque estuvieron de acuerdo.
4: Todos.
5: Sí, estuvieron de acuerdo en que no iban a decir nada. ¿Verdad? Y ahora pues no se ve eso.
4: Sí, es cierto.
5: En las redes, que es lo que más veo, más que la prensa digital, leo la prensa digital, pero como que está un día atrasada la prensa digital.
4: Sí.
5: La prensa digital. Pero ya las redes son a la hora, ya te estás dando cuenta qué pasó y en dónde pasó. Sí. Ahora, que estaba viendo yo la disminución que hay de los delitos de alto impacto.
4: Ajá.
5: Y la percepción de inseguridad de la gente. Ajá. No se movió Nada.
4: Nada.
5: Uh-huh. Es que mira, capturan a tantos delincuentes, a tantos presuntos delincuentes, uh-huh. disminuyen los delitos de alto impacto y la percepción de inseguridad sigue. Uh-huh. Entonces tú dices, ah, caray, ¿cómo es posible eso? Pero es que la percepción de inseguridad tiene que ver que asesinaron a un expresidente municipal en Morelos, ajá, ¿no? En sí, el estado de Morelos. Asesinaron acá en Zacatecas a 10 personas, ¿no?
4: Uh-huh, sí.
5: Entonces, eso es fuertísimo. Uh-huh. Y entonces uno dice, ¿cómo percibe la seguridad? No, pues muy mal, muy mal. Pues eso es lo que están leyendo.
4: Sí.
5: Lo otro, pues uno puede decir, ah, pues qué bueno que están bajando, el índice de los homicidios.
4: Pero esas notas ni se ven en...
5: No, esas notas, esas nomás se ven
4: en la mañanera.
5: En la mañanera, eso es todo lo que se ve, porque eso no lo repiten.
4: Ajá.
5: No lo repiten en los medios. Los informes que se dan es cada mes o cada 15 días, ¿no? Uh-huh. Dependiendo, porque a veces va la presidenta a algún lado y va a Harfus con ella,
4: sí.
5: Y secretario de Defensa, secretaría de Marina, entonces ahí empiezan a dar explicaciones. Pero normalmente es en las mañaneras. Uh-huh. Ahí es donde ellos dicen, miren, la estamos haciendo bien. Sí, pero le mataron 10 personas en Zacatecas. Ah, pues ya no.
4: Sí.
5: Ya no.
4: Sí, es cierto.
5: Y luego, y aquí, oye, que volvió la denuncia de un señor que compra ganado en Durango.
4: Ah, sí.
5: Palante.
4: Así es.
5: No me acuerdo cómo se llama esa empresa.
4: En el mismo código magenta que ya había entrevistado al gobernador, que no había ningún problema.
5: Que no había ningún problema. Sí. Y él volvió a declarar esta semana, que estamos en jueves,
4: sí.
5: Estos días,
4: sí.
5: Volvió a declarar que efectivamente hay en municipios que hasta los policías,
4: ajá.
5: le impiden comprar ganado.
4: Sí.
5: ¿Sí?
4: Sí, sí.
5: Y entonces, pues, los ganaderos, los que pueden vender, pues también les dicen, no le vendas ganado.
4: Sí, y habló de Xúchil, por ejemplo.
5: De Xúchil, habló de varios municipios. Uh-huh. Sí, de Xúchil, en donde los policías están metidos. Este señor está haciendo denuncias. Bueno, no llegan a denuncias, es decir, porque... Él los hace públicos. Ajá. Ha hecho señalamientos muy fuertes.
4: Sí.
5: Y tiene ya tiene tiempo haciéndolos, ¿eh?
4: Sí,
5: yo espero que tenga la protección suficiente.
4: Sí, porque no es fácil atreverse a denunciar ese tipo de actos.
5: No.
4: Ya dijo el gobernador que si tienen miedo, pues que vayan y platiquen con él, que él lo va a atender personalmente.
5: Él los atiende personalmente, sí, sí, que eso no va. Pero eso también se encadena, aunque muy indirectamente,
4: ajá.
5: con los descubrimientos que están haciendo aquí en la ciudad de Durango,
4: sí.
5: de armamento,
4: uh-huh. sí, sí.
5: cartuchos, chalecos antibalas, automóviles, camionetas robadas.
4: Y casualmente sí. todos abandonados.
5: Sí, eso sí, todos abandonados, nunca encuentran a nadie. Eso es casual.
4: Ajá.
5: Nunca encuentran a nadie. Bueno, pero lo que encuentran, sí, o sea, se salen tan rápido que no se logran llevar el armamento.
4: Ajá.
5: Porque ahí lo dejan.
4: Sí, sí.
5: Pero ese es en la ciudad, Iván.
4: Sí.
5: Es en la ciudad de Durango. El tema de que no capturan a nadie, ese también es un tema muy importante.
4: Claro.
5: ¿Qué te imaginas? ¿Que esas armas estaban solas, escondidas en una casa?
4: Pues por supuesto que no.
5: Que a alguien le avisaron.
4: Ajá.
5: ¿A alguien de dónde? ¿Quién sabe? Le avisaron a los que tenían bajo su resguardo ese armamento.
4: Cierto,
5: ¿no?
4: Cierto.
5: Y pues eso es muy fuerte. Eso es muy fuerte por dos razones. Por la existencia de armas en sí misma, chalecos antibalas y demás.
4: Ajá. Uh-huh.
5: Balas y que no agarren a nadie. Son dos cosas donde mismo.
4: Uh-huh.
5: ¿Eh?
4: Sí, sí. Por decirlo menos contradictorias, ¿verdad?
5: así es.
4: Oye, pues está ese tema acerca de Durango. Y bueno, ya que estamos hablando de Durango, ¿por qué no hablamos un poquito acerca de esta noticia que se dio acerca de la privatización del mantenimiento de los parques Guadiana y Saguatoba?
5: Ah, eso es interesante. Primero hubo una... la dirección de parques,
4: ¿no? La gerencia de...
5: la gerencia de parques. Ajá. Así se llama, ¿no?
4: Ajá.
5: Una nueva creación.
4: Público, sí,
5: sí. Sí, o sea, le quitan los servicios públicos municipales, los parques, para dárselos a una gerencia de parques.
4: Ajá.
5: Entonces ya los servicios públicos municipales va a tener menos trabajo en los parques. Pero además la gerencia de parques o el municipio les dijo, bueno, ahora los parques van a ser conservados, mantenidos, cuidados por una empresa privada,
4: sí,
5: a la que contrataron para que se dedicara al mantenimiento de los parques.
4: Uh-huh.
5: Entonces, fíjate, lo que era solo un grupo burocrático más, gerencia de parques, ¿no? Ya también tienen un contratista, ¿sí? Una empresa privada contratada para mantenimiento y conservación de los parques.
4: Y se dice que el cobro es a razón de 7 pesos el metro cuadrado.
5: El metro cuadrado.
4: Imagínese, el dinero, bueno, se habla acerca de 40 millones de pesos para el mantenimiento y
5: para
4: rehabilitación
5: el puro
4: de
5: mantenimiento,
4: los parques.
5: Así es. Sí, son cálculos que hacen por acá periodistas o críticos, pero en lo que van suponiendo que porque el contrato no se ha hecho efectivo. Quiero decir, no se ha leído, o al menos yo no he leído hasta hoy, cómo es el contrato.
4: Sí, no está ni siquiera, es más, no se sabe ni siquiera el nombre.
5: El nombre de la empresa.
4: De la empresa, así es.
5: Sí, pero, pues, ¿cómo crece en una ciudad tan... en una ciudad tan carente de recursos, cómo crece esa...
4: este tipo de privatización?
5: La privatización y la burocracia, que significa más recursos ante un municipio que no los tiene.
4: Así es. ¿Y que tiene personal para hacer eso, capacitado?
5: Claro, tienen años en eso.
4: Exactamente.
5: Sí, hay trabajadores de carrera, podríamos decir, que están ahí desde siempre,
4: sí,
5: y que hacen eso desde hace muchos años.
4: Sí, es cierto.
5: Y entonces llega alguien y dice, bueno, yo voy a contratar, porque soy la gerenta de parques, voy a contratar personal para ser la gerenta. Ah, y además voy a contratar una empresa para que haga lo que tú hacías.
4: Sí, es cierto.
5: ¿No? Todo tiene que ver con los recursos,
4: sí.
5: Todo tiene que ver con el uso del dinero, ¿no?
4: Ajá.
5: El uso del dinero.
4: Que se presta al sospechosismo, ¿no?
5: Es decir, por supuesto.
4: No se sabe absolutamente nada.
5: Exactamente, al menos lo que tú y yo tenemos acceso no sabemos gran cosa.
4: Ajá.
5: Pero lo que sí sabemos es que así, desde acá, pues no era necesario hacer eso.
4: Sí, sí,
5: ¿verdad? Precisamente para no descansar a servicios públicos municipales, ¿no?
4: Sí,
5: es cierto. Entonces, no sé, pues servicios públicos municipales se va a dedicar a las palmeras o a los árboles de las avenidas o de las calles, ¿no? O los que tienen que ver con eso.
4: Sí, sí, sí.
5: No sé a qué se irán a dedicar.
4: A ver qué labor les encomiendan.
5: A ver qué labor les encomiendan, sí.
4: Oiga, contador, ¿por qué no hablamos ahora un poquito acerca de esta nueva disposición en la cual se busca eliminar los colegios militarizados en todo el territorio mexicano?
5: Oye, que ahí hay una confusión.
4: Ajá.
5: ¿Por qué exigía? Aquí había o hay un colegio militarizado.
4: Sí, así es.
5: Y hasta donde yo sé, los estudios de ese colegio militarizado, nuestros estudios, no sé, de primaria o de secundaria, tienen validez en la Secretaría de Educación Pública.
4: Sí, sí.
5: ¿Sí? Pero ¿por qué los permiten militarizados? Ya el director de la SEP, Delgado,
4: Mario
5: dijo
4: Delgado,
5: que no están autorizando colegios militarizados. Entonces, ¿por qué funcionan los colegios militarizados, pues? ¿Quién tiene que poner orden en eso? ¿O prohibir la militarización de esa escuela. Hay alguien que tiene que hacer eso. La Secretaría de Educación Pública, por una parte, yo creo que la Secretaría de la Defensa Nacional.
4: Sí.
5: ¿Sí? O en su caso, la Secretaría de Marina, no sé. Pero tiene que haber alguien que suspenda eso. Porque es muy complicado, porque los colegios militarizados están generalizados en todo el país.
4: Sí.
5: No es un problema solo de Durango o de... Esto pasó en Tamaulipas, ¿en dónde? Ya no me acuerdo dónde fue este evento.
4: Ajá.
5: De la señorita.
4: Sí, sí.
5: Sí. No es solo en ese estado, es en toda la República, Iván. Y entonces, ante las agresiones que sufren los jóvenes, pues es bien duro. Entonces sí se tienen que prohibir y cancelar y clausurar.
4: Porque aparte ni es la vida castrense como tal, ¿no? Es una parodia, pues, de esta vida castrense.
5: Sí, es
4: ¿no? como una adaptación.
5: Una supuesta disciplina militar.
4: Sí.
5: Sí. Junto con excesos de los jóvenes a los jóvenes, impulsado por la propia institución. Impulsados por la propia institución, ¿no? Y sí, yo creo que sí se tiene que prohibir eso, ¿sí? Cancelar esas actividades en el montón de escuelas que hay en el país.
4: Sí, porque eran como el refugio para los muchachos problema, ¿no? Es decir,
5: decían
4: como que para que...
5: Miren, su hijo tiene problemas de disciplina en su casa, tráiganlos aquí con nosotros. Nosotros los militarizamos, así se dio en Durango.
4: Sí.
5: Yo al menos recuerdo un caso que decían, es que este muchacho es incorregible. Y lo metí a una escuela militarizada aquí en Durango para que con disciplina, pseudodisciplina militar, lo corrigiera. Exactamente. No sé si esto seguirá funcionando, no tengo idea.
4: Sí, hasta ahora seguía funcionando.
5: Sí.
4: Y ahora que los van a cambiar, pues tendrán que convertirse en colegios normales, comunes y corrientes.
5: Sí, en escuelas, sí son particulares, ¿verdad? Sí, tienen que convertirse en escuelas normales, sí, común y corrientes, ajá, ¿no? Común y corrientes. Y buscar la disciplina de los muchachos conforme a las propias reglas de la institución, como todas las instituciones tienen, ¿no? Uh-huh. La disciplina de los muchachos en escuelas públicas la manejan las direcciones, las manejan la propia Asociación de Padres de Familia, etcétera, ¿no? En donde hablan de corrección de conductas no, no aceptables, ¿no? Sí. En las escuelas. No necesitas corregirlos militarmente, supuestamente militarmente.
4: Ajá.
5: O con disciplina militar, ¿no? Existen otras formas de hacerlo, ¿sí? Si tú hablas con maestros de primaria, de secundaria, maestras de primaria y de secundaria, puede uno platicar con ellos de cómo está la disciplina, y algunos te van a decir, no, está de la fregada y tenemos que batallar mucho, ¿no?
4: Sí.
5: Está muy complicado y tenemos que batallar mucho. Pero lo van resolviendo.
4: Uh-huh.
5: Llega alguien así, incorregible, y pues hasta lo expulsan de la escuela, ¿no?
4: Sí, sí, es cierto.
5: Cuando sobrepasa ciertos límites, ¿no? Sí. Y pues bueno, vamos a ver qué pasa en el país de aquí en adelante.
4: Uh-huh, cierto. Uh-huh. Oiga, ¿y por qué no hablamos también un poquito acerca, y hablando de ver qué pasa en el país con esta nueva aprobación del presupuesto que está solicitando el INE, que es un montonal de dinero?
5: Es un montonal, como si hubiera elecciones de todo.
4: 36 mil millones de pesos solamente para el INE, pero pues ahí no se incluye el Tribunal Electoral Federal, son otros 3 mil 800 millones.
5: ¿Los partidos?
4: Ni los institutos estatales, que entonces iría como a 50 mil millones.
5: Sí, porque ese es el comparativo contra... Son elecciones estatales.
4: Ajá.
5: Y en algunos casos de Congreso, ¿no?
4: Ajá.
5: Y entonces tienes que hacer el comparativo de elecciones estatales a la elección de presidenta, diputados y senadores.
4: Sí.
5: Tienes que hacer un comparativo para saber o para darte una idea de por qué se está gastando tanto. Uh-huh. A lo mejor tienen explicaciones, pero pues no nos han dicho mucho. Sí. No nos han dicho mucho.
4: Y sí es una cantidad exorbitante. Enorme. 50 mil millones de pesos es muchísimo.
5: Es un montón. Uh-huh. 50 mil millones de pesos, y siempre haces los comparativos. ¿Cuántas escuelas se pueden hacer con eso, no?
4: Sí.
5: ¿Cuántos hospitales se podrían hacer? ¿Cuántas camas se podrían involucrar?
4: Bueno, que del INE pues no se puede prescindir, ¿no? Pero sí sería bueno que fuera menos onerosa su operación.
5: Claro.
4: ¿No?
5: Sí, pero nomás para darnos cuenta de lo que gasta.
4: Del tamaño del presupuesto.
5: Del tamaño.
4: Así es.
5: Del tamaño del presupuesto. No que se los quiten. Ajá. No, pues no. No se trata de eso, pero sí. Tú dices 50 mil millones de pesos. No, pues sí, 50 mil millones de pesos, sí. Pero ¿para qué serviría?
4: Exactamente.
5: ¿Para qué serviría, no?
4: Sí, sí.
5: Y vamos a ver cómo queda. Porque eso, pues es una institución autónoma. Uh-huh. Sí es una institución autónoma, pero pues se puede hablar con esa institución autónoma, que es el INE, como ya se hizo, ¿no? Cuando estaba Lorenzo Córdoba, que cerraron, que con un presupuesto pequeño, lo que hicieron que cerraron casillas, ¿no?
4: Ajá.
5: Dejaron abiertas algunas y cerraron otras casillas.
4: Entonces se pusieron menos de las...
5: Se pusieron menos. Ajá. de lo que ponían. No sé si en este caso se pueda hacer así o no se pueda, ¿no?
4: Sí.
5: Vamos a ver qué explica el INE, si es que explica, ¿no?
4: Uh-huh.
5: Claro que deben de tener explicaciones, por supuesto.
4: Sí.
5: Por supuesto, si no, no hacen eso. Uh-huh. ¿Vean?
4: Oiga, contador, ¿y por qué no hablamos un poquito acerca del Tratado de México, Estados Unidos y Canadá? Uh-huh. Y estas nuevas disposiciones de... Ahora, a punta de aranceles, ahora el 10% general, dijo Trump, ¿no?
5: 10%, sí, bueno, con Trump pues, habrá que ver, como siempre decimos en este programa, ¿no? Uh-huh. Hay que ver, ahorita vamos a ver el social, o ¿cómo le llama él?
4: Sí, el Truth Social.
5: Hey.
4: Ajá.
5: ¿Trump Social?
4: Truth, que es la verdad.
5: Truth Social.
4: Ajá.
5: La verdad de Trump. Pues habrá que ver qué dice ahorita. Ajá. Uh-huh. Porque él dice cosas cada rato.
4: Sí.
5: Y entonces es muy difícil tomarlo en serio. No, hay que tomarlo en serio completo.
4: Siempre.
5: Siempre hay que tomarlo muy en serio. Pero ¿en qué detalles hay que tomarlo en serio y en qué detalles no? Sí, porque ahorita es donde, hasta donde va lo del Tratado de Libre Comercio. Creo que la próxima reunión es hasta septiembre.
4: Ajá.
5: México tiene un 85% de sus productos de exportación exentos.
4: Ajá. Uh-huh.
5: Están ya exentos en el T-MEC. El 85% de los productos que exporta México a Estados Unidos.
4: Ajá.
5: Pero hay otros, porque ya introdujo un nuevo decreto donde llama a no tener a incrementar aranceles con países que hacen trabajo forzado.
4: Uh-huh.
5: Ya es otro, es el trabajo forzado. Entonces él le busca por todos lados la protección de lo que él considera,
4: sí,
5: conveniente para su país. Uh-huh. ¿No? Y busca por todos lados. Ya el Supremo Tribunal le había dicho, estos aranceles son ilegales.
4: Sí.
5: El Supremo Tribunal, alguna vez vimos, sí, aquí, sí, dijo, ¿a esos son ilegales?
4: Y se
5: anticonstitucionales, entonces vámonos por otro lado.
4: Sí.
5: Y se va por otro lado. Sí. Que el lado ya ahorita sacó lo del trabajo forzado.
4: Uh-huh.
5: Ahora, para en donde sí está él muy terco es en los automóviles.
4: Ajá.
5: En los automóviles.
4: Pues es que siempre fue la industria principal de los Estados Unidos, ¿no?
5: Exacto.
4: Era su orgullo,
5: su orgullo.
4: Ajá.
5: Ya quiere que el 75% de los automóviles que tiene grabados sean fabricados en Estados Unidos. Uh-huh. O con bienes estadounidenses.
4: Sí.
5: 75% de reglas de origen.
4: Uh-huh.
5: Eso es un montón.
4: Sí.
5: Sí, un montón. Y por ahí va a seguir habiendo negociaciones. O como dice Brad, pues ellos están en lo suyo de no permitir, importaciones, ¿no? De proteger algunos elementos de su industria, algunos puntos de su industria. ¿No? Sí. Y ayer anunció Kai o Kia, es una empresa
4: de automóviles que es coreana.
5: Es sudcoreana. Sí, es coreana. Sí, coreana del sur, con Corea del Norte, pues nos manda una bomba atómica. con Corea del Sur. Y sí que va a hacer aquí automóviles eléctricos.
4: Eléctricos, sí.
5: ¿Sabes lo que es triste? Que el 27% del contenido de esos automóviles eléctricos en México va a ser de origen mexicano. 27%.
4: Bueno, una cuarta parte.
5: Una cuarta parte. Pero ellos dicen que están impulsando a los proveedores, proveedores mexicanos para que alinearse con el Plan México, etcétera. Buena noticia para el medio ambiente, sí. Claro que sí, pues son automóviles eléctricos. Sí. Mala noticia económica para México, yo veo que también. 27%.
4: Sí, porque se habla nada más de la inversión, pero pues ¿cuánta de esa inversión se queda aquí o cuánta de esa inversión impacta realmente en la economía mexicana?
5: En la economía mexicana, sí, claro. Y lo van a hacer en Nuevo León, en pesquería. En Nuevo León cómo atrae inversión, ¿eh? Sí. Nuevo León de veras es un estado que atrae mucho a los inversionistas.
4: Pues es que está súper conectado.
5: Está muy conectado. Bueno, aunque Musk ya anunció todo, ¿verdad?
4: Sí.
5: Samuel García de Elon Musk. Y finalmente Elon Musk le dijo, pues muchas gracias. Pero no, ya no.
4: Y hasta que le había puesto a su hijo Samuelón.
5: Ándale, le había puesto. Por este cuat.
4: Sí, no,
5: pues así es. Y entonces, pues siempre no. De todas maneras, es buena noticia que exista eso. Pero te digo, es un reto todavía para México impulsar la proveeduría para la fabricación de esos automóviles, porque además esos automóviles, en tanto de producción sudcoreana, van a tener aranceles para la exportación o simplemente no los va a importar Estados Unidos.
4: Sí.
5: Se está hablando de otros mercados, no del estadounidense. Entonces, Corea del Sur vio algo en México. Y sí vio, yo creo que mano de obra
4: barata.
5: Aparte de no tan cara, sí es una mano de obra muy calificada la que hay en México. Eso sí es cierto. No sé qué otros mercados, de qué otros mercados están hablando. Otros mercados fuera de México. De Estados Unidos no hablaron. Pero creo que hablaron de Brasil.
4: Sí,
5: hablaron de otros, y de Centroamérica.
4: Sí,
5: hablaron de mercados extranjeros, pero no Estados Unidos.
4: Así es.
5: O sea que no se arriesgaron a eso. Sí, pues, sí vamos a verificar y vamos a exportar a otros países.
4: Sí.
5: No hablaron claramente
4: a
5: qué países.
4: Exacto.
5: A dónde. ¿Verdad?
4: No, porque
5: pero eso es lo que van a hacer.
4: Es peligroso porque les pueden imponer aranceles también a
5: también,
4: ellos.
5: También, claro. Claro.
4: Oiga, contador, antes de irnos, ¿por qué no hablamos un poquito y rápido acerca de la trampa en el examen de admisión de la UNAM?
5: Oye, sí, que con inteligencia artificial hicieron la trampa.
4: Una locura de trampa.
5: Hicieron otra trampa también con inteligencia artificial, ¿verdad?
4: Ajá.
5: Y que esa empresa ligada al TEC de Monterrey fue la que hizo los exámenes.
4: Sí.
5: Sí. Y entonces ahora se habla de por qué la UNAM, teniendo la capacidad de hacer esos exámenes incluso en línea, ¿por qué no los hizo la UNAM?
4: ¿Por qué contrató
5: fuera de la UNAM? Y lo otro es que sigan siendo presenciales. Así eran.
4: Pues es que se suponía que tenía 20 mecanismos de seguridad basados en inteligencia artificial.
5: Exactamente, y resulta que los violentaron. ¿Sí?
4: Y aparte que usaron la inteligencia artificial para resolver el examen.
5: Para responder el examen, exactamente. y entonces no sé si van a regresar como pretenden. Ah, porque también había...
4: Pues este ya es un problema legal, ¿no, contador? Porque ya los que ya quedaron en primero dicen, pues ya quedamos.
5: Yo ya quedé.
4: Ahí ha sido,
5: porque fue creo que un 10% donde se detectaron irregularidades. Pero de 150 y tantos mil, sí, no, fue menos del 10% que presentaron el examen. Uh-huh. No sé si regresen otra vez a las aulas de las distintas escuelas y facultades de la UNAM a presentar los exámenes de forma presencial, que también se daba el caso de la filtración de exámenes, ajá, ¿no? ¿Quién sabe si se logre eso, ¿no?
4: Sí.
5: ¿Quién sabe? Pero sí tienen que darle una solución y rápida, porque sí queda en entredicho necesariamente tanto la figura del TEC de Monterrey como la figura de la UNAM.
4: Claro.
5: Pues cómo que le salen mal las cosas, ¿no? Sí. Con todas las broncas que tú dices, bueno, si yo ya pasé, a mí ya no me interesa lo demás. Ajá. Y tienen razón.
4: Y es que no se podía ir así en línea completamente el examen, tuviera que ser en los centros en los centros de cómputo de la UNAM, ¿no?
5: Exacto.
4: Donde hubiera personal verificando que no se...
5: Que no hubiera... Pues lo raro que se puede hacer, ¿no?
4: Y que fuera en internet solamente de la universidad, es decir, que no tuvieran acceso a internet las máquinas tampoco.
5: Exactamente, porque hubo una muchacha que le tomaron declaraciones. Ajá. Y ella dijo, no, pues yo estaba en mi casa y se fue la luz.
4: Sí.
5: Y dice, ¿y ahora qué hago? Y otra persona dijo, yo estaba en mi casa y se me fue el internet. Uh-huh. El internet se le fue.
4: Y ya, marchó.
5: Y ya. Ya, pues ellos ya tuvieron problemas.
4: Sí, sí.
5: Y dijeron, bueno, ¿y cómo le hago?
4: ¿Verdad? Exactamente.
5: Vamos a ver cómo resuelve la UNAM y qué explicación da el TEC de Monterrey, ¿no?
4: Ajá.
5: Necesitamos ver las dos versiones.
4: Parece que estábamos mejor cuando estábamos peor.
5: Exactamente.
4: Cuando fue la reforma educativa de Peña Nieto que nos hicieron presentar a todos los maestros.
5: Ah, sí.
4: Nos citaban a las escuelas y en los centros de datos de las escuelas. Ajá. Pues ahí nos ponían a presentar y le quitaban el internet a las máquinas y todo.
5: Ajá.
4: Y entonces pues era una forma de asegurarse de que no hubiera trampas.
5: De que no hubiera trampas, claro.
4: Sí, claro. Sí, hasta los celulares y todo nos quitaban.
5: Con
4: policía y todo afuera, militares.
5: No, pero pues fíjate que eran experiencias pues aceptables.
4: Sí, sí.
5: Correctas.
4: Pues
5: ¿no?
4: Bueno, al menos sí había... algo de valor en lo que había logrado uno por uno mismo, ¿no?
5: Exactamente, exactamente.
4: Contador, se nos terminó el tiempo por el día de hoy.
5: Muy bien.
4: Muchas gracias, contador.
5: Pues nos vemos el día, ¿qué día es el próximo jueves?
4: El próximo jueves es día 6.
5: Sí. 3, 4, 5, es día 6.
4: Es día 6.
5: 6 de agosto.
4: Rapidísimo, ¿verdad? Rapidísimo.

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8: Muy buenos días, amable auditorio que nos está mirando y escuchando en Radio Universidad. Saludamos en controles al maestro Iván Serrano y aquí a mi lado al doctor Miguel Huereca. Bienvenido nuevamente, doctor.
9: Don Félix, saludos a todos los que nos ven y nos escuchan. Ya, regresando de unas buenas vacaciones.
8: Pues felicidades. Felicidades. Ya nos integramos nuevamente a nuestros periodos normales.
9: Así es.
8: Aunque vacaciones entre comillas, siempre sí, hay cosas que hacer, ¿verdad?
9: Y las guardias y todo.
8: Y guardias y esto y lo otro y el estrés y demás. Doctor, pues hoy vamos a hablar de algo que la mayoría de la gente, por tradición, se le conoce como salud que nace siempre. Que lo huelen llegar como a 5 cuadras, ya saben que viene usted en camino después de haber consumido alicina.
9: Así es.
8: El ajo, doctor. El ajo es un bulbo, es algo tan interesante. Y está aquí a mi lado, ahora sí que una biblioteca en la parte nutricional, porque el ajo es algo tan especial desde tiempos milenarios. Creo que hasta es el origen de alguna medicina por ahí.
9: Sí.
8: ¿Estamos en lo correcto?
9: Sí, así es. Alimento milenario, decimos ahorita, milenario, antes de entrar.
8: Antes
9: al
8: de
9: aire.
8: Entrar. Su origen está en el Asia Central.
9: Sí, así es.
8: Es ahí donde da vuelta o donde llega el Mediterráneo y ya entra otra situación. De ahí se le conoce. 5,000 años data. ¿Cómo, antes de empezar, así hablando de cuestiones históricas, la diferencia entre las culturas? Aquí en América el ajo llegó hasta la conquista. ¿Cómo fue entonces que culturas sobrevivieron sin ese medicamento que usaban egipcios, que usaban
9: los griegos,
8: bueno, y desde antes los sumerios? Y fue algo tan, tan importante. Entonces, ¿por qué? Primer pregunta, doctor. ¿Por qué el ajo ha sido considerado un alimento medicinal durante tantos siglos?
9: Uf, ¿por qué no? Hablábamos, el ajo es un... Muchos especialistas lo consideran, le ponemos muchísimos tipos de sobrenombres. Algunos dicen que es un alimento milagroso por la cantidad de patologías y cosas positivas que provoca dentro del cuerpo. Otros dicen que es como un tipo amuleto. En muchas culturas también se usa como amuletos de protección. Esto está muy interesante. Pero nutricionalmente yo consideraría que el ajo es un alimento que cura y que previene enfermedades. Dentro de muchas otras cualidades y características que tiene el ajo, pero una de sus características es que es de uso muy medicinal. ¿Por qué, don Félix, la pregunta que me hace? Por la cantidad de nutrientes que contiene. Ajá. Sí, pero lo dijo justo empezando el programa, la lisina. Es la que provoca el olor en el ajo. Para que la entendamos todos, es la que provoca el olor en el ajo. Pero luego tiene la gran cualidad de que el ajo, fíjese, don Félix, el ajo es un alimento que es antibacterial, quiere decir que contraataca las bacterias, y es un alimento que ataca también los hongos, don Félix.
8: Sí.
9: Entonces, esto que se encuentra en las dos características en un solo alimento es muy poco común. Quiere decir que es un alimento que nos sirve para atacar cualquier tipo de hongo que entre a nuestro organismo, hacer que el cuerpo esté más sano, y cualquier tipo de bacteria. Por eso es que es súper recomendado y súper usado en la medicina tradicional y en la medicina antigua para las enfermedades como las gripas, los resfriados, todo este tipo. Ahora, como ataca las bacterias y los hongos, también ayuda en la parte digestiva.
8: Okay.
9: Y luego tiene antioxidantes que ayudan en la parte neuronal y ayudan en la parte regenerativa del cuerpo. Y luego tiene vitaminas C, tiene varias vitaminas del complejo B, que es la vitamina B6, B1, B3 y B9 principalmente. Y esto ayuda muchísimo para la cuestión de la regeneración del cuerpo, para atacar enfermedades y la parte sanguínea. Es un alimento que ayuda para la coagulación. O sea, personas que tienen problemas y que se les coagula muchísimo la sangre, que provocan coágulos o problemas de circulación, en otras palabras también,
8: sí,
9: ayuda, es anticoagulante el ajo. Pero personas que tienen problemas en este de coagulación y están tomando medicamento para evitar coágulos, no deben de consumir ajo.
8: Okay.
9: Ojo con eso, porque es tan bueno el ajo que después me va a provocar una enfermedad al revés, o me va a provocar un problema de salud donde no voy a poder coagular y alguna herida y puede provocar una
8: hemorragia. El ajo lo podemos encontrar prácticamente en
9: todo. En todo. Medicinalmente se usa.
8: Se usa
9: para ayudar a la producción de ciertas medicinas. Y luego lo que medio platicábamos antes de entrar al aire, don Félix, que me lo ganó usted de otro tema, o bueno, de otra forma de abordar el tema. Pero hay personas, muy pocas, porque no es muy común, que son alérgicas al ajo. Una cosa es, no me gusta el ajo, porque no me gusta el olor, no me gusta el sabor. Es cierto que quien consume ajo transpira el olor, que ya recordemos es por la lisina. Pero otra cosa es que sea alérgico al ajo.
8: Sí.
9: Y la alergia se presenta como cualquier otro tipo de alergias. Igual hay grados de alergias, pues hinchazón, comezón en la piel, aparecen ronchitas.
8: Ronchitas.
9: Pero, acuérdense, hay grados. Pues puede ser que la ronchita nada más ni se vea, pero solo traiga comezón.
8: Sí, sí, sí.
9: Se hagan como si fueran mapas, plastas de ronchas.
8: O un malestar ligero.
9: Tranquilo, pero tranquilo. Puede ir hasta super ronchas, todo rojo, comezón en la garganta,
8: sí,
9: irritabilidad en la garganta, hasta que se puedan cerrar las vías respiratorias. Y es sumamente peligroso. Y luego, pues la realidad es que la cantidad puede ser un cuartito de diente de ajo y eso es suficiente para
8: con eso
9: que una persona pueda fallecer. Entonces, pues mucha atención en esa parte. Es muy poco común, don Félix, el que alguien sea alérgico al ajo, pero hay personas.
8: Pero sí, sí las hay.
9: Sí, sí las hay.
8: Me consta. Me consta. Y vaya que la comezón es fuerte cuando llega.
9: Sí,
8: y fíjese
9: sí
8: que a veces se lo dan disfrazado. Hay lugares donde le quitan totalmente el olor, la lisina, y se lo dan de otra forma, o le disfrazan el sabor, y se lo come uno sin saber que tiene ajo, pero el organismo reacciona al compuesto, definitivo que sí. ¿Con qué seguimos, doctor? ¿Nutrientes?
9: Ahora la pregunta sería para usted, don Félix.
8: A ver, dígame.
9: Sí. ¿Qué condiciones climáticas se necesitan para poder producir el ajo? Porque ya hablamos, pues está en muchísimos lados del mundo, prácticamente es uno de los alimentos más usados a nivel mundial, pero ¿a poco se puede producir en todos lados?
8: Ah, bueno, sí, sí se puede producir en todos lados. Ajá. Por lo siguiente, la etapa evolutiva en todos los seres vivos ha ocurrido. Entonces, el ajo normalmente es de clima cálido, ahí se descubrió o de ahí está documentado, pero el ajo se ha ido adaptando a diferentes climas.
9: Wow.
8: Con decirle que hay plantas, hay variedades que se desarrollan en climas fríos.
9: Okay.
8: El clima idóneo es el templado, ni muy frío ni muy caliente, ese es el templado. Pero hay ajos que desarrollan mejor, como el cilantro o como la acelga, la temperatura del invierno para generar más, potencializan más esa alicina, que es su compuesto principal.
9: Porque acuérdense, tiene muchísimos, pero es el principal.
8: Ese es el principal. De hecho, desde su perspectiva de nutrientes, ahora desde la parte agrícola, el ajo también es parte fundamental en la generación de pesticidas orgánicos.
9: Wow.
8: O sea, la base de la alicina también, mezclada con otras, ayuda a hacer esos invitadores al insecto malo a que se retire de la manera más cordial.
9: Don Félix, sin matarlos. Entonces, ¿por eso los ajos casi no tienen plagas?
8: Sí tienen una plaga. Así como todos, o la gran mayoría, el ajo no genera alergias, pero sí hay algunos, pues también el ajo tiene una plaga.
9: A ver.
8: Hasta el nombre está curiosillo. Trips es una especie de larva que es inmune a la alicina del ajo y lo ataca. Hay un hongo que también lo ataca. A pesar de que el ajo genera un repelente contra hongos y contra bichos, también él tiene sus propios predadores. Para ello se requieren... Hay formas de atacar y de prevenir esas plagas.
9: Ok.
8: Primero, las plagas que son ese bichito, el trips, ¿cómo se quita? Con otro pariente del ajo que se llama la cebolla, que también contiene alicina. Okay. Si a la cebolla la combinamos con otro que se llama canela y chile, hacemos una mezcla y se la colocamos al ajo de manera así, es orgánico, con eso ayudamos a que no se genere y no crezca esa plaga.
9: ¡Wow! Excelente. Y fíjense cómo lo que nos comenta don Félix, todo es natural. No necesitamos ir a comprar pesticidas o algún químico, que luego, ya lo hemos platicado en otros programas, le echamos estos químicos, estos pesticidas, y el ajo con los supernutrientes y todas las cualidades que tiene, pues podemos barrer algunos de esos nutrientes o afectar su composición química y ya no va a traer los beneficios que debería de traer al organismo. Y acuérdense, esto aplica en todo lo que nosotros cosechamos, don Félix, que comemos, que luego decimos, pues es que viene de la tierra y es completamente natural. Pues sí, pero le damos en la tierra con lo que le echas.
8: Pero ojo, sí, todo lo de la tierra es natural. ¿Pero qué pasa cuando hay una tierra contaminada?
9: Claro.
8: Entonces esa contaminación se la pasamos al alimento.
9: Se contamina el alimento.
8: Lo orgánico es caro por las prevenciones que hay que tener, sobre todo prevención de evitar contaminar la tierra. Eso es básico. Pero continuamos. No sé si quedó claro.
9: Clarísimo y muy sorprendido.
8: Y ahora seguimos con él en la parte nutriente, el ajo. Pues crudo, como que esté en chino comérselo.
9: Pero es posible comérselo.
8: Pues mucho gusto. Si cocido huele a 5 cuadras, quien venga con ajo, no me lo imagino crudo.
9: Aquí dar la variedad para poderlo consumir crudo. ¿Cambia? ¿Por qué crudo o por qué cocido? Porque sí cambia el compuesto químico del ajo cuando lo cocemos y cuando no está cocido.
8: Esa era la siguiente pregunta.
9: Le adelanté.
8: No, más que nada, se altera la composición de vitaminas, minerales, compuestos, los nutrientes, ¿se alteran una vez que se cocina?
9: Sí, Sí, hay una alteración. Desafortunadamente hay una disminución en la cantidad de vitaminas.
8: Sobre todo vitaminas.
9: Sí, vitaminas y algunos minerales pueden llegar a perderse en el proceso. Ojo, si está de más de calentado.
8: Okay.
9: Desafortunadamente, y esto lo tenemos que tener muy claro, en cuestión de la alimentación, la cocina, cuando es gourmet o que es de dar más sabor, la cuestión nutricional pasa a segundo término. Okay. O tercero, cuarto, quinto es lo menos que se considera. Muy se bien. Considera que sepa rico. Entonces, cuando el ajo lo calentamos o lo sofreímos con aceite de oliva, mantequilla, margarina, manteca, lo que sea, ya no va a importar tanto las cantidades ni nada. Simplemente exponerlo al calor y a este tipo de grasas, pues va a hacer que se pierdan muchísimos de sus nutrientes. Ojo, el olor es difícil, ya no lo comentó don Félix, pero casi no se va a quitar. La lisina, que es la principal, que es lo que más aporta para que el ajo sea un tan buen alimento que cure múltiples enfermedades y que ayude a prevenir. ¿Este sabe cómo se estimula o se hace que se produzca más, don Félix?
8: No.
9: Así crudito, picándolo, triturándolo o aplastándolo. Que salga más ese olor.
8: No.
9: Que salga más ese olor. Es como vamos a saber que estamos activando este nutriente que nos va a beneficiar tanto. Bien, ahora,
8: provecho.
9: ¿Cómo lo podemos comer? Se puede usar en ensaladas. Se puede usar como una tipo vinagreta hecha con ajo, una forma muy rica y muy buena de hacer para quienes son gustosos del ajo. Se pica un poquito de ajo, se le puede agregar un poco de orégano, se le agrega poquito aceite de oliva así, crudo, porque acuérdense que es la mejor forma de comer el aceite de oliva crudo. Y se agrega ensaladas. También se le puede picar aceitunas en lugar del aceite de oliva. Y se hace como una especie de aderezo natural. Y ahí se agrega la ensalada.
8: No, pues ya.
9: Ahora, fíjese, don Félix.
8: Buen provecho.
9: Esto es bien diferente, ¿eh? Muy diferente. Cambia la forma si es cocido a que si es guisado.
8: Okay.
9: Es decir, si le echamos el diente de ajo en el caldo de res, en el caldo de pollo, en una sopita, uh-huh, ahí cambia. Sí se pierden nutrientes, pero no se pierden tantos. Y aparte, los que se pierden, se van al caldo.
8: Se van al caldo, ok.
9: Aquí la recomendación, para que sea más saludable, don Félix, antes de echar el diente de ajo, yo recomiendo aplástenlo. Con el mismo cuchillo, con un exprimidor de limón, aplástenlo y luego ya échenlo hacia el caldo. Va a agarrar más sabor la comida. Pero sobre todo, la lisina se va a activar y va a estar dentro del alimento. Para las personas que luego es como, no sé si has escuchado ese remedio, don Félix, que es miel de abeja, ajo, sí, cebolla morada,
8: sí,
9: y orégano, y se lo toma uno de veras, se le abre la garganta, regresa la voz, otra vez, si son alérgicos al ajo, pues no se lo coma porque va a salir peor el remedio.
8: Va a salir peor.
9: Entonces, sí cambia la composición del ajo, si es crudo, si es cocido o si es guisado.
8: La voz les va a quedar como de calandria.
9: Sí, tipo José José.
8: Vamos a escuchar a Linda Ronstadt con esta versión de la calandria. ¿Qué le parece?
9: Perfecto, don Félix.
8: Adelante, Iván.

0: Bien, regresamos nuevamente al tema de el ajo. Antes de continuar, saludamos a Berenice Chávez, que nos está mirando.
1: Saludos a Bere.
0: Elvira Elizabeth Rodríguez Durón, que nos está mirando también desde Austin, Texas. Dice, saludos al doctor Huereca, me encanta saludos. Cómo expone cada tema, muy sencillo. Dice, felicidades para los dos.
1: Ah, muchas gracias.
0: Y aquí aprovecho también para saludar al señor José Luis Bazán, que hace poco me envió una documentación, una información de cómo era la medicina tradicional, pero antes de la conquista. Bien interesante, un documento. Wow. Él nos va escuchando seguramente en su taxi. Saludo a la señora Marielena Cifuentes, que ayer se comunicó a radio. Señora, pues aquí estamos a sus órdenes. A la señora Elena Casas, de la Benjamín Méndez. Al señor Rafael Soto, que WhatsApp en Chihuahua nos está mirando.
1: Saludos.
0: Y aquí voy a hablar del ingeniero Sergio García hasta Querétaro. Un saludo.
1: Saludos, ingeniero.
0: Y al doctor Homero Sarmiento, aquí de Durango. A todos ellos saludos. Y por supuesto, saludos a mi madre que me está escuchando ahí en el pueblo 27 de noviembre, doña Lencha. Saludos.
1: Saludos, muchos saludos.
0: Y bueno, continuamos. ¿Quién sigue, doctor?
1: Don Félix, yo antes de continuar tengo una duda.
0: A ver.
1: Y venía pensando en el camino y dije, a ver, que don Félix me la aclare. Hay, y no sé si la gente que nos está viendo y escuchando, pues también está el famoso ajo negro. Ajá. ¿Este ajo negro se cultiva igual o se tiene que hacer algo diferente? ¿La tierra se prepara diferente? ¿Se le agrega algo al ajo? O sea, para que tenga ese color. ¿O cómo es? ¿Cómo es el proceso para que el ajo blanco, al ajo negro, ¿se cultivan igual o son diferentes?
0: Híjole. No es una especie diferente, de entrada.
1: Ok.
0: No son plantas diferentes. Es el mismo ajo blanco que se transforma en negro.
1: Ok.
0: A través de un proceso. Fíjese bien, hay un proceso que es a base de temperatura y humedad.
1: Muy bien.
0: Alteración. Así de simple. Eso fue descubierto en 1912 por un químico francés. El nombre en francés no me lo sé de memoria. Se llama Louis-Camille Maillard.
1: Ok.
0: Él descubrió un proceso, de hecho se llama la reacción de Maillard. En la cocina es muy conocida. ¿Por qué el pan de blanco se transforma a dorado? Por la temperatura, cómo cambia.
1: Oh, muy bien.
0: La reducción del azúcar, llámese fructosa o lactosa, todos los azúcares, al reducirse por medio de temperatura y humedad controladas, cambian de color. De Excelente. Blanco se transforman. Es lo que pasa con el ajo. Pero el ajo negro se conoce de hace muchos años, de muchos miles. ¿Por qué? Porque un campesino, cuando se cultiva ajo, normalmente se saca de la tierra, se deposita sobre el mismo surco y se dice, hay que orearlo, hay que dejarlo que tome sol. Y se dejan 2 semanas por lo menos que se dé una soleada y ya se lleva para consumo, como ajo fresco.
1: Wow.
0: Pero si usted quiere conservarlo en climas donde hay mucho hielo, mucha temperatura, pues lo almacenaban en ollas de barro o en diferentes utensilios. Ahí lo almacenaban para que durara al siguiente ciclo de cultivo. ¿Qué pasó? Nadie sabe en qué punto ni en qué lugar. Seguramente es una hipótesis porque no hay algo científico que diga aquí fue y aquí lo descubrió. ¿Qué sucedió? Que a lo largo de un año el ajo era negro. ¿Por qué se hizo negro? Se echó a perder, tíralo. Alguien lo tiró, alguien lo probó, dijo, oye, espérame, está dulce, ya no huele. Ah, caray, a ver, échalo al guiso, a ver si sabe igual. Pues sí sabe igual, pero ya no huele, es dulce. Oye, a ver, embárralo como lo embarrabas el blanco en la medicina tradicional de un piquete de mosquito. Funciona igual. Oye, creo que funciona mejor. ¿Por qué? Despierta el interés al grado tal que hasta los años 90 de este siglo, en el 99, una empresa japonesa manda una patente y generan la patente para hacer ajo negro de manera industrial, que es una recámara con temperatura y humedad controlada. 70 grados centígrados controlados, humedad relativa del 80% durante 25, 30 días parejito. Wow. Y lo blanco se hace negro. ¿Por qué? Pues porque el pH, lo ácido de lo salado, se transforma. El ajo normalmente fresco tiene 5.6, vamos a ponerle un 6.
1: Ok.
0: Medio ácido. Uh-huh. Pero una vez que lo hace negro, la temperatura le va quitando agua, pero esa agua, o sea, le va quitando alicina sin modificar su estructura porque hay humedad controlada.
1: Okay,
0: lo único que hace es la azúcar que contiene ese ajo la va transformando. ¿Sí?
1: Ok, por eso cambia el pH.
0: Lo hace más ácido y lo lleva hasta 3.5 de acidez. Por eso reacciona mejor como producto en la medicina tradicional.
1: Claro, pues un pH más bajo.
0: Me extendí demasiado con esa pregunta.
1: Está excelente, está excelente. Muy buena información. Y espero que los que nos están viendo y nos están escuchando les sirva, porque esto es algo muy bueno. Uno pensaría, pues son dos ajos diferentes. Se deben de cultivar diferentes, debe de ser
0: es un proceso.
1: Todo diferente. Y solo es el proceso.
0: Ahora, la pregunta, en todo caso, ¿y lo puedo hacer en mi casa? Sí, sí lo puedo hacer en su casa.
1: ¿Y cómo sería en casa, don Félix?
0: Vamos a buscar un lugar para controlar la temperatura.
1: Excelente.
0: Y la humedad. ¿En qué artefacto podemos hacer eso? ¿Han oído hablar de las incubadoras para generar pollitos, pajaritos, artificialmente? Sí. Ahí lo podemos hacer.
1: Wow. Fíjese.
0: La receta a detalle, quien interese, pues llámenos a Radio Universidad 618-827-1214 o en www.radiohead.mx y ahí con gusto les decimos el cómo.
1: Perfecto. Perfectísimo, Félix. Me voy a quedar después del programa para que me diga cómo.
0: Perfecto. ¿Y qué más, doctor? A mí ya se me acabó, ya dijo las propiedades, ya dijo los nutrientes, ya dijo esto, pero ya me involucró a mí mucho en este relajo. ¿Qué más podemos tener? A ver.
1: Una parte importante, don Félix, de todo esto, las propiedades ya los hablamos, es que ya dijimos mucho de las propiedades que tiene, pero algo que no se nos debe de pasar es que el ajo ayuda muchísimo, y esto puede ser de mucha utilidad para las personas que nos ven o escuchan, por algún familiar o conocido que tengan, para tratamientos contra el Alzheimer. Ajá. Está comprobado que ayuda mucho para tratamientos contra el Alzheimer. Entonces, obvio, y ojo mucho, ojo en esto, no es en lugar del tratamiento de Alzheimer. El paciente que ya está con un tratamiento médico, es importante que en su dieta diaria agreguen el ajo de manera natural, para poder reforzar y ayudar un poco. Ayuda también con tratamientos contra cáncer. Esto debido a los antioxidantes que contiene, pues ayuda mucho para eliminar radicales libres que andan por ahí, que son muchas veces de lo que se alimenta el cáncer, y pues ayuda para eliminarlo.
0: Y el antioxidante se genera al hacerlo negro.
1: Wow, fíjese otra característica para mejor consumirlo.
0: Es que ¿qué es el antioxidante?
1: Claro.
0: Lo contrario, el que evita la oxidación,
1: sí, exactamente.
0: Pues es el ácido. Uh-huh. Por eso al subir el pH, al bajar el pH, al ser más ácido, genera más antioxidantes.
1: Y ayuda mucho más para esta patología.
0: ¿Qué?
1: También, recuerden, ayuda mucho para la circulación y también se le ha asociado en algunos estudios con mejoramientos en la digestión, don Félix.
0: Digestión.
1: Ayuda mucho. Acuérdense, si somos alérgicos al ajo, también puede llegar a provocar una leve diarrea o que nos soltemos un poquito del estómago. Hay veces que las personas no saben que son alérgicas al ajo porque no salen las ronchas, porque no se cierra la garganta, pero lo dije al inicio del programa, hay diferentes niveles de alergia.
0: Sí.
1: Entonces, una alergia que a mí me puede provocar y que yo a lo mejor no sé es, pues que siempre que como pescado al mojo de ajo, me suelto del estómago. Se me hace que me cae mal el pescado de esa pescadería, ¿no? A lo mejor el ajo es el que no lo toleran y nos provoca una leve... Nos soltamos un poquito del estómago. No llega a ser diarrea, no llega a ser infección, pero sí nos llega a soltar. Porque acuérdense, una cosa es la reacción alérgica y otra que me provoque alguna infección el ajo, que es muy poco probable, pues debido a las propiedades.
0: Doctor, ya estamos en tiempo, ya tenemos que despedirnos.
1: Rapidísimo, se nos
0: antes fue. Antes de esto, quiero enviarle gracias. Comentario Pilar Vargas dice:
1: saludos a Pilar.
0: Excelente programa, señor Félix. Un tema súper interesante. El ajo ha sido siempre muy recomendado en muchos remedios caseros y es tan importante el escucharlos, tanto a usted como al nutriólogo Miguel, dándonos tanta información. Muchas gracias por este tipo de programas.
1: Gracias.
0: Gracias a usted, por eso están estos programas. Nos despedimos, doctor.
1: Perfecto, muchas gracias a todos.
0: Hasta el próximo jueves.
1: Bye.
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6: Hola, ¿qué tal? Les saluda Alina Reyes y les doy la bienvenida a un nuevo episodio de Radio Empréndete, el lugar en donde creemos que el conocimiento abre puertas, pero las competencias generan oportunidades. Por eso, en cada episodio acercamos a nuestros escuchas las herramientas que transforman ideas en proyectos y negocios exitosos. Pero bueno, antes de entrar de lleno al tema, saludo con mucho gusto a mis compañeras que siempre están conmigo en cabina, Corazón Arellano y Melissa Rivera. ¿Cómo están?
7: Hola, Lina. Muy bien. Estoy muy contenta de estar nuevamente aquí con ustedes. Y pues verán, hoy el día de hoy vamos a tener un programa bastante interesante y pues tenemos a personas de casa. Pero antes de empezar, ¿cómo estás, Cori?
8: Muy bien, Melissa, muy bien. Aquí contentas de regresar de nuevo al estudio de Radio Universidad 100.5 FM y feliz porque acabo de saludar al doctor de la Rosa, director de la estación, que está siempre aquí al pie del cañón, y también porque nos acompañan compañeros universitarios. Los tres vamos a hablar de un tema que me encanta, que es reconocer el talento y cómo darle valor, que es lo que queremos hacer siempre aquí en Radio Empréndete. ¿Cómo están, compañeros? A ver, son por ahí los presentas, Alina.
6: Así es, pues bueno, para continuar con esta conversación y para que sepan quién nos acompaña en cabina, pues bueno, es nuestra querida compañera del World Trade Center, Patty Rivera, responsable de la entidad de certificación y evaluación Conocer de la UGED.
9: Muchas gracias y por la invitación.
6: Al contrario, Patty, muchas gracias por estar nuevamente con nosotros aquí en cabina. También nos acompaña Víctor como parte fundamental de la Subsecretaría General Académica, y el maestro Luis Ángel, docente y coach especialista en entrenamiento de fuerza, quien pues ya vivió este proceso de certificación. Bienvenidos y muchas gracias por acompañarnos nuevamente.
10: Gracias por la invitación.
11: Sí, yo también, muchas gracias por aquí pues invitarnos y pues para compartir nuestra experiencia.
6: Y bueno, pues para comenzar, Patty, desde la perspectiva de conocer, ¿por qué un docente debería invertir tiempo en certificarse?
9: Bueno, yo creo que un docente y cualquier persona al momento de invertir tiempo en certificarse es para su propio beneficio, como incrementar su currículum, ¿no? O sea, dentro de la experiencia profesional, o sea, es una inversión en nuestro desarrollo profesional y además permite contar con un reconocimiento oficial lo que sabemos hacer. Esa es la importancia.
7: Y pues bueno, a veces pensamos que un título universitario nada más es todo, ¿verdad? Que con eso basta. Cuéntenme por qué o qué ventajas concretas tiene el profesor al contar con estas certificaciones.
0: Bueno, una de las ventajas

0: cruzados, pero también vamos a ver la otra cara de la moneda, que es para... Ah, ok.
1: Algo pasó con el micrófono. Preguntándole a Patty, viendo la otra cara de la moneda, es importante que todos nos actualicemos, todos los maestros, todos los docentes, cualquier profesionista, pero también, ¿cuál es el beneficio para la universidad cuando se cuenta con docentes certificados, Patty? ¿Qué cambia esto?
2: Bueno, creo que al momento de que un docente certificado está certificado, pues tiene un mejor desarrollo dentro de sus aulas, ¿no? Planea mejor sus clases, utiliza estrategias de enseñanza más efectivas y evalúa con criterios más claros. Al momento de certificarse, bueno, ahorita nosotros más adelante a lo mejor hablamos de los estándares que ofrecemos. Ahorita uno de los que estamos ofreciendo es el 217, que es impartición de cursos de formación del capital humano de manera presencial grupal, precisamente enfocado a los docentes de la universidad, para con ello pues tener elementos para que puedan pues prepararlos más, ¿no? para que den sus clases de una mejor manera. Todos, como dijo Víctor, ya tenemos un título, pero a veces por cuestiones del destino, como ya habíamos dicho, pues nos enfocamos a dar clases y es otra, no es nuestro perfil, y sin embargo al certificarnos, pues ¿Cómo diríamos ahí, Víctor? O sea, pues fortalecemos nuestras capacidades, ¿no? Porque ya vamos a seguir una metodología y una planeación para poder impartir las clases.
1: Que se nota, ¿no? Cuando están dando las clases.
3: Definitivamente, y pues es que más allá de entregar un documento al doctor Víctor, ¿cómo contribuye esta labor desde la Secretaría General Académica a elevar la calidad educativa en las aulas?
4: Bueno, pues yo estoy en el área de fortalecimiento académico ahí dentro de la Subsecretaría General Académica. Nuestra idea principal y razón de ser, pues, es capacitar a los docentes en las cuestiones más modernas. Es cuestión de capacitar en cursos y también ofrecer certificaciones. ¿Qué mejor manera nosotros, de certificarlos en algo que les va a dar una validación, pues, a nivel nacional? Como mencioné anteriormente, es muy importante para la universidad tener docentes certificados. ¿Por qué? Porque conocer está creciendo cada día más, ¿sí? Ahorita están cambiando los planes de estudios, están cambiando todo desde gobierno federal. Entonces, eventualmente estas certificaciones las van a empezar a pedir ya de carácter obligatorio para todos los docentes. En media superior van a empezar a pedir ya lo que es STEAM, ¿sí? Entonces, todos los docentes que estén dando media superior, pues van a tener que estar certificados en algo relacionado a STEAM. Entonces, pues es algo muy importante. Nuestra labor como ahí en subsecretaría, pues es estarlos certificando, impulsando, pues para que estén actualizados, más que nada, pues en requerimientos que nos va a pedir la Secretaría de Educación más adelante.
2: Además, bueno, yo aquí quiero agregar algo. Lo que dijo Víctor, están pidiendo algo, por ejemplo, el de media superior de STEAM, pero también por ahí la Secretaría del Trabajo y Previsión Social ya está exigiendo que quienes imparten o den algún curso también estén certificados, cuenten con esta certificación que es un aval. Entonces, también creo que para la universidad, o sea, es importante que los docentes estén certificados porque eso aumenta la calidad educativa, ¿no? Fortalece los programas educativos y eso es algo muy importante, pues, para la universidad, que es lo que buscamos.
1: Maestro Luis, tú ya pasaste por este proceso. Te agradecemos mucho que te hayas dado el tiempo, el espacio para acompañarnos. Y justamente para aterrizarlo en la práctica real, estás combinando tu labor docente con tu especialidad como coach en entrenamiento de fuerza. Después de vivir esta experiencia de evaluación, ¿qué le dirías a otro profesor o especialista que todavía tiene dudas o que no se ha certificado? ¿De qué te ha servido a ti?
5: Sí, bueno, primero muchas gracias por la invitación. Bueno, yo en mi caso particular, como docente y como también empezar a dar algunos cursos relacionados a lo que es el entrenamiento y pues como algo nuevo en esta área, sin duda alguna lo veo, pues ya que estuve ahí, muy necesario, y ver así como que algunos temas que en algunas ocasiones pues no tocamos o que nos hacen falta, y pues sin duda alguna me ayudó mucho a reforzar esos puntos débiles que tenía y pues a dar una mayor calidad en tanto lo que son mis clases que doy como docente y pues también en esos cursos que estoy pues empezando a dar pues para que sean de mayor calidad y que pues tengamos pues sí, que sean mejores, ¿verdad? Así que sin duda alguna creo que sí son muy necesarios. A mí yo creo que sí me ayudó bastante desde las primeras clases, también los docentes muy buenos. Sí, los temas que estuvimos viendo, pues la verdad, sí, yo creo que eran muy necesarios estar ahí como que retomándolos, porque pues como dicen, tal vez tomo un curso.

0: curso de algo de entrenamiento, de lo que es mi área, pero pues de cómo transmitir ese conocimiento ya es como que muy diferente, así que pues sin duda alguna yo creo que sí me ayudó bastante y pues sí fue, valió la pena, la verdad.
1: Y pues bueno, sabemos que próximamente se abrirá un nuevo grupo de certificación. Pati, ¿crees poder compartirnos quiénes pueden participar en esta certificación?
2: Bueno, estamos ahorita próximos a abrir un grupo para certificar en el estándar S1353.01, que es la implementación de la metodología STEAM. Ese va dirigido a maestros de media superior. Pero sin embargo, bueno, los demás estándares que ofrecemos, pues está dirigido a maestros y a público en general, a otras instituciones de gobierno, otras universidades, a quienes les interese. Y ahorita el próximo que tenemos y que quiero que estén pendientes ahí, yo creo ya la próxima semana lanzamos la campaña de promoción, es el de media superior, que es de la implementación de la metodología STEAM. Aquí es el STEAM integra las áreas de ciencia, tecnología, ingeniería y matemáticas mediante un enfoque práctico interdisciplinario que desarrolla habilidades como el pensamiento crítico, la resolución de problemas, la creatividad y el trabajo colaborativo, ¿sí? Y bueno, es muy importante, ¿por qué? Porque ya ahorita lo está exigiendo la nueva escuela mexicana, entonces se está exigiendo a los maestros desde nivel básico hasta media superior, y eso es lo que tenemos próximo.
3: Eso es algo muy importante, y me quiero regresar un poquito al comentario que nos hace el maestro Luis, que nos está acompañando aquí, y es que muchas veces las personas, los maestros, saben, tienen el conocimiento, pero una cosa es tener el conocimiento y ser una eminencia de lo que estás hablando, y otra cosa es transmitirlo. ¿Cuáles son las certificaciones que le dieron a este grupo, maestro Víctor? Creo que son las 76 y otra. ¿Y para qué sirve cada una para los que estén escuchando?
4: Sí, claro que sí. Con ellos manejamos un proceso de doble certificación que les combinó, o sea, les redujo mucho el trabajo porque pues fue intensivo, estuvimos acompañándolos ahí. La primera que se dio es como habíamos mencionado, la 217.01, que es para impartición de clases grupales. Y además fue combinada con la 076. La 076 a ellos les va a servir, por ejemplo, en el caso del maestro, pues él está enfocado más en los procesos de educación física, de acondicionamiento físico. Entonces, la idea es que él y sus compañeros más adelante puedan bajar un estándar y ellos ya certifiquen estándar relacionados con la educación física o con el acondicionamiento físico. El 76 más que nada nos sirve para que ellos ya sean sus evaluadores, ¿sí? Ellos ya cuando bajen un estándar nuevo de enfocado al acondicionamiento físico, pues ellos ya lo pueden impartir, ya no tengamos que andar Patillo ahí preparándonos nosotros. No, ellos no, ya van no, a ser, no. Ellos ya van a estar encargados de dar ese proceso, porque pues nosotros no somos expertos en acondicionamiento físico, pero ayudamos a que bajen el proyecto y vayan encaminando. Entonces el combo estuvo bien padre porque uno, pues los certificamos como evaluadores a nivel nacional. Ellos ya pueden dar y trabajar en cualquier entidad de certificación que gusten o que los inviten, ¿verdad?
3: ¿Los dejan registrados en la RENAPO?
2: Se quedan registrados, así es. Y les pueden hablar de cualquier parte para invitarlos como evaluadores y pues eso es un extra como docentes, pues es un extra, ¿no? Porque pues les van a pagar honorarios en donde los inviten a participar como evaluadores. Sí, y como dijo Víctor, ¿verdad? Ajá. El ser evaluador, el 076, es para evaluar las competencias. ¿Qué quiere decir? Que cualquier estándar después que se certifiquen, ellos van a poder evaluar en ese estándar, ¿verdad?
3: Luis Ángel, ¿cómo viviste tú el proceso desde tu punto de vista, que estás más acostumbrado, yo creo, a lo físico, a estar en el gimnasio, a entrenar gente como coach? ¿Cómo lo viviste en cuanto a ir a clases, en meterle otra vez a exámenes, etcétera? ¿Es difícil? Porque a lo mejor muchos piensan que es, no sé, mucha inversión de tiempo, que vas a volver a la escuela, algo así.
0: Pues bueno, en mi experiencia sí, tal vez algo diferente, porque pues sí he estado haciendo educación continua, pero como te digo, de más bien alguna certificación o diplomado en lo que es el área del entrenamiento. Entonces, en esto sí eran temas que igual iban más como pues a la docencia, sí era algo que ya le había perdido la pista, la verdad. Pues estaba bastante flexible, yo creo que igualmente, aunque eran así bastantes días los horarios, sí me pude acomodar y pues en realidad, la verdad, a mí me gustó mucho. Sí estuvo los temas muy interesantes, como te digo, también los docentes muy preparados, los temas que llevaban, cómo nos los enseñaban y pues sí se daban el tiempo de explicarnos bien todo para que pues lo pudiéramos entender bien. Y pues sí, la verdad, de repente ahí como que batallando un poquito, pero pues, o sea, lo normal, sí, la verdad, sí, yo creo que sí aprendí bastante. Sí, eran temas que ya pues había tal vez dejado de lado, porque te digo, pues ya estaba yo como que más concentrado en lo que era el entrenamiento nada más. Pero pues sí, en esos temas que es de eso, como decían, del transmitir el mismo conocimiento, pues sí, ya estaban ahí un poco oxidados y pues ahí retomarlo, pues para poder hacerlo de una manera más eficiente.
3: ¿Ha cambiado la manera en que das tu coach o que das las clases después de esta certificación?
0: Claro que sí, de hecho incluso a la par que estábamos haciendo estos cursos, fuimos varios profes de ahí de la educación física a Querétaro a dar unos cursos, talleres. Así que pues sin duda alguna me ayudó a que al menos ese, yo pues me llevé mucho de lo que estuve aprendiendo ahí para que pues fuera de una mayor calidad. Y pues sí, allá se fueron muy contentos con los temas que vimos y pues estuvo mucho mejor, la verdad.
3: Y ahora, Víctor y Pati, ustedes que estuvieron organizando, obviamente ninguno de los dos está involucrado en estos temas, pero ¿cómo fue para ustedes organizar esta certificación con los maestros de la Facultad de Ciencias?
2: Pues la verdad, o sea, estamos involucrados porque nos tuvimos que certificar primero en el 2.17.01 para saber de qué estábamos hablando, ¿no? Y como dice el maestro, es una metodología. Ya damos clases, pero ahora vamos a hacer la metodología desde la planeación, las listas de asistencia, las evaluaciones sumativas, que a veces como docentes las damos ya, pero de manera como, pues ya, por
3: empírica, ¿no?
2: Empírica, sí. ¿No? Pero realmente ya llevar toda esa planeación, dices, ah, sí lo hago, ¿no? Pero ya ahí es una metodología, es una certificación, es algo para impartir clases con calidad. Entonces nosotros primero tuvimos que certificarnos para poder ofrecer esto. Y bueno, la idea surge de que, pues la directora de Educación Física por ahí trae el proyecto, o sea, de apoyar ahí al grupo de maestros que se están certificando para más adelante ellos poder bajar otros estándares ya muy relacionados con el tema de ellos, con la experiencia de ellos, porque como dijo Víctor, nosotros no podemos andar ahí haciendo lo de los acondicionamientos físicos. Y el maestro, pues la verdad son temas muy padres, o sea, a mí se me hizo muy padre porque me tocó entrar ahí de, a lo mejor de alumna o estar viendo cuando los estaban evaluando, y la verdad es algo bien padre, bien interesante, que cada una de las unidades académicas pues tiene sus propias especialidades, sus propias fortalezas. Entonces yo creo que eso hay que explotarlo en cada unidad académica y es lo que queremos hacer. Ahorita, bueno, iniciamos con educación física y creo que el maestro aquí nos dirá, ellos ya tienen por ahí en mente algunos estándares que quieren bajar para poderlos ofrecer, ¿verdad? Ya relacionados directamente con su especialidad.
0: Sí, así es, o sea, como lo decía el doctor Efraín en su momento ahí, de que pues tal vez algunos entrenadores o personas que están en el área del fitness y la salud, pues sí les falta lo que viene siendo esa transmisión del conocimiento. Entonces pues sí quedamos en que íbamos a darnos a la tarea de buscar, pues aterrizar como que un estándar para que esté como que más filtrado quienes pueden dar esos temas que pues conciernen a la salud y pues a la integridad de las personas, por lo cual pues sí es muy importante.
2: Sí, ahí había otro, ¿verdad, Víctor? Del de acondicionamiento físico para personas jóvenes y adultos mayores, que sí, también es el que, mayores. Sí, ¿verdad?
4: Es el que quería,
2: también,
4: ¿no?
2: Quieren ellos. Bajar ellos para ofrecerlo y certificar, pues, ahora sí que hasta sus propios alumnos, ¿verdad? Que eso es un plus, ¿verdad?
4: Y es que ahí, no, o sea, por ejemplo, yo me enteré, desconoces todas las facultades, pues uh-huh. La universidad es muy grande,
3: sí,
4: entonces
3: muy
4: desconoces
3: grande.
4: Muchas cuestiones, y yo ahí dije, bueno, hay expertos en natación, hay expertos en gimnasia, hay expertos en acondicionamiento físico, que uno lo ve y dice, bueno, educación física, lo ve pues de fuera, ¿verdad?
2: No, ya pero es padre.
4: Entonces, tienen certificaciones nacionales, algunos tienen certificaciones internacionales que dices, oye, qué padre que la UGED. Entonces ya sumado a lo de conocer, pues ellos ya van a empezar a poder certificar desde aquí, desde Durango. O sea, tenemos las instalaciones, tenemos pues el recurso humano,
2: sí,
4: pues qué mejor que explotarlo.
3: Y tenemos la entidad de certificación,
4: claro,
3: porque tenemos,
4: claro,
3: es muy importante.
2: Que también los vamos a apoyar a que si quieren, como dice el maestro, generar un nuevo estándar, pues ahí los vamos a apoyar para poderlo bajar y que la propia universidad sea la que lo... la que lo
4: establezca, que sea uno nuevo creado desde aquí en la universidad. O sea, tenemos esa oportunidad también.
3: Es muy interesante este tema que van a bajar esta nueva certificación para educación física en adultos mayores y...
2: Bueno, ese es un estándar que ya existe, ese acondicionamiento físico para jóvenes y adultos mayores es, no me recuerdo si es el S0448, algo así, pero bueno, es referente a los temas de ellos, y traían por ahí otros dos, ¿verdad? Otros dos estándares más, ahorita no recuerdo los números, pero van a iniciar con eso. Ellos ya que ya están certificados, ya estamos esperando sus certificados que nos lleguen, yo creo que la próxima semana, ya van a poder hacer los grupos de triada. ¿Qué significan los grupos de triada? Es que como ellos ya son evaluadores y ya tienen el de impartición de cursos, ahora sí, el siguiente estándar que ellos quieran bajar, pues se trabaja con tres personas y entre ellos mismos se evalúan y lo bajamos, lo acredita la universidad y ya ellos mismos como expertos lo van a poder replicar, o sea, lo van a poder ofrecer. Y eso es lo que queremos que haga cada una de las unidades académicas.
5: Y bueno, es importante otra vez recalcar que, como bien comentaba hace un momento Pati, pues estas certificaciones no son únicamente para la UGED, sino para el público en general, y pues que tienen muchísimos beneficios. ¿Cuáles son los requisitos principales en donde la gente que ahorita nos esté escuchando y esté interesada pueda solicitar información? ¿Hay algún cupo limitado?
4: Pues para solicitar información siempre yo recomiendo lo que se está usando ahorita, redes sociales, sí, que estén al pendiente ahí de la página del World Trade Center Durango o de la Subsecretaría General Académica. Cada vez que nosotros abrimos un curso, pues ahí publicamos la información, cuando empieza, costos, el correo a donde deben mandar la solicitud, o inclusive pues acercarse de manera personal, ir a las oficinas, World Trade Center, porque está aquí en el área de Guadiana, y nosotros en Subsecretaría, que estamos en zona centro. Entonces también nos pueden mandar correo, luego les proporcionamos esa atención, sconocer@uged.mx. no es SDS, es ECE,
2: entidad de certificación.
4: Así es. Entonces ahí también nos pueden mandar correos. Pati y yo vamos a volver a sacar una campaña de ir visitando las unidades académicas. Vamos a seguir visitando las que nos faltan. Empezamos con algunas varias y mira, bueno, de esa visita surgió
2: este grupo.
4: Entonces pues vamos a seguir en demás unidades académicas, vamos a empezar a retomar eso. Entonces pues también ahí los vamos a estar visitando.
1: Y pues bueno, los radioescuchas que nos sintonizan cada jueves, como ya habrán notado, este es un segundo programa que hablamos de estas certificaciones, y pues una vez más comprobamos nuevamente que la certificación de competencias es mucho más que un reconocimiento, es una herramienta que fortalece el desarrollo personal de los docentes e impulsa la calidad educativa y genera confianza en las instituciones, ¿verdad?
3: Y pues sí, Pati, comenta los requisitos para las personas que... Y estamos hablando mucho de la... Para las personas interesadas, estamos hablando mucho de la universidad. Pero si nos está escuchando algún coach que ya tiene, que está en un gimnasio, que se dedica a impartir estas clases, ¿se puede acercar también o tiene que ser parte de la universidad?
2: Se puede acercar. Ahorita nosotros estamos, bueno, iniciamos hace poco y estamos dándole un nuevo giro a la entidad, entonces por eso empezamos ahorita por casa, ¿no? O sea, queremos fortalecernos y todo, pero sí también podemos ver ahí esa opción, y quien quiera llevar algún otro de los estándares, hemos tenido no nada más gente de la universidad, hemos tenido gente de Querétaro, de México, de diferentes estados que ven en las redes sociales y nos piden información, y los grupos pues han estado con gente de diferentes partes. Por eso les decimos, no nada más también para docentes, es para persona, para el público en general, instituciones de gobierno, empresas, etcétera. Las empresas que quieran pues certificar ahí a su personal en atención al cliente o en algunos procesos, estamos pues abiertos para eso.
4: Sí, pues ahí les damos las herramientas. Yo creo que se capaciten todos lados, donde lo pienses. Si vas a un gimnasio, tomando el ejemplo, pues el instructor tiene que transmitir el conocimiento, debe tener la metodología. Entonces, yo creo que cualquier persona interesada o que esté dando alguna capacitación de lo que sea, pues le va a servir bastante esto, recalcando que los precios que ofrece la Universidad Juárez en la entidad de certificación de nosotros son los más bajos ahorita. Yo creo que estamos dando el muy, precio muy, muy bajo. Y pues yo creo que aprovechar esa oportunidad, ¿no? Que nosotros estamos pues muy accesibles para que cualquier persona pueda acercarse y certificarse.
3: Y entonces ya nos abrimos más campo, ¿no? Porque no solo es aquí en Durango, sino cualquier persona que está en la República. Sí. Y háblenos de su competencia, a ver, en cuanto a precios. ¿Están más o menos similar, unos mil pesos más, al doble o a ver?
2: No, muy nosotros bajos. Muy, muy bajos. Nosotros ofrecimos el combo por una cantidad de 6,300, que la verdad en otras entidades ni eso te cuesta un solo estándar. Aquí los precios con nosotros varían por el nivel, el nivel que tenga el estándar. Conocer tiene 5 niveles, de acuerdo a la complejidad, vamos, de cada uno de los estándares que se puedan ofrecer. Entonces nosotros, pues les digo, ofrecimos ese, la verdad, de uno es nivel 4 y el otro es nivel 3. O sea, la verdad, si van a cualquier otra entidad, yo creo que ni a ese precio les van a dar una sola certificación, porque luego te ofrecen un costo por la alineación, la preparación, y al final te dicen que si logras ser competente el certificado lo pagas aparte. Entonces a veces pagas una cantidad, vamos a decir un ejemplo, 5,000 pesos, y si te logras certificar el certificado otros 2,500. Entonces, pues ya si haces cuentas son 7,500, ¿no? Por uno solo.
4: Por uno
2: entonces,
4: solo.
2: La verdad, nosotros estamos muy, muy abajo, como dijo Víctor, sí, entonces...
4: Ya les damos, o sea, por el combo de los 6,300, pues obtuvieron su capacitación presencial, ¿sí? Estuvieron su evaluación, tuvieron su certificado. Y aparte, nosotros como extra de la parte de la Subsecretaría General Académica estamos haciendo un esfuerzo para darles un reconocimiento adicional por la capacitación que tomaron. Entonces, pues... se llevan un beneficio
2: enorme.
4: Enorme.
3: Y para los que se están retabulando aquí en la universidad, ¿se los recomiendas, Luis?
0: Sí, claro que sí. O sea, bueno, ahí mencionaban algunos temas de que no estoy seguro cómo beneficiaba eso a nivel universidad, pero sin duda alguna, pues en lo que viene siendo nosotros como profesionales y pues para dar la mejor calidad de clases y todo eso, pues sin duda alguna sí vale la pena.
5: Ok. Así es, y bueno, pues ya saben, si son docentes o de cualquier otra profesión y desean seguir creciendo profesionalmente, pues bueno, esta puede ser una excelente oportunidad para formar parte del próximo grupo de certificación de la entidad de certificación y evaluación del CONOCER de la UGED.
3: ¿Algo más que quieran decirle al público? Porque ya nos tenemos que ir despidiendo.
4: Pues que se acerquen con nosotros, estamos haciendo procesos bastante flexibles, inclusive no mencionamos, pero también tenemos procesos de certificación en línea, ¿sí? Entonces, también si la persona no puede estar yendo de manera presencial, pues podemos ajustarnos para dar la capacitación 100% en línea y ya la evaluación de manera presencial. Y bueno, ya ahí se quita pues la persona con sus propios tiempos. Sabemos que ahorita pues todo el mundo anda bien ocupado, que traen cualquier tema, pues lo podemos dar de manera virtual también.
2: Sí. Y pues gracias por el espacio y pues los invitamos a que se acerquen a aprovechar esta oportunidad, que lo vean como su propio desarrollo profesional y se acerquen a la entidad.
5: Y bueno, pues con esto nos despedimos agradeciendo enormemente la presencia, bueno, pues de la maestra Patricia Rivera, el doctor Víctor Aguilar y el maestro Luis Ángel Romero. Muchas gracias por venir a acompañarnos en este programa y compartir esta gran invitación, esta gran experiencia que es una oportunidad de crecimiento para todos.
1: 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Muchas gracias.
5: Gracias.
4: Gracias a ustedes.
2: Gracias.
0: Gracias, gracias.
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1: Son las 11 de la mañana con 45 minutos en la cabina de Radio Universidad. Continuando con esta selección de música que hoy tenemos para todos ustedes, les compartimos Tesoros de el Ayer. Espero que lo disfruten.

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5: Son las 12 del día con 35 minutos en la cabina de Radio Universidad. Continuando con esta música que hoy tenemos para todos ustedes, nos vamos con Regina Orozco.

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Son las 12 del día con 49 minutos en la cabina de Radio Universidad. Después de haber disfrutado este popurrí con Regina Orozco, nos vamos con Tania Libertad.

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4: ¿Qué tal? Gusto saludarlos. Vamos a escuchar una obra maravillosa de el gran compositor ruso, reformador, vanguardista de la música, Igor Stravinsky. Vamos a escuchar la suite para orquesta de su ballet El Pájaro de Fuego. Esta obra es impresionante porque empieza a cambiar el rumbo de la música. Stravinsky fue un compositor muy raro para lo que conocemos de biografías de compositores, que es que sale un poco de la nada, ¿no? Estamos acostumbrados a que los compositores trascendentes son niños que se formaron desde muy pequeños en la música, que eran virtuosos, con grandes capacidades, que tienen una formación de años y años y años en la música hasta que llegan a una madurez, un estilo y nos deleitan con su grandeza. Stravinsky sale un poco de la nada porque él llevaba la música como una carrera secundaria, ya que su padre lo obliga a estudiar abogacía, él pertenecía a la aristocracia rusa y quería que pues continuara con el trabajo familiar. Sin embargo, de adulto se interesa por el estudio de la música y trabaja con nada menos que Rimsky-Korsakov. Rimsky-Korsakov no tomaba alumnos particulares, pero como Stravinsky tenía fama de ser una persona muy carismática, lo toma como alumno. Pero más porque él creía que era una especie de tener y sostener una amistad. Stravinsky era una persona muy culta, que enriquecía mucho la relación y por lo tanto Rimsky la pasaba bien. Igual enseñaba, le daba las clases, pero no me veía un destino tan prometedor como el que tendría, ¿no? Posteriormente, cuando Stravinsky sigue insistiendo en estudiar, le dice, mira, yo ya no te puedo enseñar tanto, ve a París si quieres seguir aprendiendo y ve con él más moderno de los compositores que existen, ve a estudiar con Claude Debussy. Eso se lo dice Rimsky-Korsakov un poco para desalentarlo, primero porque es difícil que alguien se vaya así nomás a otro país, y segundo porque era muy raro que Debussy tomara alumnos. Debussy era una persona con una actitud un poco de divo, una persona más presuntuosa, y bueno, gozaba porque era probablemente el primer vanguardista de la historia y un genio de la composición. Pero cuando conoce a Stravinsky a Debussy, pasa lo mismo, le cae bien, era una persona muy carismática y Debussy lo toma como alumno, pero tampoco veía este como potencial, esta como grandeza que lo va a caracterizar a futuro. Y es así que a Debussy le llega una propuesta de un empresario ruso llamado Diaghilev de hacer una compañía que se llamaba Los Ballets Rusos, donde pensaban hacer obras dedicadas a mostrar el exotismo y la riqueza del gran folclore y la cultura rusa, que en ese momento iba a causar un gran impacto en París como centro cultural del mundo. A Debussy no le llama mucho la atención el proyecto, pero le dice, mira, como no le veía tampoco futuro al proyecto, le dice, te recomiendo un alumno que tengo, él tiene ganas de componer, está buscando una chance, una oportunidad. Y bueno, llama a Stravinsky. Stravinsky dice que sí, encantado, y crea, ahora sí que sin tanto antecedente, una obra sin predecesores, ¿no? Este ballet del Pájaro de Fuego, que todavía está compuesto para la técnica clásica del ballet, pero que ya tiene una gran reforma orquestal, nuevas técnicas, nuevos lenguajes, manejos de los ritmos, desafíos, sobre todo ese momento de la danza del Red Caché, que es como el hechicero que se lleva a las doncellas, que está fuera de ritmo y que implica que los bailarines tengan que hacer otro tipo de pasos. La obra causa mucho impacto, y todo el mundo se sorprende de dónde apareció, mismo Debussy, mismo Rimsky, dónde apareció esa personalidad que no se había visto en Stravinsky cuando tenía entre 28 y 29 años de edad, que para la época era muy viejo, ¿no?, para la historia de la composición. Y así, en el transcurso de esto, pasarían solo 3 años para dejarnos después la consagración de la primavera, que bueno, deben de saber todo lo que implicó esa obra para el futuro de la música. Entonces vamos a escuchar la suite del Pájaro de Fuego, de Igor Stravinsky, a cargo de la dirección, pues, de uno de los grandes, grandes, grandes sabios de la dirección, Claudio Abbado, y la Filarmónica de Berlín. Muchas gracias.

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16: Muy buenas tardes, bienvenidos a Vía 100.5. Les saludo con mucho gusto desde el estudio de Radio Universidad. Soy Marta Casas y ya estamos listos para las noticias. El teléfono en cabina 827-1214. Por supuesto, también nos puede mandar un WhatsApp con toda libertad al teléfono 618-119-1292. Y por supuesto, escucharnos a través de internet www.radio.ujed.mx. 1:33 p.m, vámonos con el resumen de noticias.

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1: En información de la Universidad Juárez del Estado de Durango, hoy le presentaremos ya todo está listo para el séptimo concierto de la Orquesta Sinfónica de la UGED. No se lo pierdan los detalles más adelante. Y durante el mes de noviembre, la Universidad Juárez ofrecerá el Congreso Biomatec 2026. ¿De qué se trata? Quédese aquí para averiguarlo. Y no se pierda nuestra sección de ¿Sabías qué? En la UGED. En información local le daremos seguimiento al caso de Alexa, la niña de 11 años que falleció víctima aparentemente de una peritonitis y de negligencia. Y la Cruz Roja nos invita a su carrera 2026, será en septiembre. Y a propósito de la Cruz Roja, hay unidades que se han perdido desafortunadamente 4 accidentes en lo que va del año. Además, hay adeudos con la Cruz Roja. Y platicamos con el presidente del Observatorio Ciudadano. ¿Cuál es la realidad de la percepción de inseguridad? La realidad dista mucho de lo que nos dice INEGI, asegura. Y avanza la tecnología. Durango ya no está tan atrasado como hace algunos años en materia tecnológica. Sin embargo, tenemos aumentos del 3 al 5% en los dispositivos. Estamos en tiempo de vacaciones, sin embargo, en los planteles educativos sí se han encontrado riesgos de la compra de drogas y estupefacientes, advierte la Asociación de Padres de Familia. Y es jueves, no se pierda la editorial con Citlali Zoe en Vía 100.5.
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1: Y vamos con información de la UGED. Oiga, si a usted le gusta la música y la majestuosidad de la Orquesta Sinfónica de la UGED, estése preparado porque ya viene el séptimo concierto. Los detalles más adelante con el maestro Miguel Ángel Burciaga, que es director de la UGED y que, por cierto, ha hecho una gran labor al frente de esta orquesta.
2: La Universidad Juárez del Estado de Durango, a través de la Dirección de Difusión Cultural, hace la invitación al público en general para que forme parte del séptimo concierto de temporada de la Orquesta Sinfónica de nuestra universidad.
3: Para este séptimo concierto de temporada, llamamos nuestro concierto Mentes Claras, porque vamos a hacer una colección de obras que pertenecen a lo que se llama Orquesta Clásica. Es una formación más pequeña de la Orquesta Sinfónica, y de la cual evolucionó ya la gran orquesta sinfónica. En esta ocasión vamos a trabajar con menos elementos de nuestra orquesta para presentar estas obras. Así que bueno, este concierto va a tener 3 obras, justamente de Wolfgang Amadeus Mozart. Vamos a hacer su Sinfonía 41, conocida como Júpiter, que es una de las más famosas, de las que más se han interpretado, a pesar de que es una de las pocas obras de Mozart y de todo el clasicismo que no se escribieron por encargo. Se cree que esta sinfonía Mozart la escribió porque andaba con serios problemas económicos y estaba armando una carpeta de trabajo, una especie de, así como las que armamos con nuestro currículum y trayectoria, para conseguir un mejor trabajo. A pesar de que fue una obra no pensada para estrenarse, es una de las obras más interpretadas y bellas del genio mozartiano y la última de todas sus sinfonías. Así que vamos a disfrutar de esta Sinfonía 41. Después vamos a interpretar también, como abertura del programa, una colección hecha por un compositor italiano del siglo XX, un compositor impresionista, el cual vamos a estrenar en Durango, porque la Sinfónica nunca tocó música de este autor, que es Ottorino Respighi, y él hizo una colección de danzas inspiradas en viejas piezas del Renacimiento y de comienzos del Barroco, que las dividió en 3 suites, que se llaman Antiguas Danzas y Arias para laúd. Una de esas suites es para orquesta de cuerdas, otra es para gran orquesta sinfónica, y la primera de ellas, que es la que vamos a interpretar ahora, es justamente para orquesta clásica. Esta música es muy evocadora, es muy hermosa, hasta parece como música de película. De hecho, muchos compositores de cine, sobre todo cuando hacen películas de época inspiradas en el Renacimiento, en la Edad Media, en el Barroco, emularon mucho el gesto compositivo y la orquestación de Respighi por el efecto tan emocional que tenía, ¿no? Entonces vamos a abrir el concierto y también tendremos un invitado de lujo, que es el maestro Luis David Aguirre Valenciana, un joven y destacado violinista duranguense de mucha trayectoria con estudios en Europa, que va a estrenar también en Durango un concierto de un gran compositor alemán de comienzos del romanticismo que se llama Luis Spohr, su octavo concierto para violín. Un concierto en un formato muy particular porque es un concierto donde todos los movimientos se tocan continuos, sin interrupciones, y es de una gran belleza a pesar de que se va a estrenar en Durango y es un concierto que alrededor de 30 o 40 años no se ha tocado en México.
2: La cita es este viernes 31 de julio en punto de las 20 horas en el Teatro Ricardo Castro. Para Vía 100.5, Linda Cristal Rodríguez.
1: Oiga, y le recuerdo que usted puede escuchar la retransmisión de la Orquesta Sinfónica del concierto que se va a transmitir este próximo 31 de julio a través de Guanajuato, allá en el estado de Guanajuato, en el 970 AM, 100.7 FM, León en 91.1, en San Miguel de Allende en el 91.3 FM y por supuesto en Radio Universidad la repetición todos los domingos de concierto a las 8:30 de la noche. No se lo pierda, está usted invitado a presenciarlo de manera física, pero por supuesto también a escucharlo a través de Radio Universidad. Y vamos con más información de la Máxima Casa de Estudios. El doctor Artemio Carrillo Parra, director de la ICIMA, nos habla de este próximo congreso Biomatec 2026, de qué se trata a continuación, este congreso que se llevará a cabo en noviembre.
2: El Instituto de Silvicultura e Industria de la Madera de la UJED se prepara para ser la sede de un importante congreso internacional. Los detalles en voz de su director, el doctor Artemio Carrillo Parra.
4: Este es el primer congreso internacional sobre tendencias globales en bioenergía, tecnología y productos de la madera. Lo pretendemos realizar el 5 y 6 de noviembre. Me ha de preguntar usted, bueno, ¿y por qué un congreso de este tipo? La situación es de que nosotros como usuarios o productores o investigadores de los recursos forestales, llámese biomasa, madera o algunos otros productos que se generan en los bosques de México y del mundo, en realidad no hay un foro donde se presente las innovaciones en cuanto a investigación de nuevos productos. No hay un mercado donde nosotros podamos ofertar los productos a nivel nacional. Y surge como una iniciativa de la reunión del año pasado que hubo en Congreso de la SOMEREFU. Por ahí, colegas que trabajamos en estas mismas líneas de investigación, platicábamos eso, que no teníamos un foro nosotros como tal para poder presentar nuestros resultados. Y pues bueno, la UJED, como siempre, quisimos empezar con ese tipo de actividades. Dijimos, pues nosotros empezamos. Y bueno, ya tenemos alianzas. Por ejemplo, la Universidad Michoacana de San Nicolás de Hidalgo quiere ser patrocinador y va a colaborar en este congreso. También la Universidad Autónoma de Chihuahua, que va a participar. El Instituto Tecnológico del Salto también. La Universidad Autónoma de Nuevo León, a través de la Facultad de Ciencias Forestales, la Facultad de Biología y la Facultad de Agronomía están quieren participar en este congreso.
2: Para Vía 100.5, Linda Cristal Rodríguez.

0: ¿Sabías que en la UJED
1: ¿Sabías que varios investigadores de la UJED forman parte del Sistema Nacional de Investigadoras e Investigadores? Este reconocimiento distingue a científicos y académicos por sus aportaciones en áreas como la salud, biología, tecnología, ciencias sociales y medio ambiente. Gracias a sus investigaciones, la universidad participa en proyectos que generan conocimiento útil para Durango y para el país. La ciencia que se produce en la UJED también tiene impacto nacional e internacional.
2: Para Vía 100.5, Marta Casas.
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3: 1292. 1:45, una temperatura de 29 grados centígrados. Estos días, de acuerdo a la Comisión Nacional del Agua, van a estar bastante calurosos. Ayer, aunque no había pronóstico, sí nos cayó un chipichipi en algunas zonas de la ciudad, así que hay que estar muy alertas. Oiga, vámonos con información local. Le voy a presentar la reacción de la Federación de Colegios de Profesionistas respecto a este caso de Alexa, una niña de 11 años que falleció luego de que visitó cuando menos 3 servicios médicos, uno en farmacias similares, en los consultorios que hay anexos, otro en el centro de salud y uno más en el materno infantil, donde ninguno de estos 3 médicos que la atendieron tuvo la certeza de darle un diagnóstico real. La niña traía un cuadro grave aparente de peritonitis porque traía una situación con el apéndice. No lo fue detectado. Desafortunadamente, la niña falleció en su casa sin que siquiera la hubieran hospitalizado o le dieran incluso el medicamento. Nos decía la abuela ayer que no había medicamentos en el hospital materno infantil. Tuvieron que comprarlos y ellos mismos dosificarlos. Así están las cosas. La niña desafortunadamente ya no está. Ella ya fue sepultada. ¿Qué nos queda esto? El tema de salud nos sigue dando de qué hablar, el tema de las profesiones, y así lo dice también el presidente de la FECOP, Alberto Pérez de la Cruz.
0: Segmento local.
4: Bueno, pues nosotros desde la Federación de Colegios de Profesionistas externamos nuestro más sentido pésame a los familiares de la menor que falleció, y nuevamente nosotros solicitamos a todas las autoridades que se tengan las condiciones para que los profesionistas puedan desarrollar su práctica profesional de manera eficiente con las condiciones que se necesitan, así como también invitamos a todos los profesionistas del estado se acerquen a sus colegios para recibir constantemente la actualización profesional que nos solicita la Dirección Estatal de Profesiones. Es de vital importancia que un profesionista se mantenga actualizado, y esto solo se realiza año con año bajo los esquemas de actualización profesional que cuentan los colegios de profesionistas. Si bien ningún profesionista es formado para hacer daño alguno a alguna persona, en ocasiones suceden iatrogenias o circunstancias. Nosotros nos mantendremos vigilantes y obviamente con el debido respeto a lo que las autoridades determinen en cuanto a si existe alguna responsabilidad por alguna persona ante el tan lamentable hecho. Sin embargo, estamos vigilantes y activos para cualquier circunstancia, y en caso de que se necesite algún tipo de apoyo profesional, también estamos a la orden.
2: Para Vía 100.5, Marta Casas.
3: Aquí en este caso vamos a esperar que la Fiscalía General del Estado revele lo que refleje la necropsia, que es una necropsia especializada, para conocer la verdadera causa de la muerte de Alexa, de 11 años de edad. Oiga, vamos con más información. Tenemos una buena noticia. La Cruz Roja nos está invitando a una carrera que se va a llevar a cabo el próximo 6 de septiembre. Hoy hubo conferencia de prensa, platicamos acerca de la carrera, pero también le voy a presentar otra nota donde hablamos de las condiciones de la Cruz Roja, Traen adeudos que pues son cosas pendientes y desafortunadamente la Cruz Roja ha sufrido 4 siniestros en unidades en lo que va de este año, lo que implica pues una mayor dificultad para operar y la necesidad de obtener mayores ambulancias.
4: Ahorita, como saben, hay 11 delegaciones y 2 bases. Ahorita yo te podría decir que ahorita estamos funcionando bastante bien. La que me gustaría dar una mejora sustancial es la de Santa María del Oro. La verdad es que está alejada y no está funcionando como quisiéramos, pero ya está detectada y vamos a hacer lo posible para que esté a la altura de todas las demás delegaciones.
5: ¿Las 11 delegaciones tienen ambulancias funcionales?
4: Por supuesto,
5: ¿sí? Así ya, es. ¿Ya terminaron con este problema que traían, que tenían una ambulancia o ninguna servía?
4: Mira, hubo un momento desgraciadamente y solo una ocasión en la que, bueno, desafortunadamente en Santiago Papasiaro las 4 unidades que tenemos por ahí estaban descompuestas, sí. Fue un periodo de 2 días, no ha vuelto a pasar y esperemos que no vuelva a pasar. Desgraciadamente se combina el tema de los accidentes, por ejemplo, en lo que va del año hemos tenido 4 unidades siniestradas y pues la verdad es que sí complica la operación. Más alejada es, bueno, Santiago Papasiaro, todas las demás están ubicadas por donde se puede atender, pues donde hay más percances y donde se puede atender a la mayor. Sí, hay algunas partes que están sin cobertura, así es. Bueno, pues bueno, toda la ciudadanía por medio del refrendo vehicular nos apoya con una cantidad y pues bueno, esa cantidad llega aquí a la Cruz Roja y es parte de lo que nos ayudan a operar.
5: ¿Les llega mensual este apoyo?
4: No mensual, pero sí, digamos, periódicamente. O sea, a través de cómo van captando también los fondos, es como también va llegando a la Cruz Roja.
5: ¿Ahorita tienen deuda?
4: Ahorita sí hay por ahí una deuda. Se están pláticas con el señor secretario, Franklin Corlane, y para el apoyo. Y yo creo que próximamente estarán por ahí.
5: ¿De cuánto apoyando. Es ahorita?
4: Ahorita no te tengo el dato, pero sí es un... ellos mezco... Bueno... Cuando pueden, cuando tienen por ahí, y cuando tienen ya captado la Cruz Roja una cantidad, yo creo que importante es cuando la traspasan a la Cruz Roja. Mira, estamos hablando de que en total se captan como 30 millones de pesos al año, entonces pues más o menos va dividido en parcialidades.
2: Para Vía 100.5, Marta Casas.
1: La Cruz Roja Mexicana invita a las familias duranguenses a sumarse a la carrera simultánea Todo México Salvando Vidas. Esta se llevará a cabo el próximo domingo 6 de septiembre en el Paseo Las Alamedas, en la ciudad de Durango. Marcos Vargas Aguirre, delegado de la Cruz Roja Mexicana en Durango, explicó los detalles en conferencia de prensa.
6: La carrera que realiza la Cruz Roja, les platico un poquito. Esta carrera la estaríamos llevando el día 6 de septiembre, domingo 6 de septiembre. Va a ser una carrera simultánea en todo el país, prácticamente en todos los estados de la República se va a realizar. Y aquí dentro de Durango la estaríamos realizando en 3 partes, que serían Santiago, Gómez Palacio y por supuesto aquí en nuestra ciudad de... ¿Perdón? En Durango, Santiago Papasiaro, Vicente Guerrero. Es la primera vez que Vicente Guerrero nos acompaña con este evento y pues la verdad es que estamos muy contentos. Vamos a tener y pedimos 1.200 lugares, 1.200 participantes con un costo de 300 pesos. Y bueno, pues va a haber diferentes categorías. Entonces, pues bueno, este es un evento en el que queremos una vez más acercar a las familias, acercar a toda la ciudadanía, meternos por ahí a tratar de hacer los buenos hábitos como es el deporte, que siempre la prevención ayuda mucho más. Y pues bueno, estar ahí tratando de hacer deporte, ¿no? La verdad es que dentro de todos los estados somos de los únicos que damos premios. Entonces vamos a tener un plano del primer lugar de 1.500 pesos más un vale de consumo en un restaurante que nos hizo el favor de apoyarnos. Tenemos el segundo lugar, un premio de 1.000 pesos y el consumo de un restaurante. Y el tercer lugar también, 500 pesos más vale del consumo en uno de los restaurantes. Así también vamos a tener tómbola.
1: Vale la pena enfatizar que son modalidades de 5 y 10 kilómetros, además de una caminata de 3 kilómetros. La inscripción tiene un costo general de 300 pesos e incluye el jersey, la medalla, el kit de corredor e hidratación. El banderazo de salida será a las 8 de la mañana del 6 de septiembre y puede inscribirse en los módulos de la Cruz Roja Durango o enviando un WhatsApp al teléfono 618-149-1878.
2: Para Vía 100.5, Marta Casas.
3: Así que vámonos todos a correr. Si usted no corre, vayas a caminar 3 kilómetros. Incluso creo que es una carrera pet friendly, que quiere decir que usted puede llevar a su mascota con las debidas precauciones y pasearse por ahí, caminar en esta justa que nos ofrece la Cruz Roja. El próximo 6 de septiembre, no lo olvide. Oiga, vamos con otro tema. Recientemente conocíamos los resultados de la ENSU, que es la encuesta de seguridad pública que mide la percepción de seguridad que tenemos como ciudadanos. La media nacional dijo que el 59.8% de la población de 18 años y más considera que es inseguro vivir en su ciudad. Esto, en términos reales, es que 6 de cada 10 no se sienten seguros. Sin embargo, a decir del Observatorio Ciudadano, la realidad podría ser distinta, Y aquí le presento a continuación la entrevista con Alfredo García, él es el presidente del Observatorio Ciudadano de Durango.
7: Es muy cierto que es una cifra negra. No se puede determinar y no hay una metodología específica para determinarla. Pero si hablamos de lo que dice el INEGI contra lo que dicen autoridades, sí hay un claro contraste. Hay un ejercicio muy simple. Simplemente en la calle donde vivimos, preguntarle a nuestros vecinos cómo se sienten. Y ahí tenemos algo que nos puede dar una pauta del tenor cómo se siente realmente la ciudadanía o cómo nos sentimos actualmente, específicamente en Durango, a raíz de estos operativos militares, que pues la verdad contrastan también mucho con la versión oficial, donde la versión oficial dice Durango es seguro, Durango está bien, no pasa nada, y llegan operativos federales, militares, y de repente vemos que hay decomisos, hay armas, vehículos con reportes de robos, explosivos, hasta fábricas de explosivos, etcétera. Entonces, eso hay un contraste claro y evidente, y pues eso nos da un tenor de lo que puede sentir la ciudadanía.
8: Era cosas que la ciudadanía veía, ¿no? Porque sí veíamos estos vehículos, veíamos puntos de droga, pero también de pronto el miedo a denunciar.
7: Mire, como lo han ya comentado varios organismos empresariales, ¿por qué no se denuncia? Es claro, es evidente que no se denuncia porque la ciudadanía tenemos miedo de hacerlo. Y esto, pues es claro, es evidente. Y si no me creen a mí, pueden ver las redes sociales. Está plagada de páginas con denuncias ciudadanas anónimas donde hablan de este hecho.
8: ¿La ciudadanía ha visto bien estos operativos?
7: Pues de hecho, en lo particular y en el círculo social donde con amigos, conocidos, familiares, pues por supuesto que lo vemos no bien. Excelente. De hecho, cuando surgió la nota de que se había ido un grupo de élite de las fuerzas militares, dijimos, válgame, ¿y ahora qué va a pasar? Sentimos esa parte como que ahora qué va a pasar. Pero bueno, lo bueno que hemos visto que ha dado continuidad a esta parte de los operativos militares.
2: Para Vía 100.5, Marta Casas.
3: Oye, vámonos con temas de tecnología. Platicamos con Diana O'Connell, ella es secretaria del Consejo Coordinador Empresarial y nos habla de la fluctuación de los precios, la disponibilidad de los equipos electrónicos. Nos dijo también que Durango ya no es una entidad que esté atrasada en cuanto a modernidad de tecnología, pero también, ojo, a propósito de temas de seguridad, con los cuidados hacia los menores de edad que están expuestos.
9: La mayoría de los componentes que tenemos para tecnología pues vienen precisamente de los países de Asia. Sí. Y pues pues sobre todo ahorita vemos cómo la inteligencia artificial está, pero rapidísimo, y pues obviamente la demanda que es de componentes para llevar a cabo esta inteligencia artificial en todos los países es lo mismo. Estamos hablando de componentes como lo es las memorias de alto rendimiento, lo que es el almacenamiento también de alto rendimiento, las tarjetas gráficas, todo eso ayuda a que en las empresas, en toda la industria de inteligencia artificial, la verdad es que sí impacta, porque pues hay una gran demanda. Sin embargo, pues al parecer ya los fabricantes se están poniendo más al corriente para atender precisamente esta demanda. Y pues bueno, los tiempos de espera ya son menores. Sin embargo, no podemos hablar de un decremento de precio, estamos hablando de una estabilidad en el precio, y sobre todo pues también dependemos mucho de la paridad del peso mexicano frente al dólar. En este año ha sido mínimo, la verdad es que estamos hablando de un 3, un 5% a lo mucho. Aquí lo malo es a veces los tiempos de espera, que también empiezan a ver lo que es leyes de oferta y demanda, en donde a productos escaseados pues puede ser que se incrementen los precios. Sin embargo, pues aquí los fabricantes son los que tenemos que estar muy en comunicación, muy en coordinación con las fábricas. Mucho es lo que es todo el tema de almacenamiento masivo, almacenamiento en grandes escalas, tanto de memoria RAM como de discos duros, y pues los gráficos, las tarjetas gráficas es lo que más se ha escaseado. Las tarjetas gráficas, eso sí, tuvieron en su momento un incremento hasta el 30-40%.
2: Para Vía 100.5, Marta Casas.
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0: En los últimos años, las motocicletas se han convertido en un medio de transporte cada vez más común en Durango. Su bajo costo de adquisición, el ahorro de combustible y la facilidad para desplazarse entre el tráfico las han hecho especialmente atractivas para muchas familias. Sin embargo, detrás de esta aparente solución de movilidad se esconde una realidad preocupante. Cada vez es más frecuente ver a adolescentes e incluso menores de edad conduciendo motocicletas sin cumplir con los requisitos que establece la ley. La legislación en Durango es clara. La edad mínima para obtener una licencia de conducir motocicleta es de 16 años y aún así el trámite requiere la autorización o aval de los padres o tutores. Sin embargo, basta recorrer cualquier colonia o comunidad para comprobar que la realidad muchas veces está lejos de la norma. Es común observar a jóvenes de 13, 14 o 15 años conduciendo motocicletas, en ocasiones sin casco, llevando pasajeros de la misma edad o incluso transportando a hermanos menores. Lo que algunos consideran una muestra de independencia puede convertirse en cuestión de segundos en una tragedia. Ningún adolescente compra por sí solo una motocicleta. Detrás de esa decisión, casi siempre hay un adulto que la adquirió, la permitió o le prestó las llaves. La solución no pasa únicamente por imponer multas. Hace falta una verdadera cultura de educación vial que involucre también a las escuelas, a las autoridades y a los padres de familia. Los adolescentes deben comprender que conducir no es un derecho automático al cumplir cierta edad, sino una responsabilidad que exige preparación, respeto por las normas y conciencia del riesgo. De la misma manera, los adultos deben entender que adelantar esa responsabilidad por comodidad o confianza puede tener consecuencias irreparables. Mi nombre es Zoe Sánchez y me localizan en X como @citlazoe.
1: Muchísimas gracias, Itlali Zoe, por la editorial. Todo un tema de las motos. Ya le presentaremos también cómo andan las pólizas de seguro de las motos, porque de cada 10 yo creo que una está asegurada y eso se me hace mucho. Pero ese es tema de mañana. Lo invito a que nos sintonice mañana en punto de la 1:30. Por lo pronto, vámonos ya con el enlace de Radio Educación para que usted continúe informado. Esther Díaz, gracias allá en los controles. Soy Marta Casas. Nos escuchamos mañana.
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0: alcalde de Uruapan, Carlos Manso, informó el secretario de Seguridad, Omar García Harfuch. Mineros protestan aquí en Ciudad de México por las huelgas de Sombrerete, Zacatecas y Taxco, Guerrero, ya que suman más de 19 años en paro, sin que ninguna autoridad haya logrado mediar exitosamente para el levantamiento de estas huelgas. En información del mundo, el enclave español de Ceuta en África vive una emergencia humanitaria ante la entrada masiva de cientos de migrantes marroquíes. España y Marruecos acuerdan la repatriación de quienes entraron de manera irregular. Francia y España mantienen bajo control los incendios forestales. El presidente del gobierno español, Pedro Sánchez, declara el fin de la emergencia y ordena el retorno de las personas evacuadas durante los siniestros. Polonia despliega un F-16 tras la caída de un misil en su espacio aéreo durante una nueva oleada de ataques de Rusia contra Ucrania, misma que costó la vida a 3 infantes. Y el fútbol europeo cierra filas en rechazo al plan del presidente de la FIFA, Gianni Infantino, de hacer de esa organización una empresa todavía más jugosa y privatizada. Las 55 federaciones que integran la UEFA acordaron boicotear la Copa Mundial del 2030 si Infantino mantiene sus planes de vender la FIFA. Y luego de la revisión nacional emprendida por la Secretaría de Educación Pública tras los recientes casos de violencia y muerte de menores de edad en planteles que se hacen llamar de corte militarizado, esta mañana la presidenta Claudia Sheinbaum respaldó la determinación de retirar la autorización a este tipo de escuelas y reiteró que ninguna forma de abuso a las infancias puede justificarse bajo el argumento de la disciplina. La mandataria federal destacó que la SEP ya solicitó a las autoridades educativas el cierre de todos los planteles que operen bajo la denominación o modalidad de militarizada, sobre todo de educación básica, al señalar que este modelo es incompatible con los principios de la educación en México y con la protección de los derechos de niñas, niños y adolescentes.
1: La presidenta Claudia Sheinbaum respaldó la determinación de las autoridades de la Secretaría de Educación Pública para cerrar las escuelas militarizadas en el país, luego de la decisión de la SEP de solicitar a las autoridades estatales cierren las escuelas bajo la denominación o modalidad militarizada, la presidenta Claudia Sheinbaum lamentó la violencia que terminó con la vida de la pequeña Daphne Zapata y advirtió que no debe permitirse ningún tipo de abuso contra la niñez.
2: Es muy triste lo que pasó hoy en Tamaulipas. Se está atendiendo y es muy buena la decisión que toma la SEP, porque con el pretexto de la disciplina, pues hay abusos, y eso no puede permitirse. La educación, es cierto, es una parte de aprender límites, pero es sobre todo un espacio de libertad, de construcción de libertad. No debe permitirse ningún tipo de abuso contra la niñez. Entonces fue una buena decisión que tomó la SEP.
1: Para Pulso de Radio Educación, Víctor Bárcenas.
0: Y el tiempo corre, las horas pasan y los estudiantes de nuevo ingreso a la Universidad Nacional Autónoma de México no saben aún si podrán inscribirse o tendrán que repetir el examen. Se espera que esta misma semana, ya estamos en jueves, se dé la solución a este problema. Hay que recordar que en el calendario normal, la próxima semana ya tendrían que estar inscritos los nuevos estudiantes.
3: Continúa la incertidumbre sobre si el examen de ingreso a las licenciaturas que ofrece la UNAM se repetirá o se continuará con el trámite de inscripción a pesar del cúmulo de irregularidades que se han venido documentando en los últimos días. La víspera, directoras y directores de las facultades de la máxima casa de estudios manifestaron su respaldo al rector Leonardo Lomelí y a la comisión que revisa el proceso de selección. Y hay que recordar que este examen se realizó por vez primera de modo totalmente en línea. Esta comisión, integrada por 16 especialistas, se comprometió a que esta misma semana se tendría una resolución al respecto que buscaría hallar un esquema que permita resarcir los daños. Mientras, aspirantes a la licenciatura consideran que independientemente de la decisión que se tome, se debe hacer una profunda revisión y modificación del esquema de selección a fin de evitar la repetición del desafortunado suceso.
4: Lamentablemente lo hecho está, Y bueno, muchos aspirantes que aplicaron al examen tuvieron la fortuna de haberse quedado, y pues bueno, muchas personas lo hicieron de manera correcta, algunas no, pero creo que como se llevó a cabo este proceso de asignación, bueno, pues es bastante difícil poder comprobar quiénes hicieron trampa y quiénes no. Entonces, en base a mi opinión, a las personas, a los aspirantes que sí fueron seleccionados, que se les respete su lugar en la escuela que hayan, bueno, en la facultad que hayan aplicado. Y pues bueno, lamentablemente lo que se puede hacer es prepararse un poco más para el año que viene, ahora sí poder realizar un examen adecuado, ya sea en línea o presencial, que se lleve con las medidas también adecuadas para que no haya dificultades en el proceso.
5: Siento que se me hace un poco injusto para quien lo presentó en el primer horario, porque pues creo que los primeros días, el primer horario no tuvo la posibilidad de ver las respuestas que se filtraron o eso. En mi caso, pues yo lo presenté en el primer horario, el primer día, y a las 2 horas vi que ya estaba el examen completamente filtrado, y pues me molesté porque pues yo había estudiado todo un año como para que ya hubieran filtrado todas las respuestas. No es justo que lo vuelvan a presentar o que vuelvan a hacer un examen cuando ya hubo quien de verdad lo presentó, quien se mató estudiando, como para que vuelvan a hacer el examen. Y no digo que no lo puedas pasar, ¿no? Si estudiaste lo puedes volver a pasar, pero hay posibilidades de que no, y que pues sería muy feo ese caso.
3: Para Pulso de Radio Educación, Carlos Calzada.
0: Y crece el respaldo a la iniciativa presidencial de regular el acceso de las niñas, niños y jóvenes a redes sociales para evitar que una exposición prolongada a pantallas dañen tanto su salud física como mental.
6: Hay un amplio consenso entre la mayoría de los legisladores en el Congreso de la Unión sobre la necesidad urgente de regular las plataformas digitales para proteger a los menores de edad. Senadores de diversos grupos parlamentarios respaldan la propuesta de la presidenta Claudia Sheinbaum Pardo para construir una regulación responsable de las plataformas digitales y el uso de la inteligencia artificial sin afectar las libertades democráticas y proteger a niñas, niños y adolescentes frente a los riesgos del entorno digital. La senadora del Partido del Trabajo, Liz Sánchez, afirmó que la tecnología puede acercar el conocimiento, pero también puede exponer a la niñez al acoso, al fraude, a la manipulación y la violencia digital.
7: Los desafíos son reales. El ciberacoso, los fraudes que afectan el patrimonio familiar, la suplantación de identidad mediante inteligencia artificial, los contenidos falsos y los algoritmos diseñados para mantener la atención de nuestros jóvenes durante horas y horas, alejándolos muchas veces de la convivencia familiar y de los valores que se forman en el hogar. No podemos permanecer indiferentes ni dejar toda esta responsabilidad sobre los hombros de las familias. Las madres, los padres y el magisterio cumplen una labor fundamental, pero el Estado también tiene el deber de generar condiciones de protección, y las grandes plataformas digitales deben asumir la responsabilidad que les corresponde.
6: Los legisladores de los grupos parlamentarios de Morena, PT y PVN consideraron necesario integrar principios normativos modernos como la verificación de edad, filtros contra contenidos inapropiados, medidas educativas preventivas, reglas claras y límites de tiempo en plataformas digitales. Para Pulso de Radio Educación, Reinaldo Cerecero.
0: Y este 30 de julio se conmemora el Día Mundial contra la Trata de Personas, una fecha instaurada por la Organización de las Naciones Unidas para visibilizar uno de los delitos más lucrativos y graves contra los derechos humanos, operado por redes de delincuencia organizada que hoy aprovechan también las plataformas digitales para captar y explotar a sus víctimas. Este año la ONU busca alertar sobre la modalidad de trata en línea, como el reclutamiento mediante falsas ofertas de empleo.
3: El 30 de julio se conmemora el Día Mundial contra la Trata de Personas, uno de los delitos más lesivos para la dignidad humana y el tercer ilícito más rentable para el crimen organizado, solo por detrás del narcotráfico y el contrabando de armas. La campaña de 2026, impulsada por Naciones Unidas, Atrapadas, Atrapados, Detrás de la Estafa, pone en alerta sobre el creciente fenómeno de la trata de personas con fines de criminalidad forzada en operaciones de estafa en línea, mediante las cuales grupos delictivos organizados captan, trasladan y coaccionan a las víctimas para obligarlas a cometer fraudes facilitados por las nuevas tecnologías. En México se tipifican 11 formas de trata de personas, entre las que destacan explotación sexual, trabajo forzado y servidumbre, uso de menores en actividades delictivas, mendicidad ajena y adopción ilegal, así como tráfico de órganos. Sin embargo, Carmen Gabriela Ruiz, de la Escuela Nacional de Trabajo Social de la UNAM, señaló que no se atiende de la misma manera este delito, por lo que pueden quedar huecos en la legislación que son aprovechados por la delincuencia.
8: Que solamente atiende la trata de personas con fines de explotación sexual. Es decir, que de las 11 formas que la ley tipifica, entre las que están la mendicidad forzada, tráfico de menores de edad con fines de explotación, la adopción ilegal, el uso de personas para experimentación biomédica. Es decir, todo este otro abanico está excluido. Pensar en la trata de personas nos lleva necesariamente a pensar en el crimen organizado, que nos lleva a la persona a ser reducida a una calidad de objeto, a una calidad de mercancía.
3: Asimismo, señaló la especialista, este ilícito aumenta día con día y genera ganancias de hasta 36,000 millones de dólares anuales al crimen organizado.
8: Tener hoy la pornografía infantil, que en Estados Unidos representa una derrama económica muy importante, el que sea un negocio ilícito que deja de 32 a 36 mil millones de dólares como ganancias al año, pues lo hace bastante atractivo, muy rentable.
3: Para Pulso de Radio Educación, Carlos Calzada.
0: Y nuevamente la presidenta Claudia Sheinbaum rechaza que la consulta para establecer los lineamientos para los derechos de las audiencias busque censurar contenidos y reitera que su gobierno no es autoritario.
1: La presidenta Claudia Sheinbaum reiteró su compromiso por no buscar censurar a los medios masivos de comunicación y rechazó que su administración sea autoritaria. Al referirse nuevamente a la consulta sobre los lineamientos emitidos por la Comisión Reguladora de Telecomunicaciones a fin de garantizar la protección de los derechos de las audiencias, la presidenta Sheinbaum expuso que incluso la forma como se determinó esta consulta fue avalada en su momento por integrantes de la propia Cámara Nacional de la Industria de Radio y Televisión.
9: No hay censura, ni habrá censura, porque es nuestra convicción. Ah, pero todo el régimen autoritario. Nunca hablaron del régimen autoritario cuando se reprimió a los maestros. Nunca. Y ahora hablan de un régimen autoritario porque supuestamente queremos censurar de una ley que se discutió y estuvieron de acuerdo. Y ahora se pone a disposición de la opinión pública, de la gente, del pueblo, de incluso los medios, los lineamientos. Esta discusión ni siquiera se han aprobado. Y hay mesas de trabajo y hay personas que pueden opinar.
1: La presidenta Claudia Sheinbaum precisó que incluso la controversia respecto de la aplicación de multas a aquellos concesionarios que no acaten resoluciones de las defensorías de las audiencias forma parte de la propia discusión que está por definirse.
9: Lo que se ha puesto en discusión es el tema de las multas. Eso venía desde la ley, pero está consulta. ¿Y quién aplica las multas en todo caso? Eso está consulta, está debate. Desde el gobierno, de ninguna manera, jamás, como creen, vamos a querer censurar. Si hubiéramos querido censurar, ya lo hubiéramos hecho, porque están los instrumentos, incluso la interpretación legal. No lo vamos a hacer nunca, porque no creemos en ello, por convicción. Pero sí creemos en que el pueblo, la ciudadanía, tenga derecho a la información. Por eso se habla del derecho de las audiencias. Y es algo que no nos inventamos nosotros. Viene, es internacional.
1: Para Pulso de Radio Educación, Víctor Bárcenas.
0: Y en otros temas, 19 años han pasado sin que autoridad alguna haya logrado mediar exitosamente para el levantamiento de las huelgas en las minas de Sombrerete, Zacatecas y Taxco, Guerrero. Así que este día, trabajadores mineros vinieron hasta acá, hasta la Ciudad de México, a protestar.
10: Cientos de mineros marcharon este jueves por calles de la Ciudad de México en demanda de una solución a las huelgas en Sombrerete, Zacatecas y Taxco, Guerrero, a 19 años de estalladas. Los trabajadores adheridos al Sindicato Nacional de Mineros que encabeza Napoleón Gómez Urrutia reclamaron la actitud de la empresa Grupo México perteneciente a Germán Larrea Mota Velasco, magnate acusado por los manifestantes de violaciones a los derechos laborales y de causar graves afectaciones ambientales. Recordaron el accidente de Pasa de Conchos y los derrames contaminantes de los ríos Bacanuchi y Sonora y el reciente descarrilamiento en el municipio sonorense de Naco, donde se derramó hidrosulfuro de sodio, que es un compuesto químico altamente tóxico. El líder de la sección 201 de Sombrerete, José Núñez Velázquez, pidió a las autoridades federales su intervención para dar salida a las dos huelgas.
11: Yo creo que es justo que se haga justicia en contra de este empresario voraz, Germán Feliciano Larrea Mota Velasco. No es posible que a 19 años no se tenga un avance, porque a ver, a los zacatecanos, a los mineros, que realmente nuestro único delito fue salir a un movimiento de huelga por las condiciones en que nos ponía a laborar la empresa propiedad del Feliciano Germán Mota Velasco. Igual que los compañeros de la sección 17 de Taxco. Por eso de aquí le decimos al secretario del Trabajo de Paralgo, Marango Baños, a la gobernación, que ya asciende una vez por todas lo que viene siendo a este empresario.
10: Fue en julio de 2007 cuando estallaron las huelgas en Sombrerete, Taxco y Cananea, en el marco del enfrentamiento entre Germán Larrea y el sindicato minero posterior al derrumbe en Pasa de Conchos. De las tres huelgas, solo la de Cananea tuvo arreglo, pero los mineros de la sección 201 de Sombrerete y 17 de Taxco han permanecido en paro total desde entonces y sin visos de solución. Los trabajadores avanzaron desde el Monumento a la Revolución hasta la Secretaría de Gobernación, donde una comisión fue recibida por funcionarios de la dependencia. Para Pulso de Radio Educación, Martín.

0: La investigación del caso la realizan agentes y peritos de la Fiscalía General de la República. El percance ferroviario ocurrió en el poblado que colinda con Estados Unidos. El derrame de 59 mil litros de hidrosulfuro de sodio, químico corrosivo y tóxico que puede causar quemaduras graves y dañar la ecología, es una sustancia utilizada por la industria minera para la separación de minerales. De acuerdo con autoridades estatales, el tren de Ferromex, subsidiaria de Grupo México, contenía miles de químicos. El descarrilamiento ocurrió en las inmediaciones del rancho Potrero El Cobre, en el ejido Cuauhtémoc, en el municipio de Naco, Sonora. Autoridades municipales reportaron que por los gases tóxicos fue necesario evacuar a familias que viven cerca del accidente. Las autoridades se comprometieron a deslindar responsabilidades ante percances viales y ferroviarios con materiales químicos ocurridos en Sonora en los últimos meses. Las autoridades ambientales evalúan los daños provocados por el accidente ferroviario. Para Pulso de Radio Educación, Carlos Godín Estelles.
1: Y organizaciones ambientalistas y de derechos humanos exigen la localización con vida de José Luis Silva Andrade, defensor de los bosques de la comunidad de Agua Fría en el municipio de Hidalgo, Michoacán, quien desapareció el pasado 15 de julio, y se suma a una larga lista de defensores del ambiente que han muerto y desaparecido en ese estado de Michoacán. El caso ha encendido las alertas entre colectivos ambientales que denuncian un contexto de amenazas y violencias contra quienes defienden el territorio y los recursos forestales de la zona. Organizaciones civiles demandan a las autoridades intensificar las labores de búsqueda y garantizar la protección de las comunidades que están enfrentando la tala ilegal y la presencia de grupos criminales.
2: Activistas y organizaciones ambientalistas exigieron la aparición con vida del defensor del medio ambiente José Luis Silva Andrade, desaparecido el pasado 15 de julio y presumiblemente privado de su libertad por un grupo del crimen organizado. La desaparición ocurrió en la comunidad de Agua Fría, en la región de Los Azufres, en Michoacán, donde Silva Andrade salió de su domicilio para verificar un posible acto de tala clandestina. El ambientalista se había distinguido precisamente por denunciar y defender los bosques de esa zona que han sido afectados por los talamontes clandestinos. La organización Servicios y Asesoría para la Paz convocó a la movilización al demandar que se agilice la búsqueda de Silva.
3: Está preparado para esta jornada electoral.
4: El proceso electoral federal 2026-2027 iniciará el próximo 10 de septiembre, fecha acordada el día de ayer en mesa de trabajo con todas las consejerías. A partir de esta fecha, del 10 de septiembre, comenzará formalmente la preparación de la elección en la que se renovará la totalidad de la Cámara de Diputadas y Diputados, 500 cargos de los cuales 300 serán electos por el principio de mayoría relativa y 200 por representación proporcional. Ese mismo día se activarán los mecanismos de observación electoral y comenzará la difusión de la convocatoria para las personas visitantes extranjeras, cuyo plazo se extenderá hasta el 26 de mayo de 2025.
3: Tadei Zavala informó que las precampañas inician el mes de enero de 2027 y finalizan en febrero. La consejera presidenta del INE agregó que el registro de candidatos será en el mes de marzo.
4: Las precampañas federales concluirán de la misma manera el 12 de febrero de 2027 y deberán iniciar, en términos del artículo 226, numeral 2, inciso B de la LEGIPE, la primera semana del mes de enero. El registro de candidaturas se llevará a cabo del 22 de marzo al 3 de abril. Las campañas se iniciarán en el mes de abril y concluirán el 2 de junio. Los días 3, 4 y 5 de junio corresponderán al periodo de reflexión.
3: Tadei Zavala afirmó que el domingo 6 de junio se llevarán a cabo las elecciones en el país.
4: La jornada electoral se celebrará el domingo 6 de junio de 2027. Los cómputos distritales se realizarán del 9 al 11 de junio, el cómputo por circunscripción plurinominal el 13 de junio y la asignación de diputaciones de representación proporcional está programada entre el 1 y el 23 de agosto.

0: agosto.
1: Para Pulso de Radio Educación, Sosimo Díaz.
2: ¡Viva España! ¡Viva Pedro Sánchez!
3: Así gritó un joven marroquí al ingresar de manera irregular a España a través del paso fronterizo El Tarajal en Ceuta. En las últimas horas, al menos 2.000 personas han ingresado a territorio europeo ubicado en el enclave español en África. Las autoridades locales advierten que se trata de una emergencia humanitaria. El gobierno español ordenó la movilización de los componentes del ejército desplegados en la ciudad autónoma de Ceuta. Radio y Televisión Española tiene la información.
4: La crisis migratoria se intensifica en Ceuta. Desde anoche no han cesado los intentos de entrada de migrantes a Ceuta desde Marruecos utilizando la vía marítima. Incluso en estos momentos, y como podemos ver al fondo, siguen intentando muchos jóvenes acceder a la ciudad autónoma. Están haciéndolo a través del espigón que separa Ceuta de Marruecos. En estos momentos una lancha de la Guardia Civil también los está asistiendo y como vemos están alcanzando la playa del Tarajal. Allí les esperan agentes para poder recibirlos y desde aquí, desde la frontera, serán llevados hasta las dependencias de la Policía Nacional donde se realizan la filiación. El centro de estancia temporal de inmigrantes ya está colapsado. Recordemos, a sus puertas se siguen agolpando migrantes que esperan su turno para poder entrar. Hoy el delegado del gobierno, Miguel Ángel Pérez Triano, comparece esta tarde, concretamente a las 5, para hablar de la situación migratoria en la que se encuentra Ceuta. Mientras tanto, la Asociación Civiles ha vuelto a dar la alarma, la voz de
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0: La superficie quemada asciende a 117.000 hectáreas.
1: 14.131 feux. La surface qui a été brûlée de 117.000 hectares.
2: En Grecia, dos bomberos fallecieron mientras trabajaban a controlar un fuego en la isla de Creta. Cientos de turistas y locales fueron evacuados de la región de Retimono en la isla. Algunos pasaron la noche en este gimnasio.
3: Daba miedo. Sí, podíamos ver las llamas en las colinas que hay sobre el pueblo. Y la policía y los bomberos no paraban de decir a todo el mundo que se marcharan inmediatamente.
2: Por otra parte, en España, el presidente del gobierno decidió levantar la emergencia nacional por los incendios de Madrid y Ávila, aunque continúan las medidas de contención de estos fuegos para evitar reinicios.
4: Hemos procedido desde el Sistema Nacional de Protección Civil a aceptar la propuesta de pasar al nivel 2, al nivel operativo 2 y dejar, por tanto, atrás la emergencia nacional.
2: Aún hay varios incendios activos como en Castilla y León o en la Comunidad Valenciana.
5: Y crece el escándalo. Países europeos y sus federaciones de fútbol acuerdan boicotear la Copa Mundial del 2030 si la FIFA continúa con ese plan de venta. El fútbol no puede hipotecar su futuro, resaltaron la UEFA y sus 55 federaciones que la integran. El plan del presidente de la FIFA, Gianni Infantino, consiste en crear una empresa de 20.000 millones de dólares para gestionar la Copa del Mundo con inversiones privadas. De igual manera, se acaba de publicar que la CONCACAF, que es la de acá de América del Norte, se opone a las intenciones de Infantino de meter a la familia de Donald Trump y también a otros estadounidenses que ni saben ni les gusta el soccer en el negocio del fútbol. El reporte con RFI.
6: España, que acaba de ganar ese título que mencionabas en el Mundial donde estuve, no podría defender ese trofeo dentro de 4 años en un Mundial que además se realizará en parte en su territorio, en España, Portugal y Marruecos. Además, la selección femenina de fútbol española, que también es la actual campeona, no podría defender su título en Brasil el próximo año. No solo el Mundial perdería una tercera parte de los equipos que compiten, que son esa tercera parte corresponde a los europeos, sino que además el Mundial de Clubes expandido, que es donde 32 selecciones campeonas de los torneos de cada región del mundo compiten, que es cada 4 años, el próximo será en 2029, pues no podrán participar equipos como el Paris Saint-Germain, el Real Madrid, el Chelsea, entre otros. Pero por el otro lado, económicamente, la UEFA también saldría castigada porque todos los contratos de los jugadores, todo lo que recibe por los jugadores que van al Mundial de Fútbol, no recibirían ese dinero, y además toda la negociación de televisión pasa muchas veces por la FIFA, pues sería un dinero que tampoco le entraría a la UEFA.
5: Y en este contexto futbolero, el presidente de Argentina, Javier Milei, decretó la entrada al país o la expulsión de cualquier extranjero que difunda o incite mensajes de odio contra los ciudadanos argentinos. La medida, que deberá ser sometida al Congreso, fue justificada por el presidente Milei como una respuesta a las recientes manifestaciones de hostilidad contra Argentina y los argentinos durante y después del Mundial de Fútbol. El decreto, que entró en vigor de manera inmediata a la espera de su debate parlamentario, aclara que en ningún caso se verán afectadas aquellas expresiones de diseño ideológico o de crítica política, académica o ciudadana que constituyan un legítimo ejercicio de los derechos consagrados constitucionales. Sin embargo, el texto apunta específicamente a aquellos extranjeros que hayan difundido mensajes de odio de forma oral o escrita o incitado a la violencia contra el pueblo argentino en su conjunto o contra algún ciudadano argentino en especial, motivado por la nacionalidad de este último. También prevé la prohibición de ingreso a Argentina para quienes ultrajen los símbolos patrios. Y nos vamos a Europa. Polonia desplegó un F-16 tras la caída de un misil en su espacio aéreo durante una nueva oleada de ataques de Rusia contra Ucrania, misma que costó la vida a 3 niñas y niños y a 5 adultos. El Ministerio de Defensa ruso aseguró que los bombardeos fueron contra instalaciones militares y de telecomunicaciones y también centros logísticos de Kiev y otras regiones en Ucrania. El reporte con Euronews.
7: El proyectil que cayó en Polonia en medio de un ataque llevado a cabo por Moscú en el oeste de Ucrania es probablemente un misil de crucero ruso, según ha afirmado el primer ministro polaco Donald Tusk.
8: Według oceny ekspertów wojskowych, no, zdecydowana większość śladów w tym odnaleziono elementy wskazują na rosyjską rakietę CH-100.
7: El misil se estrelló cerca de la ciudad de Lublin, en el este del país, provocando una explosión y dejando tras de sí un cráter de 10 metros de diámetro. Vecinos que viven a 2 kilómetros de distancia informaron de que oyeron una explosión alrededor de las 4 de la madrugada, hora local, que hizo temblar las ventanas de sus casas, según un comunicado de la policía. El ministro de Asuntos Exteriores de Ucrania, Andriy Sybiha, aseguró que el proyectil formaba parte de una gran ofensiva de Rusia contra Ucrania, en la que se utilizaron 74 misiles y cientos de drones. El presidente del Consejo Europeo, Antonio Costa, condenó la violación del espacio y el territorio de Polonia y tildó a Rusia de amenaza para todo el continente.
5: Y las vacunas contra el ébola siguen en pruebas y el siguiente paso será en humanos, indica la Organización de las Naciones Unidas para la Salud. Entre los desarrolladores se encuentra Hilleman Laboratorios. Este nuevo ensayo clínico, considerado por la OMS como el más prometedor para combatir el brote de bundibugyo, que continúa cobrando vidas en la República Democrática del Congo y también en Uganda, será desarrollada por ese grupo farmacéutico con sede en Singapur, que hay que decir que es una ciudad muy importante para el desarrollo de temas de salud. La información con RFI.
9: La epidemia de ébola causada por la variante bundibugyo ha provocado más de 1.300 muertes. La OMS decretó este brote como una emergencia de salud pública de importancia internacional, entre alertas de organizaciones internacionales por la propagación del virus que podría estar superando las capacidades de respuesta. Esta variante aún no cuenta con una vacuna ni un tratamiento específico aprobado. Ante esta situación, expertos y organizaciones han acelerado ensayos clínicos contra esta cepa. Hillman Laboratory, una empresa conjunta entre la farmacéutica MSD y la organización benéfica Wellcome, anunció que desarrollará una vacuna para iniciar ensayos clínicos en humanos si los resultados son positivos y el producto recibe autorización. La farmacéutica y la Coalición para las Innovaciones en Preparación para Epidemias buscarán garantizar un suministro rápido y asequible para los países afectados y de ingresos bajos y medios. Además, se espera que la vacuna pueda conservarse durante meses en refrigeradores convencionales, lo que facilitaría su distribución. Mientras tanto, la Universidad de Oxford ya inició pruebas en humanos de otra vacuna contra la cepa bundibugyo, basada en la misma tecnología utilizada en la vacuna contra la COVID-19 de AstraZeneca.
5: El escenario de seguridad en Europa registra un nuevo punto de inflexión con la decisión de Alemania de oficializar que existe una alta amenaza extremista, confirmando así la existencia de un riesgo latente de atentados en ese país de forma constante, tal y como ocurrió el pasado fin de semana en el Día del Orgullo Gay. Esta semana también hubo hechos violentos en París, Francia. Ambas situaciones estuvieron relacionadas con la población LGBTIQ+, pero también hay que decir que las víctimas fueron mujeres. Sobre este tema nos comenta la abogada feminista Nuria González.
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11: Buenas tardes a toda la audiencia de Radio Educación. Pues esta semana me quería referir a los dos ataques terroristas, uno confirmado y el otro no, pero con muchísimos indicios, que se han sufrido en Europa. El primero de ellos, el pasado sábado, en el Love Parade, en la celebración del Día del Orgullo en Berlín, donde un hombre de 21 años, ese sí, comprobado, simpatizante del Daesh, con un coche atropelló a varias personas, matando a una de las mujeres que estaba allí. Un atentado islamista, sin ningún tipo de duda, un atentado islamista radical que se lanzó contra la comunidad LGTB. La segunda agresión fue al lunes siguiente, en París, un tipo de 32 años, si no tengo mal entendido, con un cuchillo por la calle agredió a tres mujeres, una de ellas embarazada. Es cierto que la Fiscalía Antiterrorista de Francia aún no se ha hecho cargo de esta investigación, porque no han asegurado públicamente que el móvil del crimen también fuera un móvil terrorista. Pero lo cierto es que el tipo, aunque sí parece ser que tuviera problemas de salud mental y tuviera algún tipo de brote psicótico, lo que decía era que Alá, en su cabeza, le decía que tenía que matar a esas mujeres. Entonces, estamos ante dos hechos muy graves. Es verdad que puñaladas, entre ellas una embarazada, en París, están fuera de peligro, pero lo cierto es que ha muerto una mujer, ha muerto una mujer en Berlín, y la comunidad LGTB, más que condenar el atentado, hemos oído declaraciones absolutamente imposibles de entender. Una de las personas que salió a condenar el atentado dijo que hubieran preferido que hubiera el asesino, el terrorista, hubiera sido un hombre blanco, europeo y demás, en una especie de distorsión de la realidad total y absoluta que estamos teniendo últimamente en Europa, con esta tolerancia inmensa a acciones que van contra las libertades más básicas, porque la comunidad LGTB lleva siendo perseguida por todas partes, en todos los lugares, toda la vida. Y que se intente justificar o que se intente rebajar, que se tenga más en cuenta, que qué lástima que se haya puesto sobre la mesa una cosa que todos sabemos, que es que los terroristas islamistas son homófobos, igual que son misóginos, como también se ha demostrado justamente en el atentado de París. Los islamistas yihadistas, los terroristas islamistas, son misóginos y son homófobos. Se ha querido blanquear esto por parte de, bueno, pues de algunas organizaciones interesadas en esto. Es muy interesante cómo se meten determinados grupos que están considerados como grupos terroristas en la mayoría de países musulmanes, como pueden ser Egipto o en Argelia y demás, como pueden ser Hermanos Musulmanes, mientras que este grupo en Europa, en los países de Europa, ha entrado a sus anchas, campa a sus anchas, son asociaciones, están bien vistos y demás, mientras que van metiendo su lenguaje y su doctrina, que al final acaba en eso, en un grupo de personas agredidas, en una mujer asesinada y su colectivo lamentando que el asesino sea de determinada religión o de determinada etnia en lugar de otra, para no poder hacer no poder negar lo obvio, que es que el terrorismo yihadista, además de misántropo, es misógino y es homófobo. Como os digo, son dos atentados terroristas diferentes en el corazón de Europa, en Berlín y en París, con un mismo móvil, que es el yihadismo, el islamismo radical. En un caso por una persona sola, bueno, en los dos casos por dos personas solas, una de ellas ya con antecedentes comprobados de ser simpatizante del Daesh, el otro, el de París, se está comprobando, pero lo que no se puede negar es que no hay terroristas buenos, no hay islamismo radical bueno y que no se puede justificar ningún tipo de esas agresiones. Además, el atentado de París casi coincide con los 10 años del atentado, uno de los atentados más sangrientos que sucedió en Francia, que sucedió en Niza el 14 de julio del 2016, cuando un tunecino, también un terrorista yihadista, mató atropellando a 86 personas en Niza, en el Paseo de los Ingleses. Por lo tanto, el terrorismo yihadista sigue siendo un problema muy importante en Europa y, como vemos, se vuelve a ensañar con las mujeres. El tipo que salió a apuñalar gente no salió a apuñalar gente, salió a apuñalar mujeres. Y la asesinada en el Love Parade, en la celebración del orgullo de Berlín, también ha sido una mujer. Así que, una vez más, hay que decirlo, nosotras siempre nos llevamos la peor parte porque somos las más expuestas en cualquiera de los lugares. Buenas tardes y hasta la semana que viene.
5: Ya nos vamos, muchísimas gracias por su atención. Trabajamos en esta emisión de hoy jueves 30 de julio del 2026 en la redacción Ana Aguirre y Josefina Mulato. Coordinación internacional y realización Eliud Hernández. En la edición y grabación de notas Gregorio Sánchez y Luis Ernesto López. Redes sociales Tania Nicanor y Alan Rodríguez. Controles técnicos Salvador Valero. Atención telefónica Gina Mesa y en la conducción de este servicio informativo estuvo Lenny Cávila. Que tenga usted muy buena tarde.

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12: Entre las últimas décadas del siglo XVII y el final del siglo XVIII, Italia, Alemania y Francia en especial, vieron el surgimiento y florecimiento de escuelas musicales que, aunque diferentes unas de otras, acabarían por entrelazarse, enriqueciéndose así mutuamente y favoreciendo el desarrollo de estilos, formas y técnicas. Italia, particularmente, fue cuna de incontables compositores de enorme talento que eran en la mayoría de los casos grandes virtuosos de algún instrumento, en general el violín, aunque también pedagogos y empresarios. Su vida no era siempre sedentaria y sus múltiples actividades lo llevaban a todos los rincones de Europa, resultando a veces en la permanencia definitiva en el extranjero. Entre estos últimos figura Pietro Antonio Locatelli, nacido en Bérgamo en 1695 y desaparecido en Ámsterdam en 1764. Locatelli alcanzó ya en su juventud fama de violinista virtuoso en Italia y recién en 1729 decidió radicarse en la capital de Holanda, en donde desarrolló una amplia actividad creadora y pedagógica favorecida por la rica burguesía de dicha ciudad. De Locatelli escuchamos enseguida la Introduzione Teatrale en re mayor, opus 4, número 5, compuesta en 1733. La interpreta la Orquesta Real del Concertgebouw de Ámsterdam, que dirigió Giovanni Antonini.

Introduzione teatrale de Pietro Antonio Locatelli por la Orquesta Real del Concertgebouw de Ámsterdam bajo la batuta de Giovanni Antonini. A diferencia de Locatelli, Giuseppe Tartini, nacido en 1692 y muerto en 1770, solo abandonó su Italia natal por periodos más o menos prolongados, estableciéndose finalmente en la ciudad de Padua, en donde ya de joven había ocupado el puesto de maestro de capilla. Allí, Tartini, que era uno de los más célebres violinistas de entonces, recibió alumnos de toda Europa, lo cual le valió el título de Maestro de las Naciones. La destreza técnica de Tartini se aprecia en su concierto para violín y cuerdas en La mayor, cuyos movimientos son Allegro, Adagio, Presto, Largo andante. Lo escuchamos enseguida por el violinista Giuliano Carmiñola, a quien secunda la Orquesta Real del Concertgebouw de Ámsterdam, dirigida nuevamente por Giovanni Antonini.

Giuliano Carmignola, secundado por la Orquesta Real del Concertgebouw de Ámsterdam, que dirigió Giovanni Antonini, nos ofreció el concierto en la mayor de Giuseppe Tartini. Otro gran virtuoso del violín, además de uno de los creadores más prolíficos de la Italia de su tiempo, fue Antonio Vivaldi, que vivió entre 1678 y 1741. Aunque su obra fue en gran parte redescubierta recién en el siglo XX, su estilo renovador, vital y original fue reconocido ya en su época por nada menos que Johann Sebastian Bach. De Vivaldi escuchamos, nuevamente por Giuliano Carmignola, con Giovanni Antonini al frente de la Orquesta Real del Concertgebouw de Ámsterdam, su concierto para violín en re mayor, apodado El Gran Mogol, y compuesto entre 1716 y 1717. Sus tiempos: allegro, grave, recitativo, allegro.

Antonio Vivaldi, su concierto para violín en re mayor, El Gran Mogol, por Giuliano Carmiñola y la Orquesta Real del Concertgebouw de Ámsterdam, dirigida por Giovanni Antonini. Y para completar nuestro programa de hoy, pasamos a Alemania y a uno de los mayores representantes del periodo previo al clasicismo, Carl Philipp Emanuel Bach, nacido en 1714 y desaparecido en 1788. Famoso por su talento más que por su apellido, Carl Philipp fue, al igual que sus colegas italianos, un viajero incansable, aunque su actividad se centró en Berlín, en la corte de Federico de Prusia, y más tarde en Hamburgo, al servicio de la Iglesia. Su producción fue considerable y de gran influencia para la forma, la expresión y sobre todo la música para el teclado, que dominaba a la perfección. De Carl Philipp Emanuel Bach escuchamos su Sinfonía en Fa mayor, compuesta entre 1775 y 1776, con sus movimientos Allegro di molto, Larghetto, Presto. Una vez más, Giovanni Antonini al frente de la Orquesta Real del Concertgebouw de Ámsterdam.

0: y con la Sinfonía en Fa mayor de Carl Philipp Emanuel Bach, por la Orquesta Real del Concertgebouw de Ámsterdam, que dirigió Giovanni Antonini, llegamos al final de nuestro podium de hoy, que los invita a escribirnos a www.informarn.nl. Hasta la próxima y muchas gracias.
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6: La hola, muy buenas tardes a todos y a todas. Damos inicio a nuestro programa Conexión CIJ en la voz Nayeli Ábalos. Y bueno, pues invitarlos a todos nuestros radioescuchas y a quienes nos ven a través de la transmisión vía Facebook a que nos acompañen en este tiempo donde estaremos hablando de un tema tan interesante como lo es el alcoholismo. Y bueno, pues antes de comenzar, quiero recordarles el teléfono en cabina, que es el teléfono 618-827-1214 y en Facebook Live. Nos encuentran como Radio UGET 100.5 FM. Y bueno, pues donde ustedes ahí se pueden comunicar, mandarnos un mensaje o algún comentario, ponernos por ahí. Y bueno, pues para dar inicio, quiero presentar a la invitada del día de hoy, a la doctora Carolina Gerardo, que es ahorita parte de pues del equipo de CIJ, que está ahí realizando su servicio social y bueno, pues está ahí en este proceso de lo que es la residencia, de lo que es su especialidad en psiquiatría. Así que, doctora, bienvenida.
7: Muchas gracias.
6: Y bueno, pues, ¿qué les parece si comenzamos este tema tan interesante? Porque si algo tenemos, pues, muy claro es que nuestro trabajo, nuestro enfoque de este programa, pues, es hablar todo este tema de lo que son las adicciones, lo que es el consumo de alguna sustancia. Y bueno, pues, ahora el día de hoy lo tenemos enfocado a este tema de lo que es el alcoholismo. Conocer a fondo lo que es y poder ver, ¿verdad?, todos los daños y las consecuencias que esto ocasiona. Y es por eso que, doctora, por ahí estaré solicitando de su valiosa información, ¿verdad?, lo que su experiencia y sus conocimientos tiene para poder compartir a nuestra audiencia de este tema que para muchos, el consumo del alcohol principalmente, que es el tema del que vamos a estar abordando, para muchos es minimizarlo. ¿Por qué? Porque lo ven como algo que es normal, que no pasa nada, y incluso hemos escuchado nosotros en nuestra experiencia con pacientes como esa expresión de, pues, malo que consumiera otro tipo de sustancias, pero el alcohol no es tan dañino, no es tan malo como otras sustancias. Pero el día de hoy nuestro enfoque es este, poderlos sensibilizar y poderles transmitir la información necesaria para poder identificar cuando ya es un problema esta situación, este consumo. Y es por eso que quisiera comenzar preguntándole, doctora, ¿qué es el alcoholismo y cómo podemos identificarlo o podemos diferenciarlo cuando ya es un consumo excesivo?
7: Sí, claro. Pues es importante como toda esta parte de informarlos y quitarnos de la cabeza a lo mejor ciertas ideas que muchos pacientes o familiares llegan a la consulta pues diciendo estas cuestiones que pues no son verdad. Entonces, pues vamos a empezar respondiendo la pregunta, ¿sí? ¿Qué es el alcoholismo? Pues no nos gusta llamarlo así, ya ahorita preferimos llamarlo como trastornos por consumo de alcohol, ¿sí? Es muy diferente ya tener un trastorno por el consumo de alcohol a un trastorno ocasional o a un consumo ocasional. ¿Qué va a ser diferente en estas cuestiones? Bueno, cuando ya es un trastorno, ya hablamos de una persona que no logra controlar el consumo, sí, que cada vez pues requiere más cantidad de alcohol. A lo mejor inició como un consumo ocasional de ciertas veces a la semana, o como se llama, ocasionalmente, o algunas personas lo llaman consumo social. Uh-huh. ¿Sí? Entonces puede empezar así, pero ya a veces va escalando dependiendo las características de la persona y ya llega a ser un consumo problemático, como le llaman. Uh-huh. Ya empieza a tener problemas con la familia, problemas en el trabajo, con los amigos, con la pareja. Cada vez requiere más cantidades de alcohol para lograr la misma, el mismo efecto en el cuerpo. Así es. Uh-huh. Entonces, esto es lo que va a diferenciar que ya sea un trastorno o que simplemente sea un consumo ocasional. No se trata nada más de la cantidad, pudiera ser una cantidad menor en algún paciente y una cantidad mayor en otro, pero si ya está ocasionando problemas en la vida del paciente o del individuo, ya estamos hablando de un trastorno por consumo de alcohol, que puede ir desde una dependencia, un uso perjudicial o simplemente un uso.
6: Excelente. Y y ahí, doctora, entonces estamos diciendo que el consumo de alcohol en altas cantidades, ya estamos hablando que es una enfermedad, para que esto quede claro a nuestras personas que nos están escuchando.
7: No tanto la cantidad, no estamos hablando como de la cantidad, pudiera depender de persona a persona una cantidad, pero sí de la problemática. O sea, vamos a enfocarnos en qué tanto problema ocasiona a la persona. Sí, a veces puede ser una cantidad no mayor, que si bien sí va a tener problemas perjudiciales a la salud, porque aunque sea un consumo menor, estamos hablando de que ya provoca un daño en el organismo del paciente o del individuo, sí, pero estamos hablando de trastornos cuando nos enfocamos en cómo afecta la vida del paciente o que el paciente quiere dejar de consumir y ya no puede. Estamos hablando de algo ya conductual.
6: Ok, perfecto. Y bueno, pues hablar de lo que son los daños y las consecuencias, me gustaría que lo fuéramos desglosando de los daños. Para empezar, a daños físicos que tiene la persona consumidora. ¿Qué daños presentaría o presenta la que es consumidora?
7: Una persona puede presentar múltiples características. Si nos vamos como a epidemiología o estadística, se habla de que en el organismo puede llegar a producir más de 200 afecciones. Okay. Sí, puede ir desde cuestiones en el corazón, generar hipertensión, daños en la conducción de cómo se comunica el corazón, cómo conduce. E hipertensión, incluso podemos llegar a hablar de cáncer, ¿sí? Yo creo que muchos hemos escuchado que consumir alcohol pues produce que hepatitis, que cirrosis, todas esas cuestiones, pero no nada más es a nivel del hígado, ¿sí? Puede ser a nivel de quien nos defiende en el cuerpo, del sistema inmune, ¿sí? Disminuye esta capacidad del cuerpo para protegernos, el corazón, el cáncer, cuestiones físicas, ¿sí? Incluso pues nos hace más propensos a la violencia, a cuestiones de salud mental también, depresión, ansiedad, la agresividad, ¿sí? Hay de, pues puede variar mucho de persona en persona, que mucha gente lo hace a veces también para calmar síntomas emocionales, y lo que hacemos pues a veces es aumentarlos, ¿sí? Pareciera que nos ayuda, pero la realidad es que aumenta todas esas cuestiones y obviamente todo el daño al organismo que genera.
6: Excelente. Y si lo vamos desglosando, pues hay que también conocer y recordar, ¿verdad?, que el daño no solamente es a la persona que lo consume o quien es consumidora de alcohol, sino que también trae daños y consecuencias también en lo que lo rodea, como lo es la familia, el entorno laboral, si está ya en una actividad de trabajo o de estudios, ¿verdad? Cuánto no hemos visto a chicos, chicas que van afectando también su desempeño escolar, si están en ese nivel o en lo laboral, sí, que empieza a repercutir también en cuanto a su asistencia, que presentan faltas o disminuye su desempeño en lo que ellos realizan. Entonces todo esto es como una cadenita, ¿no, doctora?
7: Sí. Uh-huh. Es lo que hablábamos al inicio, cuando ya está desencadenando problemas en la vida del paciente, desde lo laboral, empiezo a no ir al trabajo, a consumir en horario laboral, incluso hasta que ya me despiden, ¿no? Ajá. Eso sería como en lo laboral, en la familia también, empiezan a tener problemas, empieza a haber violencia, genera como alteraciones cognitivas en la atención, en la memoria, en la resolución de problemas, y empieza a generar cuestiones a nivel académico, por ejemplo. Ya no pongo atención, ya no quiero ir a la escuela, tengo problemas familiares por estas cuestiones hasta que me dan de baja de la escuela. Entonces va desde lo laboral hasta un despido, lo académico, empiezo a faltar, a disminuir mi rendimiento académico, o bien en la familia. ¿Sí? ¿Cuántos familiares no pues llegan a la consulta buscando atención para un familiar? Ya no sé qué hacer con él, ya hemos tratado de hacer muchas cosas, ya hablamos con él, ya hasta lo juzgamos, ya lo regañamos, ya lo encerramos, y pues esta problemática que genera a los familiares también es importante porque es su principal red de apoyo.
6: Excelente. Y hablamos, todas estas son características o son los factores de alerta, ¿verdad? Donde ahí es el foquito rojo que nos está diciendo esto ya no está bien, ya el consumo se está excediendo, donde ya estoy bajando mi rendimiento en lo familiar, laboral, escolar, y entonces esto ya es algo que me está dando indicación de que ya hay que buscar ayuda. Entonces, ¿en qué momento o cómo es que pudiéramos invitar a la gente a decir ya, aquí ya hay que buscar ayuda? ¿Y qué se necesita, doctora?
7: Yo siempre los invito como a buscar ayuda desde el consumo, ¿sí? Hay diversos factores de riesgo, como en una persona, como lo puede ser lo genético. Si ya en mi familia hay un familiar con antecedente de un consumo dependencial de alcohol, eso ya cuenta como un factor de riesgo y hace más probable que yo pueda desencadenar uno, ¿sí? Si en mi familia se permite, se normaliza, hace que sea más frecuente. Entonces, si yo estoy viendo que tengo ciertos factores de riesgo y estoy viendo que ya no logro controlar el consumo de alcohol, que yo he intentado dejarlo, que yo ya estoy teniendo problemas con mi familia, que mi familia ya lo está viendo, pues es cuando ya sería lo indicado buscar ayuda, pero pues como decimos, no hay que esperar a tocar fondo, que muchas veces algunos familiares o pacientes se esperan a tener problemas, se esperan a ser despedidos, pues no, si ya están viendo que está habiendo un consumo crónico de alcohol que ya está aumentando, pues yo les invitaría a buscar ayuda o cierta orientación. No todos los pacientes son iguales, necesitan pues una evaluación médica para ver el patrón del consumo, qué tanto está repercutiendo en la vida del paciente y pues poderlo ayudar, orientar básicamente, e incluso con, pues hay varias medidas, ahorita yo creo que vamos a hablar de eso, pero pues no esperarnos hasta que ya haya repercusiones en nuestra vida para buscar ayuda.
6: Okay. Y doctora, aquí una pregunta particular. ¿Qué papel desempeña el médico dentro del tratamiento de una persona con problemas de alcoholismo?
7: Pues como mencionaba, cada paciente es diferente. Requerimos realizar una evaluación médica completa. ¿Por qué? Porque muchas veces los pacientes traen otras cuestiones de fondo, como son, bueno, en nuestro caso que de psiquiatría, pues traen trastornos en salud mental, un trastorno depresivo, un trastorno de estrés postraumático, un trastorno de ansiedad, algún estresor, alguna pérdida familiar, violencia, algo que esté pasando en mi vida, y muchas veces el alcohol funge como pues algo que me ayuda a paliar cierta sintomatología, me ayuda a aliviar ese malestar emocional. Entonces nosotros hacemos como esta parte de la evaluación para ver si hay algo más, o sea, entender al paciente, entender por qué está consumiendo, por qué aumentó el consumo, qué factores de riesgo tiene, y de esta manera poder apoyarlo a él, ¿sí? Tratar si hay alguna enfermedad médica, tratar si hay alguna enfermedad en salud mental y ver qué hacemos con el consumo, porque no es nada más al consumo, ¿sí? Cada persona tiene una historia detrás de su consumo y hay que ayudarlo de manera individual, ver qué papel desempeña también la familia para poderlo ayudar.
6: Ahorita que menciona esto, doctora, me hace recordar que algo que hemos visto y conocido a lo que es dentro de la experiencia de lo que son las adicciones, del consumo de sustancias, vemos que todo este tema del consumo de alguna de las sustancias, en este caso pues el alcohol, hablamos que es una enfermedad que es de las emociones. Regularmente cuando vemos un consumo de las sustancias es porque atrás de eso hay algo que se quiere olvidar, evadir, no sentir, ¿verdad? ¿Y qué te ofrece la sustancia? Pues el querer sentirte bien. Cuando alguien, les digo a los muchachos cuando me toca estar con ellos frente en una conferencia o alguna plática, les digo, porque ante esa necesidad que hay de sentirte bien, pues cedes o eres vulnerable a aceptar la invitación de un consumo por buscar una estabilidad emocional. Y entonces, ¿quiénes son los que están vulnerables o que son presa de caer ante esa invitación? Pues bueno, quien tiene alguna pérdida, que ha pasado una situación difícil, complicada, dolorosa, y entonces ante esa necesidad urgente de estar bien, pues cedes a la invitación, porque algo que te ofrece la sustancia es eso, sentirte bien. Le digo a los muchachos deben de entender, o ustedes recordarán que cuando hubo el primer contacto a la sustancia fue porque alguien te dijo, oye, con esto te vas a alivianar, con esto te vas a sentir bien. Entonces, si estabas buscando sentirte bien, pues vas a ser el primerito en caer. Sí, porque estamos hablando que es una enfermedad de las emociones. Y también hay una pregunta muy común, ¿verdad? ¿Qué es primero? ¿El consumo o el acercamiento a las sustancias para después de desarrollar un trastorno de todo este tema de la salud mental, o primero la salud mental la que está afectada o dañada y luego cedes ante la invitación y empieza el consumo de sustancias? Pero las dos, cualquiera de las dos
7: es válida.
6: Uh-huh. Se ha visto, ¿verdad? De quienes a través de la invitación y por curiosidad, por saber qué sabe, qué se siente, pues empiezas el consumo y esto te lleva a desarrollar un trastorno. Sí, ansiedad, depresión, todos los que hay. Pero también ante ese trastorno o esa situación emocional de temas de salud mental, pues eres quien presa para poder empezar un consumo más severo.
7: Sí, genera como cierta vulnerabilidad.
6: Así
7: sí.
6: es.
7: No, como mencionaba, no hay solo una cuestión que genere este trastorno, ¿sí? Son varias cuestiones y en cada individuo es diferente. Como pudiera ser una persona con cierta vulnerabilidad genética, o sea, ya en la familia vienen ciertos trastornos del consumo de alguna sustancia, todavía se genera en mi vida algún estresor que me genera vulnerabilidad, una depresión, o sea, me siento mal, y mi manera de afrontar las situaciones, o como yo lo aprendí en mi familia, porque en mi familia se normalizaba esto, uh-huh. y luego llega un amigo que me ofrece, y por presión social y por encajar, y ya tengo mi autoestima baja por una cuestión depresiva, entonces todo se junta y hace que sea más probable, y entre más joven inicie alguien, mayor probabilidad de desencadenar un trastorno por consumo de alcohol. Por eso es justo la importancia de prevenirlo. No significa que en edades adultas ya se pueda, pero sí tratamos como de prevenirlo desde chiquitos.
6: Así sí. es, porque esto lleva a que entre más jóvenes tengan ese acercamiento a las sustancias, a las drogas, pues más daños va a haber. ¿Por qué? Porque aún siguen en ese crecimiento, en ese desarrollo. Yo les digo a los muchachos, pues, ¿qué quisiéramos? Que no hubiera ese acercamiento, no tuvieran ustedes ese deseo o ese acercamiento a probar la sustancia, pero mínimo, nuestro propósito ya mínimo es uh-huh. que se prolongue el tiempo del acercamiento. ¿Por sí. qué? Porque entre más chiquitos, pues más vulnerables a los daños y las consecuencias, a daños irreversibles, uh-huh. ¿verdad? Que nos ha tocado ver ahí como experiencia en tratamiento con nosotros. Sí. Y pues hablar del alcohol, hablamos que son drogas de inicio, doctora. Todo consumidor, les digo a los muchachos, no las personas que ahorita ya tienen un consumo alto de sustancias duras que conocemos como marihuana, cocaína, cristal, fentanilo, todas esas, previamente hubo un acercamiento, pero a las drogas de inicio, que es alcohol y el tabaco, ¿verdad? Que hubo ese inicio con esas drogas y posteriormente el cuerpo dijo, quiero más, uh-huh. quiero sentir algo más, y entonces ya empiezan con otras sustancias. Entonces, pues ahí está la información. ¿Qué le parece, doctora, si nos vamos a un espacio musical y ahorita regresamos, uh-huh. continuando con nuestro tema de alcoholismo?
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1: Y bueno, estamos de regreso en este su programa Conexión CIJ. Recordarles el teléfono en cabina 618-827-1214 y en Facebook como Radio Head 100.5 FM. Y bueno, pues así continuamos hablando de este tema que es el alcoholismo, donde tengo a la invitada doctora Carolina Gerardo, que bueno, estábamos hablando de todo esto de el papel que juega el médico, ¿verdad?, ante lo que es la atención a personas consumidoras de alcohol. Pero también me gustaría que continuáramos en esta línea, doctora, y poderles compartir, porque es importante que el tratamiento sea integral de un paciente que llega y dice, traigo este problema, esta enfermedad de alcoholismo. Entonces, ¿por qué es tan importante tener ese acompañamiento, no solamente médico, sino también terapéutico, psicológico y la familia?
2: Sí, es todo importante, y por eso la evaluación del paciente, ¿no? Como por el área médica, porque no todo paciente es igual, ¿sí?
1: Así es.
2: Desde que va a haber un paciente con un consumo ocasional, que a lo mejor sí requiere acompañamiento, sí requiere cierta
1: tratamiento
2: uh-huh. psicológico, farmacológico, a lo mejor, va a depender del paciente. Como podemos tener un paciente así, como podemos tener un paciente con un consumo muy crónico, un consumo muy elevado de alcohol, que puede llegar incluso hasta convulsionar, y que ese paciente ya requiere un manejo hospitalario. Entonces, por eso es importante la evaluación médica, y también invitarlos como a que no suspendan de forma brusca el consumo, sino que acudan a una valoración. No todo paciente va a requerir el mismo tratamiento, pero siempre va a ser importante, incluso en el que estuvo hospitalizado, pues ya una vez saliendo, también va a requerir el tratamiento psicológico, terapia de grupo, terapia de apoyo, ¿sí? Y obviamente también el manejo farmacológico. No todo paciente requiere manejo farmacológico, pero pues por eso es la evaluación, y por eso es tan importante, porque no es, como mencionaba al inicio, no es un, bueno, no sé si ya lo mencionamos, no, el trastorno por consumo de alcohol es una enfermedad, uh-huh. así como cualquier otra, ¿sí? Que requiere tratamiento. Puede ser un tratamiento psicológico, o un tratamiento farmacológico, o un tratamiento hospitalario, pero es una enfermedad. ¿Sí? ¿Esto qué quiere decir? Que el paciente de alguna manera pierde el control sobre este consumo, ya no lo puede controlar, y de ahí que vienen los problemas. Esto no hace que el paciente ya no sea responsable de su tratamiento. Claro que sí va a ser responsable, pero a lo mejor va a requerir cierta orientación o cierto tratamiento farmacológico que también le ayude a reducir los síntomas al dejar de consumir, porque hay síntomas que se presentan a veces cuando hay un consumo crónico, que se llaman síntomas de abstinencia, que va desde temblor, sudoración, ansiedad, ¿sí? Entonces, uh-huh. Ahí cuando entra el tratamiento farmacológico, pero también hay que ayudarlo con la familia, sí, que la familia esté presente, lo apoye, que no lo juzgue, que lo escuche, que entienda que esto es una enfermedad, porque muchas veces sí tiene su tratamiento farmacológico, pero tenemos a la familia que lo juzga, sí, que sale a lo mejor del centro, del grupo de apoyo, ya lo está juzgando, le dice que no va a cambiar, que ya perdió su trabajo, que no hace nada, y esto pues también influye en el tratamiento. No es nada más la parte médica, no es nada más el paciente, es la familia también, es que en terapia se ayuden ciertas estrategias como de afrontamiento, en caso de los pacientes que utilizan el alcohol como forma de afrontamiento. Entonces, irle ayudando, irse saliendo de grupos, a lo mejor de amigos que influyen en que siga consumiendo. Y es aquí la importancia, no es nada más, es una enfermedad, es también si me involucro en un medio, pues hay que salir de ahí. También si mi familia no me apoya, hay que orientar a la familia a brindar este apoyo, y por eso se requiere un tratamiento integral. Sí, eso no significa que el paciente ya no vaya a tener recaídas, y esto no es como un fracaso, es como, bueno, ¿qué seguimos haciendo? Hay que seguir trabajando, hay que ajustar el tratamiento.
1: Ahorita que mencionas todo esto, doctora, me hace recordar la bonita labor que hacemos, trabajo social. Déjame presumirte que dentro del tratamiento, las primeras que tenemos el acercamiento con el paciente y las que conocemos, tenemos ese privilegio, yo así lo veo, de conocer a los pacientes, somos nosotros las trabajadoras sociales, que cuando llega el familiar o el paciente acompañado de alguien más, pues es esa primera interacción nosotras, y es nuestra intervención con ellos, el poder conocer su situación, Y algo que vemos mucho que es cuando llegan, como esa negación de no es para tanto. Yo ya le dije a mi familia que no es para tanto, que yo solo puedo, que yo el día que yo quiera lo voy a dejar. Y hay como ese tipo de reserva, de se limitan a decir hasta la verdad, ¿eh? O sea, minimizan tanto el consumo que, ay, pues es allá. Y empieza a ver como esa parte de esa negación. Pero conforme va avanzando el proceso, ya después vamos viendo que van diciendo la verdad, si se van poniendo muy sinceros. Porque los vamos sensibilizando a que necesitan ayuda, que hay que reconocer que necesitan, y lo principal es decirles que hay una institución que está para ayudarles, acompañarles, y todo un equipo multidisciplinario que está dispuesto a trabajar en conjunto para poder ayudarle y darle ese acompañamiento que va buscando. Pero es cierto, también el juego que tiene el papel de la familia es muy importante en el tratamiento. Algo que vemos mucho es esto. El familiar, el paciente, perdón, que llega con un familiar, ya sea esposa, ya sea hijos, ya sea madre, ya sea alguien de esa red de apoyo cercana, vemos un gran resultado a que cuando llegan solitos, a que cuando llegan sin ese acompañamiento, sí se ve la diferencia que hay entre esa parte, porque vemos que es muy importante, es muy fundamental ese acompañamiento de la familia.
2: Sí, la verdad es que sí, pues ese es como el principal contacto que tiene el paciente y son los primeros siempre en darse cuenta, en preocuparse. Entonces yo siempre los invito como, pues háganle caso como a ese instinto, o sea, díganle al familiar, oye, ya pues esto que está ocurriendo ya es preocupante, ¿no? Y no juzgarlo, no confrontarlo. Muchas veces la familia tiende como a confrontar y pues me ha tocado que llegan muchos familiares diciendo ya lo intenté todo, ya lo regañé, ya cansados y siempre pues, los invitamos como a acudir a estas instituciones de para orientarse. No es necesario como a veces que acuda el paciente, pero si orientamos a la familia a veces de cómo tratarlo, cómo llegarle al paciente, sí, con cierta empatía, como oye, ya me preocupaste, está pasando esto, qué pasa, qué sientes, por qué consumes, y ya si logran ver ese apoyo a veces de la familia, ya es cuando dicen, sí, la verdad es que sí requiero ayuda y eso nos hace más fácil a nosotros ayudarlos.
1: Y esto es lo que hablábamos del tratamiento integral. CIJ brinda también todo este acompañamiento a la familia. Algo que siempre al momento de invitarlos al grupo de familiares que tenemos, hago comercial todos los lunes a las 9:00 a.m, donde la responsable es la psicóloga Fabiola Treviño, donde está con todo lo que son los familiares, ya sean madres, ya sean esposas, esposos, hijos, porque surgen muchas preguntas durante el proceso. ¿Por qué? Porque ¿quiénes son los que conviven más con el paciente? Pues ellos, al final son quienes están ahí, conviven con ellos, viven con ellos, y surgen muchas preguntas, el cómo lo voy a tratar, sobre todo cuando son hijos, ¿verdad? ¿Cómo hay que poner límites, reglas en casa? Y entonces tantas preguntas que hay, que para eso está este grupo. CIJ, dentro de todo su tratamiento y todas esa parte que se ha estructurado para ofrecer el mejor tratamiento, es el de grupo de familiares, para que puedan orientar, acompañar también a la familia, porque surgen tantas dudas y tantas preguntas y que para eso está hecho. Entonces, y qué importante es que también el paciente conozca que en su tratamiento, en su proceso va a tener ese acompañamiento terapéutico, porque algo que hay que trabajar son las emociones, todo eso guardadito, que se han reservado, pues por ahí un día ya llegó, ¿verdad?, el momento de sacarlo. ¿Y cómo? Pues muchas veces fue a través del consumo, de querer evadir esta situación. Y bueno, ¿qué se hace? Pues ese acompañamiento terapéutico, y por eso todo un equipo multidisciplinario los acompaña en nuestro tratamiento. Trabajo social desde la primera intervención, el acompañamiento para su ingreso al tratamiento, pero de ahí los mandamos ya a psiquiatría y psicología. Sí. Y bueno, pues algo más, doctora, perdón. ¿Ibas a comentar algo?
2: No, está bien.
1: Ok. ¿Y qué errores, o ahorita los mencionabas, pero pudiéramos volverlos a repetir, qué errores o actitudes deberían de evitar los familiares, que esto evita no poder ayudar correctamente al paciente?
2: Sí, yo creo que esto que comentábamos de juzgarlo, de muchas veces juzgarlo, decirlo que es un bueno para nada, que no está haciendo nada, que ya perdió el trabajo, confrontarlo, muchas veces lo confrontan justo en estados de intoxicación y eso pues hace a veces que los pacientes se pongan agresivos. Si todo esto no hay que hacerlo, minimizar el consumo, muchas veces hasta los mismos familiares de no pasa nada, estamos en una fiesta, es de vez en cuando, ¿sí? Como minimizar o normalizar el consumo en la familia, esto no hay que hacerlo. Sí, se trata de apoyarlo, de apoyar al paciente, pero no de favorecer que siga consumiendo, no brindarle. Muchas veces ya se siente mal, pues le voy a comprar unas cervezas para que se sienta un poquito mejor, ¿sí? Entonces perpetuamos ese ciclo del paciente a seguir consumiendo por no querer acudir a una institución, por miedo al ser juzgado, porque muchas veces llegan pacientes, me han tocado pacientes que pues era ese miedo de me van a juzgar, es que estoy consumiendo mucho, ¿qué van a decir de mí? Y la verdad que en la institución no estamos para juzgarlos, al contrario, estamos para escuchar esa historia que hay detrás del consumo y poder ayudarlos. Entre más pronto lleguen, o sea, hay que invitarlos aquí, entre más pronto lleguen, más fácil va a ser tanto para el paciente como para nosotros poder lograr esa recuperación.
1: Es correcto. Y bueno, pues así ha llegado el tiempo para irnos a un espacio musical. No se desconecten y ahorita regresamos.
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1: Y bueno, estamos de regreso en Conexión 6J y agradecemos a quienes nos acompañan vía Facebook. Aquí que nos enviaron un saludo y bueno, pues por aquí está Dalia Sierra. Dalia, un saludo. Y bueno, pues nos realiza dos preguntas, doctora. Ahí le van. Dice ella que ¿cómo se diagnostica el trastorno por consumo de alcohol?
2: Bueno, para diagnosticar un trastorno por consumo de alcohol requerimos una evaluación clínica integral, ¿sí? Que acudan a valoración y pues yo creo que los principales datos con los que se deberían de quedar o que les deberían de alarmar son que el individuo ya está consumiendo cantidades más grandes a las que solía consumir y cada vez lo va aumentando. Eso se llama tolerancia. Cada vez requiero más dosis de la que anteriormente requería para que se produzca el mismo efecto en mi cuerpo.
1: Así es.
2: Entonces, que cada vez consuma más, que haya intentado en alguna ocasión o en varias ocasiones intentar dejarlo y que no pueda. ¿Sí? Ya empecé mi proceso, a lo mejor sí, y otra vez recaigo. Otro proceso y otra vez recaigo. ¿Sí? Que ya esté generando ciertas dificultades en la vida del paciente, económicas, con la familia, en el trabajo, en la escuela, si es un adolescente, que haya otro tipo de cuestiones como que lo vean pues triste, que lo vean con un cambio en el comportamiento habitual del paciente, que se asocia a todo esto, pues ya nos habla de un paciente que requiere valoración y muy probablemente tenga un trastorno por consumo de alcohol, pero pues sí hay que valorar todo eso, todo el patrón, sí, desde cuándo inició, cómo es, por qué lo haces, y por eso requerimos la valoración.
1: Excelente. Y otra pregunta es, ¿cuáles son las principales o los principales obstáculos para dejar de beber?
2: Va a depender del paciente, hay muchos en general, con los que nos podemos quedar, yo creo que, bueno, como ya hablamos, la familia, ¿sí? La familia juega un papel muy importante. Si la familia lo normaliza, si la familia lo apoya, si la familia no sabe poner límites, eso hace que se esté perpetuando. Convivir en un ambiente donde mis amigos hacen que pues, siga consumiendo y me siguen ofreciendo y no puedo o no aprendo a decir que no. Sí, estamos hablando de algo que sigue perpetuando, que haya el consumo de otras sustancias que puedan estar ocasionando, bueno, cada vez que me junto a consumir la otra sustancia hay alcohol y también produce que siga consumiendo. Yo creo que eso sería lo principal.
1: Okay. Y bueno, doctora, para ir cerrando nuestro programa, posiblemente hay personas que nos escuchan y dicen, no, pues en mi casa no hay problema, no hay problema de alcohol, no hay trastorno de alcohol. Pero algún mensaje que podamos mandar desde el área preventiva.
2: Pues invitarlos pues de manera preventiva a que realicen pues actividades y la convivencia familiar siempre va a ser importante, como mantener esta comunicación, realizar actividad física, una buena alimentación, sí, que si sienten algo, si ven algún cambio en ustedes, en la familia, en la cuestión emocional, pues que se atiendan, acudir a todas sus valoraciones médicas como de seguimiento, todo esto siempre es importante, sí. En las escuelas siempre se dan pláticas, como poner atención a esto, preocuparse por su familia, platicar con su familia, todo eso nos ayuda a prevenir. Sí, no es, como les decía al inicio, no esperar como a tocar fondo para buscar ayuda, incluso si la persona en la que se preocupan no está todavía interesada en buscar ayuda o cree que no es un problema, ustedes como familia pueden acudir simplemente por orientación. Sí, ya mencionaba aquí la licenciada, pues estamos en 6J, también tenemos el Hospital de Salud Mental, se pueden acercar a cualquier unidad, a orientación, ahí les podemos orientar de qué hacer, cómo ayudar a su familiar, cómo ayudarse ustedes mismos, pues yo creo que eso sería lo más importante.
1: Así es, y bueno, pues dejarles por ahí la información, estamos en Carretera México, kilómetro kilómetro 3.5, de un horario de lunes a viernes, de 8 a 8, estamos ahí para atender, así que si por ahí hay una situación que cree que ya es alarmante para buscar ayuda, estamos ahí para brindarle el tratamiento y el acompañamiento de especialistas, o igual desde el área preventiva, también ahí lo podemos dar ese acompañamiento. Y bueno, pues no me resta más que despedir el día de hoy este programa, agradecerles por sintonizarnos, agradecerle, doctora, por estar conmigo esta tarde tan bonita, tan agradable, por venir y platicar y charlar de este tema tan interesante como fue el alcoholismo. Y bueno, pues espero que no sea la primera ni la única, así que será más, va a recibir más invitaciones, ¿eh? Gracias. Y bueno, pues agradecerles, algo que quiera decir para despedirse.
2: Pues yo diría que se queden con esas cuestiones de que el alcoholismo o el trastorno por consumo de alcohol es una enfermedad, como quitarnos este estigma de pues solo es alcohol, no pasa nada, como que la historia o toda la sociedad nos ha hecho creer que no pasa nada, ¿sí? Entonces quedarnos con este punto de sí es una enfermedad, sí es algo que debemos de tratar. Entonces fíjense bien qué factores de riesgo tienen, cuídense, hagan ejercicio, vayan a terapia, busquen atención, sí, acérquense a profesionales de la salud, de la salud mental, si creen que algo está ocurriendo, si creen que requieren atención, pues con gusto ahí los atendemos. Entonces sabemos de todo, desde trabajo social, psicología, psiquiatría, los grupos. Entonces yo creo que pues es una muy bonita labor y es algo muy gratificante ver a nuestros pacientes cómo llegan y cómo logran otra vez recuperar su vida, cómo logran restablecer sus relaciones interpersonales, el trabajo, a veces la escuela. Todo esto es muy bonito, entonces por favor busquen ayuda si creen que algo está ocurriendo en su vida.
1: Así es, y bueno, pues es así como hemos llegado al final de nuestro programa y agradecerles por habernos acompañado en este tiempo. Nos vemos la próxima.
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¿qué tal? Muy buenas tardes, son las 5 con 15 minutos y estamos escuchando a The National. Esto que viene directamente de su disco del 2021, The Song, Sad Songs for Dirty Lovers. Estamos escuchando Sleeping Husband, después vendrá 90 Mile Water Wall, después seguirá It Never Happened, y cerraremos el bloque con Murder Me Rachel. Recuerda, estamos en el 100.5 de

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3: Son las 5:31 minutos aquí en cabina de Radio Universidad y vamos a escuchar algo del Inspector Clouseau. Este directamente de su producción Brothers in Deals del año 2020. Estamos escuchando The Best, después seguirá Cultural Misunderstanding y finalizaremos el bloque con Ideologies. Recuerde, quédese con nosotros en Radio Universidad.

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Son las 5:43 minutos y estamos escuchando a The Libertines. Esto que viene directamente de su disco del 2024, All Quiet on the Eastern Esplanade. Estamos escuchando Run, Run, Run. Después escucharemos Mustangs. Seguirá I Have a Friend. Marion England, tercera y cuarto, el cuarto track. Y finalizaremos con Man with Melody. 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